0: En esa colaboración vamos a instalar un ordenador cuántico dentro del edificio de bioinnovación de la Universidad de Málaga. La idea de instalar este ordenador es ponerlo a disposición, en lo que a la UMA se refiere, de los grupos de investigación que hacen para su investigación en tecnologías y computación cuántica. Pero aparte, además, la empresa Quantum Labs va a disponer de este ordenador va a utilizar este ordenador para dar servicio a otras empresas de aquí, del ecosistema local, que necesiten la utilización de este ordenador.
1: De manera muy simplificada, Javier, por favor, para que lo entendamos a grandes rasgos, ¿cuál es la diferencia que hay, que tiene sobre todo un ordenador cuántico de un ordenador normal?
0: A ver, un ordenador normal, o los denominamos clásicos, procesa la información, es decir, los datos, usando bits, ¿vale? Los bits son como si fueran interruptores y pueden estar apagados o encendidos. Por eso los bits siempre se hablan de está a cero, tienen valor cero o valor uno, apagado o encendido. Y la cuestión es que en los ordenadores cuánticos no se utiliza el concepto de bits, sino de qubits, que es bit cuántico, y estos qubits pueden tener valores cero y uno al mismo tiempo, gracias a una propiedad que tienen estos qubits, que él les llama la superposición. Entonces, esa flexibilidad de que a la vez pueda tener un valor 0 y 1 permite, desde el punto de vista computacional, explorar de forma simultánea muchas más posibilidades, muchas más posibles soluciones a un problema. Y es por eso por lo que pueden hacer más cosas y mejores que de lo que hace un ordenador normal o un ordenador clásico.
1: Esto llama mucho la atención porque lo curioso de la máquina que tendréis que es que va a tener un chip llamado Origin Wacom, que me llama muchísimo la atención y que además consta de 317 de estos qubits que estás comentando. ¿Cómo tan potente es esto, por favor?
0: Sí, bueno, Origin es el fabricante y, como tú dices, tiene 317 qubits. En realidad, 135 son los que denominaríamos qubits computacionales para hacer los cálculos. El resto hasta son qubits de apoyo, de acoplamiento, que lo que sirven es para asegurar la estabilidad de funcionamiento de esos 135. Porque la estabilidad es uno de los problemas principales que ahora mismo tiene la tecnología cuántica de los qubits. Pero para ponernos en referencia, la mayoría de las máquinas comerciales o de investigación que podemos encontrar en las noticias a nivel mundial están entre 50 y 150. Sí, esto significa, a la vanguardia, es un ordenador bastante potente en comparación con lo que hay ahora mismo dentro del limitado mercado de los ordenadores cuánticos.
1: Me gusta mucho esto, Javier, porque fíjate, me estoy dando cuenta que esto tiene, digamos, nos damos cuenta que es un ordenador tremendamente potente. Las cosas que puede hacer el ordenador cuántico que son imposibles para el resto, ¿cuáles son? ¿Cómo podríamos mejorar la vida en un futuro? Esto yo creo que a los ponedores les tiene que quedar muy claro.
0: Hasta ahora, en los últimos 50, 60 años, tanto a nivel industrial como a nivel científico, el progreso estaba marcado por la limitación que tenían los ordenadores que estábamos utilizando, ¿vale? Entonces, ahí había unos límites que eran difíciles de superar. Con este nuevo tipo de funcionamiento que tienen los ordenadores cuánticos, digamos que ese límite que teníamos anteriormente cambia. Podemos abordar problemas que hasta ahora no eran abordables o no eran abordables fácilmente, o que se tardaba muchísimos años en poder abordarlo, ¿vale? Ahora podremos con los ordenadores cuánticos, cuando sean ya una realidad palpable, porque ahora mismo lo que tenemos también son prototipos también comerciales, y la tecnología está avanzando mucho, pero sí que podremos entrar en labores de, por ejemplo, de diseño de nuevos medicamentos, de optimización de rutas de transporte a nivel mundial, de simular nuevos materiales avanzados, incluso también hacer mejoras en cuanto a la inteligencia artificial. En fin, hay mucha problemática que hasta ahora se consideraba poco abordable o difícilmente abordable con los ordenadores clásicos o normales, que con los computadores cuánticos sí que vamos a poder abordarlo de una forma mucho más eficiente.
1: Estamos poniendo las calles en COPE. Es verdad, Javier, que los ordenadores cuánticos tienen un potencial gigantesco, eso nadie lo duda, pero es verdad también que son como muy inestables, ¿no? Es decir, que muchos datos se pueden destruir casi sin hacer nada. Claro, esto puede ocurrir de muchas maneras y debido a cosas como la temperatura o incluso el ruido ambiental, aquí les podríamos estar haciendo daño. Yo creo que también todo esto, Javier, obliga a que el ordenador necesite condiciones extremas, casi como las del espacio exterior, ¿no? ¿Cuáles son esas condiciones que le podrían venir bien a este ordenador cuántico?
0: tienen que operar en

0: temperaturas cercanas al cero absoluto y además usando para eso refrigeradores especiales. Además, los propios chips están en cámaras de vacío, aislados del aire y de vibraciones, obviamente para protegerlos también de interferencia electromagnética. Lo que se pretende es dar un entorno muy estable para que los qubits tengan la tasa de error lo más baja posible. Pero aún así, el estado actual de la tecnología, el avance actual de la tecnología cuántica, hace que la tasa de errores o el número de errores, la inestabilidad sea alta, y por lo tanto estemos todavía limitados en cuanto a las operaciones o las aplicaciones donde se pueden utilizar estos ordenadores cuánticos. Ahí es donde se está haciendo ahora un avance importante en investigación, porque en el momento que sí que se sea, que seamos capaces de dar mayor estabilidad a los qubits, entonces sí ya podremos abordar de una forma más amplia las aplicaciones del mundo real que estaba comentando antes, que vayan a ser realmente útiles para toda la sociedad y la ciudadanía. Uh-huh.
1: Hombre, yo no sé si funciona así, pero vamos, yo me imagino un ordenador gigantesco dentro de una habitación en la que no hay, vamos, ni aire, ni, y además en el que encima haya una temperatura de cero absoluto, o sea, más frío que en el espacio exterior. No controlo muy bien la situación, Javier, pero ¿cómo se opera una máquina de estas características?
0: Digamos que tiene distintas partes del ordenador y unas partes están aisladas y otras no. Es decir, esto es un sistema complejo y físicamente grande. Luego, no quiere decir que todo el ordenador esté en esas condiciones, sino que hay ciertas partes concretas que sí que necesitan de ese aislamiento y de esa protección, ¿no?
1: Lo contabas antes, Javier, que dices que este ordenador es muy potente, es de los mejores de toda Europa. Sin embargo, es verdad que hay menos de 10 ordenadores cuánticos en todo el continente. Esto me llama mucho la atención. Un par de ellos están en España, pero ¿realmente por qué son tan pocos, Javier?
0: Bueno, hay pocos porque la tecnología ahora mismo está en un estado, la tecnología cuántica está en un estado inicial, son caros, es una tecnología cara, no se puede desarrollar y diseñar así fácilmente. Se está también en una fase de experimentación, por los problemas que te estaba comentando antes, digamos que eso está limitando la producción más masiva, en la medida que se vayan solucionando los problemas de estabilidad de los qubits, entonces ya se podrá hacer inversiones más masivas para tener más ordenadores de este tipo, ¿no?
1: Claro. Este ordenador además promete ser el más potente de nuestro país. Dicen también que uno de los mejores de Europa. Lo digo más que nada por los informes que han caído en mis manos. Lo que yo no sé muy bien, Javier, es de dónde surge hacer esta máquina tan compleja en Málaga. ¿Quién ha tenido el gusto y el acierto de elegir esta ciudad para dejarlo ahí? ¿Por qué Málaga?
0: Bueno, a ver, la cuestión es que Málaga en los últimos años se ha convertido en un hub tecnológico, en un núcleo tecnológico muy activo. A ver, una parte importante, evidentemente, de ese núcleo tecnológico es debido a la Universidad de Málaga, que lidera investigaciones en distintos campos, tanto a nivel nacional como a nivel europeo. Entonces, el hecho de que, además, con esta firma del convenio con Quantum Labs vayamos a tener un ordenador cuántico aquí en la Universidad de Málaga, más concretamente dentro de sus instalaciones en el Parque Tecnológico, pues eso va a potenciar todavía más el papel de Málaga y de su universidad en la vanguardia europea y mundial.
1: Estamos poniendo las calles en la cadena COPE. Somos el programa del líder de la madrugada, entre la 1:30 y las 6, entre Juanma Castaño y Carlos Herrera. Yo me imagino que esto del ordenador cuántico no tiene que ser fácil montar toda esta máquina, Javier, sobre todo tras conocer toda la infraestructura tan enorme que necesita. Por eso quiero preguntarte aquí, en poniendo las calles, ¿cuánto tiempo va a tardar en estar en funcionamiento? Ya nos estamos mordiendo las uñas.
0: Bueno, la idea que tenemos con la empresa, con Quantum Labs, es que el ordenador esté funcionando antes de final de año. Como decía antes, se va a instalar aquí en el edificio de innovación, en el centro de supercomputación y bioinformática que tenemos en Málaga Tech Park. Tenemos que acondicionar un poco los espacios, tenemos espacio evidentemente para albergar este ordenador, pero tenemos que acondicionarlo, los espacios y las instalaciones para poder instalar este ordenador. Alrededor del verano empezaremos con estas obras de adaptación de los espacios y esperamos, ese es el plan, que antes de final de año ya esté funcionando el ordenador.
1: Hombre, la verdad que los ordenadores cuánticos tienen un potencial gigantesco. Aquí de vez en cuando Jorge Alcalde también nos ha hablado de este tipo de ordenadores y nos dice que tiene un potencial gigantesco, pero que son muy difíciles de utilizar y actualmente, tú mismo lo estás diciendo, ¿no? No son capaces de superar a los superordenadores normales en tareas sencillas. Sin embargo, aquí, Javier, ¿tú crees que llegaremos realmente a desbloquear su potencial en algún momento, algún día?
0: Vale, bueno, aquí hay muchos estudios, muchas opiniones, pero la mayoría de los estudios coinciden en que en un periodo entre 5 y 10 años, como mucho, ya podremos haber solucionado algunos problemas tecnológicos que actualmente tienen los ordenadores cuánticos, los que también hacíamos referencia anteriormente, y ya se podrán abordar problemas, como decía antes, del mundo real, problemas que realmente den solución a cierto tipo de procesos industriales o procesos y actividades económicas o de medicina, etcétera. Se prevé que se van a poder abordar, pero en 5 o 10 años ya podrá hacerse de forma eficiente, porque la tecnología se supone que ya habrá avanzado suficiente en ese periodo.
1: Absolutamente. Ponedores, tenemos que darnos cuenta que estas máquinas recuerdan a los primeros ordenadores, a los de los años 50 me refiero. Son enormes, son poco prácticos y muy experimentales. Sin embargo, esas máquinas han cambiado el curso de la historia. Así que esperemos que en el futuro algo tan poderoso y fascinante como la computación cuántica pues consiga mejorar nuestras vidas. Javier López, vicerrector del Departamento de Innovación Tecnológica de la Universidad de Málaga. Muchísimas gracias por poner las calles con nosotros.
0: Gracias a ustedes por su interés.
1: Gracias, un abrazo bien fuerte. Seguimos poniendo las calles, seguimos levantando y acostando España.
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4: No tenga.

0: esa pasión.
1: Las calles se quedan puestas en este viernes 12 de junio de 2026. Comienza el fin de semana, comienza enseguida Herrera en COPE y lo que te deseo es que estés muy bien, que estés muy a gusto. Yo me voy ahora dentro un ratito a Estepona y a ver si nos cruzamos por allí con los ponedores. Un abrazo bien fuerte y si Dios quiere, esta noche a partir de la 1:30, aquí seguimos poniendo las calles deluxe con lo mejor de toda una semana de radio. ¡Feliz jornada, hermano!

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0: Las personas migrantes son las grandes protagonistas en las últimas horas de la visita del Papa, que hoy partirá desde Santa Cruz de Tenerife a Roma. Ya ayer la cuestión migratoria ocupó un lugar central en la etapa de Las Palmas de Gran Canaria, especialmente en el acto celebrado en el puerto de Arguineguín. A los impactantes testimonios escuchados, incluso el de una víctima de trata, León XIV respondió con un encendido discurso en el que reivindicó la dignidad de las personas migrantes y advirtió de que la historia juzgará a las generaciones actuales por su respuesta ante las dramáticas situaciones que rodean hoy a millones de personas obligadas a huir de su tierra para vivir con dignidad o para poder siquiera sobrevivir. Europa, dijo, no puede proclamar la dignidad humana y acostumbrarse a que el Mediterráneo y el Atlántico sean cementerios sin lápidas. Pero también la Iglesia debe dejarse interpelar, añadió. En sus encuentros con la comunidad católica local, el Papa agradeció la generosa labor que se lleva a cabo cotidianamente y animó a seguir avanzando hacia una caridad que no debe ser mero asistencialismo, sino que está llamada a integrar a las personas para su plena realización y su inserción digna y constructiva en la comunidad. En vísperas de la solemnidad del Sagrado Corazón, el Papa trazó un vínculo indisoluble entre la espiritualidad eucarística y el compromiso hacia quienes sufren. Compromiso que va mucho más allá de la filantropía y que no puede conformarse con nada que no sea tratar a cada persona migrante como verdadera hermana.
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3: Señoras, señores, me alegro. Buenos días. Comenzamos la jornada. Gorgio Bustos, buenos días.
4: Muy buenos días, Carlos, desde Tenerife. Última etapa de este ya histórico viaje de León XIV a España. Un viernes 12 de junio que se presenta radiante en Canarias. También en la ciudad, no siempre soleada, de hecho ahora hace bastante frío, desde donde estamos emitiendo hoy Herrera en COPE. Estamos en San Cristóbal de la Laguna, seguramente la ciudad más hermosa de Tenerife, ciudad renacentista, patrimonio de la humanidad. En la Plaza del Cristo, el Cristo de la Laguna, donde se venera una talla, la más querida probablemente de Tenerife, un Cristo flamenco del siglo XVI, que sale en procesión además. Y la verdad es que todos los escenarios que hemos cubierto los de COPE, siguiendo al Papa, se han ido acompasando muy bien con el mensaje. Unas veces se trataba de comunicar solemnidad, como en la Sagrada Familia, otras veces de transmitir sencillez, como ayer en el muelle de Arguineguín. Y no podremos olvidar las imágenes de la misa multitudinaria en Cibeles, ni del paisaje imponente de Montserrat. Hoy ya es día para hacer balance, pero antes te voy a avanzar la previsión del tiempo de este viernes. Es una jornada donde se espera mucho calor, a ver si viene pronto a esta plaza. También ya te anticipo que durante todo el fin de semana hará mucho calor. Hoy se van a alcanzar los 38 grados en Extremadura, los 40 en Sevilla, Jaén o Córdoba, zonas donde hay alerta naranja por altas temperaturas. Aquí en Tenerife vamos a tener también un día caluroso, aunque no tanto. Las máximas pueden llegar a los 27 grados. Te decía que estamos en la Plaza del Cristo de la Laguna, que da acceso al prodigioso casco histórico de este lugar. Es un lugar congelado en el tiempo, una de mis ciudades favoritas de España, plagado de casas y de palacios de estilo colonial, pintados con vivos colores y con esos balcones de madera de tea canaria, un estilo que luego inspiró los trazados urbanos de La Habana o de Cartagena de Indias. Y a esta ciudad puente entre España y América va a llegar un papa americano con acento peruano, para reunirse con los voluntarios que trabajan para la integración de los migrantes. La acogida del vulnerable, la defensa de la dignidad de todos y cada uno desde el origen al ocaso, ha sido uno de los hilos conductores de este viaje apostólico, y ese mensaje se ha acentuado en este tramo final en Canarias.
5: Y que la historia no tenga que acusarnos de haber convertido el dolor de los que sufren en paisaje habitual de nuestras costas. Aquí, junto al mar, cada vida que llega nos pregunta qué queda de nuestra humanidad, tarde o temprano. Se sabrá si supimos custodiarla o si dejamos que la indiferencia hablara por nosotros.
4: Esto dijo León XIV en uno de los enclaves emblemáticos del drama migratorio, que es Arguineguín, antaño llamado el Muelle de la Vergüenza. desde ayer renombrado el Muelle de la Esperanza. Y lo dijo ante una cruz tosca, desgastada, hecha con restos de cayucos. Y a mí eso me pareció un símbolo muy poderoso y muy bien traído, porque la cruz no es un colgante de rapero o de Miss. Es un signo de sufrimiento y de esperanza. Y ese significado lo entienden muy bien todos los que se echan al Atlántico tratando de alcanzar Canarias y todos los que aquí en Canarias los acogen, los cuidan y los sacan adelante. Si algo ha tenido este viaje, aparte de escenarios imponentes, han sido mensajes. Mensajes claros, potentes, profundos. Podríamos estar ahora repasando los titulares que ha dejado este viaje. León XIV ha demostrado ser un papa muy parecido a Juan Pablo II. Un líder de masas, con sentido del espectáculo como buen estadounidense. Capaz de combinar la altura intelectual con la naturalidad en sus gestos y con la cercanía en el trato. Y se me vienen a la cabeza varias escenas para el recuerdo, a modo de balance. La primera tuvo lugar en el Congreso de los Diputados. Era la primera vez que un papa hablaba en la sede de la soberanía nacional. Y ahí León XIV reivindicó la contribución de España a la doctrina universal de los derechos humanos a través de la Escuela de Salamanca, que incorporó la reflexión ética y legislativa sobre la dignidad del indígena al proceso de expansión del Imperio Español.
5: Los pueblos aprendieron que el derecho debe servir al bien, que la justicia pone límites a la fuerza, que el poder necesita legitimidad, que los pobres pertenecen plenamente a la comunidad, que el extranjero debe ser acogido conforme a su dignidad y que la vida humana jamás puede ser tratada como mercancía.
4: Prácticamente todos los diputados y senadores se rompieron las manos aplaudiendo estas palabras de León XIV, que ofrecieron una orientación humanista a la política. Pero aquello le duró poco. El Papa habló el lunes y el miércoles su señoría ya estaba tirándose los tatos a la cabeza. Ya habían rearmado el lenguaje para regresar al ataque recíproco. Pero León XIV no solo habla para los gobernantes del mundo, también para la gente de la cultura, o de la economía, o del deporte, que es una de sus grandes pasiones.
5: Los deportistas contribuís por vuestra parte a dar un testimonio luminoso de cohesión, de paz, de unión, en una palabra, de saber estar juntos. Estas palabras son más actuales y oportunas que cuando resonaron por primera vez.
4: Barcelona le recibió el martes, la visita a la abadía de Montserrat estuvo cargada de simbolismo y el Papa no tardó en pinchar ese globo, esa polémica artificial creada por el victimismo nacionalista y habló en catalán con absoluta normalidad. Pero fue en Cataluña, y no por casualidad, donde aprovechó para enviar un mensaje de unidad.
5: En una sociedad cada vez más fragmentada e individualista, queremos ser mártires, es decir, testigos y profetas de unidad, de acogida, de concordia y de paz.
4: Y luego está la faceta espontánea del Papa, que se salta al protocolo cuando lo cree necesario. Yo no sé a cuántos bebés ha podido bendecir esta semana. Se podrían abrir 50 guarderías para albergarlos a todos. También le hemos visto sentarse en la cabina con los pilotos del avión que le llevó a Barcelona y bromear sobre su condición madridista. O charlar con presos de la cárcel de Brians y con personas sin hogar de Carabanchel. Escuchó el duro testimonio de Desiré, que no puede perdonar que su padre intentara matar a su madre. Y trató de ofrecer una respuesta a las preguntas de ese niño filósofo del barrio del Raval, Renzo, que le preguntaba por qué unos tienen tanto y otros, como su familia, tienen mucho menos. Y un momento especialmente emocionante lo protagonizó junto a los reyes Felipe y Leticia y Valentina, la niña invidente de 13 años, que se puso a explicarles con todo detalle la arquitectura de una torre que nunca ha visto, sirviéndose únicamente del tacto y de una maqueta. Pero cada uno de nosotros elegirá un momento y se llevará sus propias impresiones de esta intensa semana que León XIV culmina hoy aquí en Tenerife. Y creo que hablo en nombre del equipo viajero de este programa si digo que no ha sido fácil seguirle el ritmo. Pero también se añado que ha sido un auténtico privilegio seguir sus pasos para contarte cada detalle. España ha ofrecido esta semana su mejor cara al mundo y no es poco milagro ese con la que está cayendo. Al margen del viaje del Papa, tenemos, atención, encuesta del CIS, con intención de voto. Otra obra de ficción sociológica del maestro José Félix Tezanos, PPC para los amigos, que pasará a la posteridad. ¿Adivina quién sigue siendo el partido más votado a pesar de que rezuma corrupción? Has acertado, el PSOE del compañero Tezanos. Eso sí, se ha cortado un poco esta vez y rebaja en 5 puntos el porcentaje de voto estimado, del 36 al 31%, y sube 2 al PP, del 25 al 27. Va progresando Tezanos. Bueno, es el primer barómetro después de conocerse las cloacas de Leire y la imputación de Zapatero. Y hablando del expresidente, ya sabemos cuánto valen las joyas incautadas por la UDEF en su despacho. El tesoro de Zapafiore. Esas que guardaba en la caja fuerte. En la caja fuerte bien custodiada por Gertrud, su fiel secretaria. Bueno, según la tasación encargada por el juez Calama a la joyería Ansorena, con la colaboración del Instituto Gemológico Nacional, que algo sabrá de joyas, las piezas intervenidas a Zapatero tienen un valor de 1,3 millones de euros, 1.300.000 euros. ¿Mm? Igualito que las joyas que tenemos todos en la cómoda de nuestra habitación. Un valor que difiere, y mucho, de lo que nos contó hace 2 semanas aquí en Herrera en COPE el portavoz y amigo de ZP, Luis Arroyo, al que no veo futuro como tasador de joyas.
2: Él afirma que proceden de algunos regalos y de herencia de su madre y de la madre de Sonsoles Espinosa, de su esposa, y también de una tía, joyas que tienen un valor de entre 30 y 50 mil euros. Y esta es la verdad, al menos es su verdad.
4: Pues esa verdad tiene muy fácil demostrarla Zapatero en su declaración en la Audiencia Nacional de la semana que viene. Solo tiene que llevar las facturas de las joyas y, por supuesto, la documentación de que han sido declaradas a Hacienda. Porque a ver si al final va a pasar como con Al Capone, que no cayó por cargarse a medio Chicago, sino por no cumplir con el fisco. Lo bueno de todo esto es que Zapatero puede ir contento a declarar este miércoles, porque resulta que las joyas de la abuela no son precisamente baratijas compradas en el rastro. ¡Qué alegría se habrán llevado en la familia!
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4: Y están pasando más cosas y vamos a repasarlas ya con la ayuda de Pilar Cisneros.
7: ¿Qué tal, Jorge? Buenos días. Buenos días a todos. El cantante sevillano Beret ha quedado en libertad provisional después de ser detenido por una presunta agresión sexual que se investiga en Sevilla y que se habría producido el pasado mes de abril.
4: Francisco Javier Álvarez, conocido como Beret, se ha acogido a su derecho a no declarar. El juez le ha impuesto la prohibición de comunicarse y aproximarse a menos de 500 metros de la denunciante.
7: Detenido un hombre tras un tiroteo contra la Guardia Civil en una operación contra el narcotráfico en Punta Umbría, en Huelva. Hay otros implicados en el tiroteo, pero lograron huir.
4: Los narcotraficantes se vieron sorprendidos cuando descargaban un alijo de más de 1.000 kilos de hachís. Los narcos abrieron fuego contra los agentes con armas largas, pero no hay que lamentar heridos.
7: Y el juez autoriza que la UCO investigue las cuentas de la pareja de Isabel Díaz Ayuso por sus negocios con Quirón. Se le investiga por presunta corrupción en los negocios.
4: En concreto, el magistrado Antonio Viejo pide a 16 entidades bancarias información de movimientos y saldos de varias personas, entre ellas González Amador. La pareja de la presidenta de la Comunidad de Madrid está a la espera de juicio por un presunto fraude a Hacienda. Y en el partidazo de COPE con Movistar, las últimas noticias del Mundial. Dani Asenjo, buenos días.
8: Buenos días, Jorge. Ha empezado el Mundial y lo ha hecho con la victoria de México, una de las anfitrionas, 2-0 sobre Sudáfrica, después de una ceremonia inaugural en la que estuvieron nombres tan destacados como Shakira, Maná o Andrea Bocelli. Y hace unos minutos acaba de concluir el segundo partido del Grupo A entre Corea del Sur y la República Checa, Manolo Oliveros.
9: Sí, primeros 3 puntos se dan y también en el grupo A para la República de Corea, que acaba de ganar en Guadalajara a Chequia por 2-1. Todos en la segunda parte remontando el 0-1 de los checos que había marcado de cabeza el exjugador del Girona, Krejci. Al final, Corea 2, Chequia 1.
8: Esta noche a las 9, Qatar, Suiza, y ya de madrugada a las 3, Estados Unidos, Paraguay. En la selección española, Lamine Yamal y Nico Williams van a recibir el alta y estarán disponibles para el debut el lunes contra Cabo Verde. La única baja será la de Víctor Muñoz. Y fuera del Mundial, la noticia está en el Real Madrid. El club blanco ha hecho oficial la vuelta de Mourinho, que firma hasta 2029, y tiene casi cerrado el fichaje de Bernardo Silva para las 2 próximas temporadas.
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4: Pues son aquí en Canarias las 5 y 14, o sea, las 6 y 14 en la península, que se empeña en ir una hora por delante. Si ya de por sí es complicado entender lo que está sucediendo en Oriente Próximo, los últimos bandazos de Donald Trump sobre el relato de la guerra, la verdad es que no ayudan nada, ¿eh? En solo 24 horas ha pasado de amenazar con que iba a tomar el control de la industria del petróleo y del gas de la República Islámica a rectificarse una vez más a sí mismo. Estados Unidos ha suspendido los ataques contra Irán alegando que la aprobación de los puntos finales del acuerdo de paz están al caer. Otra vez. Incluso se ha atrevido a poner fecha y lugar para sellarlo. Este fin de semana en Europa.
31: El estrecho va a estar oficialmente abierto y vamos a firmar algo este fin de semana. Yo no voy a poder ir, pero seguramente vaya el vicepresidente J.D. Vance con otra gente.
32: J.D. will be there, vice president, and some of the people.
4: Habrá que ver cuánto hay de cierto en estas afirmaciones o pronósticos. No es la primera vez que el presidente estadounidense habla de acuerdo a las puertas del fin de semana. ¿Por qué? Porque eso suele tener un efecto positivo en los mercados. El problema es que, una vez llegado el lunes, la realidad se vuelve a imponer a los deseos de Donald Trump y la guerra permanece enquistada, Pilar.
7: Sí, quizá piensa que a fuerza de repetirlo, su deseo de terminar con el conflicto se convierta en una realidad. Fíjate, Jorge, desde que empezó la guerra ha prometido en hasta 38 ocasiones, 38, que la guerra estaba a punto de terminar. Como decías, la última ha sido esta misma madrugada. Y frente al optimismo de Trump, Irán ha avisado de que los últimos ataques por parte del ejército estadounidense han dejado prácticamente inútil el alto al fuego firmado hace 4 meses. Lo dicho, todo un lío. Corresponsal David Alandete.
33: Donald Trump dice ahora que está a punto de firmar un acuerdo con Irán que pondría fin a la guerra que comenzó en febrero. Pero este anuncio, que ha sido además desmentido por la propia República Islámica, llega horas después de que el mismo presidente de Estados Unidos dijera en redes sociales que se iba a producir una ronda de ataques como no había habido en este conflicto y que Estados Unidos se disponía a hacerse con el control tanto del petróleo como del gas iraní. Además, el presidente Trump mantiene que el estrecho de Hormuz está ya abierto, aunque Irán lo ha minado y sigue controlando una gran parte de esa boca de tránsito por la que pasa el 20% del petróleo mundial. El estrecho está abierto desde hace mucho tiempo, lo que pasa que la prensa que miente no lo ha contado así, pero sí pasan muchos, muchos barcos con millones y millones de barriles de petróleo. De todos modos, si se firmara un acuerdo en Europa este fin de semana, el presidente no podría acudir porque el 14, su cumpleaños, va a presenciar un combate de artes marciales mixtas para el que ha construido un ring ante la columnata de la Casa Blanca.
4: Seguimos en la Plaza del Cristo de la Laguna en Tenerife, desde donde estamos emitiendo en directo Herrera en COPE. Estamos viendo ahora mismo cómo el perro policía de la Policía Nacional está inspeccionando todos los recovecos de esta plaza. Es el único que no tiene frío, porque hay gente que no conoce Canarias y comete el error de venir a la laguna y no ponerse un plumas. Es una ciudad muy fría y Pilar Cisneros ha mirado, está completamente aterida. Este viernes el Papa León XIV cierra su visita a España. Es un viaje que empezó el pasado sábado, 6 de junio, y que la ha llevado a Madrid, a Barcelona y aquí, a Canarias. En total, ha recorrido Pilar más de 2.500 kilómetros en una semana.
7: Sí, increíble. Y está previsto que aterrice hoy sobre las 9 de la mañana en la isla, en Tenerife, procedente de Gran Canaria. Nada más bajarse del avión, el pontífice pondrá rumbo al centro de acogida de migrantes de las raíces, aquí donde estamos, en La Laguna. Un encuentro que se enmarca dentro del mensaje de acogida, cuidado y de la doctrina de la prioridad humana que ha venido predicando en su estancia en el archipiélago. A las 10 de la mañana se va a desplazar hasta donde estamos justo nosotros situados, en esta Plaza del Cristo de La Laguna, donde estamos además para participar y donde va a participar el Papa en un encuentro con entidades y organizaciones vinculadas a la integración social de personas migrantes. Y a las 12 y cuarto del mediodía oficiará una misa multitudinaria en la explanada portuaria de Santa Cruz de Tenerife ante miles de fieles. Será el broche final a su viaje antes de despedirse y poner rumbo a las 3 de la tarde hacia Roma.
4: Y tenemos más novedades sobre el caso Plus Ultra, el escándalo que no cesa. La inspección de la Fiscalía General del Estado ha acordado abrir un expediente a los dos fiscales, a las dos fiscales que aparecen mencionadas en el sumario de la causa que investiga la Audiencia Nacional, Pilar.
7: Lo hace en respuesta a la queja presentada por Justitia Europa, que ejerce como una de las acusaciones populares. El expediente tratará de determinar la implicación en los hechos de Pilar Rodríguez, fiscal provincial de Madrid, que estuvo imputada en la causa contra Alba García Ortiz y María Luisa Llop, que solicitó el archivo de las diligencias sobre el rescate cuando la investigación aún se encontraba en un juzgado de instrucción de la capital.
4: Mencionabas, Pilar, al exfiscal general del Estado, Álvaro García Ortiz, cuyo indulto acaba de rechazar el Tribunal Supremo.
7: Así es, Jorge. Recordemos que el alto tribunal le condenó a una multa de 7.200 euros, 10.000 de indemnización y 2 años de inhabilitación para el cargo de fiscal general por un delito de revelación de secretos. Ahora el Supremo asegura que no hay razones de justicia o de equidad para concederle la medida de gracia y recuerda la gravedad de los hechos por los que fue condenado. ¿Qué implicaciones tiene todo este informe? Patricia Rossetti.
0: La sala que condenó por mayoría a García Ortiz no ve motivo que justifique el indulto. No aprecia razones de justicia, equidad o utilidad pública. Las tres personas que lo proponen no lo justifican. Los hechos por los que fue condenado fueron graves y afectaron a la institución por la relevancia de su función como promotor de la justicia, señala el Supremo. El Ministerio Público es garante de la independencia judicial y del ejercicio de los ciudadanos de acuerdo a la legalidad. Recuerda la sala que se indultan las penas, no el delito, y no se indultan las penas ya cumplidas, solo las que están en ejecución. Y respecto a la condena, la inhabilitación para el cargo de fiscal general, García Ortiz renunció en cuanto fue condenado y a continuación fue nombrada su sucesora, Teresa Peramato. Y Peramato designó a García Ortiz fiscal del Supremo. Este informe no es vinculante, como tampoco lo es el de la Fiscalía partidaria del indulto. La decisión corresponde ahora al ministro Bolaños.
4: Y abrimos ahora la carpeta de asuntos económicos que viene cargadita, ¿eh? Por ejemplo, esta mañana vamos a conocer el dato definitivo del IPC de mayo. Te recuerdo que el adelantado se quedó en el 3,2%, igual que en abril, pero en ese dato no se incluyen elementos como la luz y el gas, que se han encarecido por el final de la rebaja del IVA. En resumen, que todos los expertos apuntan a que ese IPC va a subir unas décimas y seguirá por encima de lo que aumentan de media los salarios españoles. Para que el gobierno insista en lo bien que va la economía española, como un cohete, cuando seguimos sin notarlo precisamente en nuestros bolsillos. Y luego tenemos, Pilar, la confirmación oficial de lo que era un secreto a voces. Casi 3 años después, el Banco Central Europeo vuelve a subir los tipos de interés.
7: Un cuarto de punto, además, ¿no? Hasta el 2,25%. Estamos, Jorge, a las puertas de un cambio de ciclo, porque seguramente este, además, no va a ser la última subida del año. ¿Y qué hay detrás de este aumento del precio del dinero? Bueno, pues la inflación disparada en la eurozona por el impacto de la guerra de Irán en los precios de los productos energéticos. El objetivo del regulador europeo es contener esa inflación porque los efectos del conflicto, según su presidenta Christine Lagarde, están siendo peores de lo que se esperaba.
1: El impacto total de la guerra en la inflación y el crecimiento a medio plazo dependerá de la intensidad y la duración del shock de precios de la energía y la magnitud de sus efectos indirectos. Con la decisión de hoy, nos mantenemos bien posicionados para navegar por la incertidumbre provocada por la guerra.
7: De ahí que el Banco Central Europeo también haya revisado a la baja la previsión de crecimiento de la eurozona para este año hasta el 0,8%. ¿Consecuencia casi inmediata de esta subida de tipos? Pues créditos e hipotecas más caras, porque la tendencia alcista del Euribor de estos últimos meses, desde luego, se va a consolidar. O sea, que si tienes una hipoteca variable y te toca revisarla en breve, prepárate para pagar más en las cuotas.
4: Europa no tiene ni siquiera un caza propio de quinta generación, es decir, uno cuya característica principal es que es invisible a los radares. Alemania y Francia encabezaban un proyecto para ponerse manos a la obra con un caza, incluso iban por un paso por delante, pretendían hacer un caza de sexta generación, pero hace solo 2 días el acuerdo se rompió por desavenencias sobre quién debía asumir su producción, Pilar.
7: Y ante un contexto de creciente tensión mundial y con conflictos abiertos como el que estamos contando cada día, el de Oriente Próximo, las empresas españolas del sector han firmado un manifiesto para impulsar un nuevo sistema de combate aéreo antes del 2040. En un comunicado instan al Ministerio de Defensa a coordinarlo junto con el Ejército del Aire y del Espacio, así como con aquellos socios europeos que compartan la misma visión estratégica. Esto último señala directamente a Alemania, que ya ha presentado una nueva alianza, se llama Team Gen 6, para absorber la inversión destinada a la propuesta inicial con la industria armamentística francesa, que además ha fracasado. O sea que de momento no tenemos avión europeo. Y mira, el Congreso de los Diputados ha dado el primer paso para blindar la ley de eutanasia apenas 4 días después del histórico discurso del Papa. PP, Vox y UPN se han opuesto a tramitar una propuesta del Parlamento de Cataluña para acelerar los procesos judiciales ante recursos. Ricardo Rodríguez, buenos días.
2: Sea rigor, prudencia y responsabilidad tanto legislativa como médica, además de ética. Eso han demandado PP, Vox y UPN a los proponentes de una reforma cuyo fin último es reforzar la ley de eutanasia frente a los recursos judiciales contemplados como un obstáculo en vez de una garantía encaminada a proteger derechos fundamentales ante una decisión irreversible. Todo al hilo del caso de la joven Noelia Castillo. El PP subraya las deficiencias del sistema sanitario en materia de cuidados paliativos. Se trata a la postre de aplicar una mirada amplia, teniendo en cuenta la dignidad humana, también la responsabilidad última del Estado ante los más vulnerables. El debate y la votación, con el PSOE encabezando la posición a favor de la iniciativa del Parlamento de Cataluña, se ha producido tras la extensa ovación a León XIV, que defendió en el hemiciclo el derecho a la vida y rechazó precisamente leyes como la de eutanasia.
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2: 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Ahí está Maldonado y su equipo de tiempo.com. Mardo, buenos días.
3: Muy buenos días, don Carlos.
2: ¿Qué tal estamos, hombre?
3: ¿Qué hacía por Canarias? ¿Tú no has ido?
2: Yo no he ido a Canarias, me he quedado en los estudios centrales. Alguien tiene que quedarse aquí con la bandera puesta en la ventana.
3: Por si
2: viene el enemigo a ocuparnos, ¿no? A mí me ha tocado quedarme este año. Bueno, pues oye. Y me fuera gustado, porque es verdad que Madrid y Barcelona las tengo más trilladas, pero Tenerife y Gran Canaria siempre son. Y además, fíjate, hoy están en Tenerife, en La Laguna, que es un microclima dentro de Canarias. Toda Canarias hace una temperatura bonancible, pero en La Laguna, que es donde está al lado del aeropuerto, de Los Rodeos, allí hace siempre 7 grados menos. Y entonces tú ves a la gente con un abrigo en La Laguna y en la playa a 15 kilómetros.
1: Aquí nos estamos pelando de frío.
2: Claro.
3: Con ojo de zona. Viví en Las Palmas durante 3 o 4 años. Las primeras isobaras las traje allí.
2: Vaya, pues.
3: Así, ojo bien las islas, sí.
2: Bueno. Bueno, ¿por qué no espera este fin de semana? A que lo acierto, calorazo.
3: Pues sí, oye, desde luego ya eres un experto consumado. Me va a relevar.
2: Que de verdad me salgo.
3: Sí, sí, no hay nada como saber. Y eso que tú ni eres caluroso ni eres frío. Sí. Es como yo, eres isotermo en ese sentido.
2: Sí. Eso es.
3: Bueno, pues lo más relevante de los últimos días, a falta de precipitaciones, que han sido muy pocas, ha corrido a cambio del fuerte viento de levante que sopló en el área del estrecho, donde se llegaron a alcanzar rachas del orden de 90 kilómetros por hora. Hoy continuaremos con situación anticiclónica, van a predominar los cielos despejados durante la mañana, en la que solo habrá nubes bajas en las regiones cantábricas y en las proximidades del Estrecho, Melilla y Ceuta. Durante la tarde sí se irán desarrollando nubes en el centro y el oeste de la península, que podrían producir algún chubasco tormentoso, principalmente en Extremadura. Habrá calima en gran parte de las regiones del sur. Las temperaturas máximas podrán alcanzar los 40 grados, tanto en el Valle del Guadiana como en el Valle del Guadalquivir. Soplará tramontana moderada en el Ampurdán, levante fuerte en el área del Estrecho, en el litoral mediterráneo, las sierras de Cádiz y Málaga, y el sur de la provincia de Sevilla, y alisio moderado en Canarias. Mañana sábado persistirá la situación anticiclónica, con predominio de cielos poco nubosos despejados durante la mañana, mientras que en el transcurso de la tarde se irán desarrollando nubes en el cuadrante noroeste de la península y originarse en esa zona algún que otro chubasco de carácter tormentoso, principalmente en el oeste de Castilla y León y de Asturias, así como en Galicia. Nuboso en el norte de Canarias y despejado en el sur de este archipiélago. Subirán las temperaturas máximas, notablemente en las regiones mediterráneas, incluyendo a Baleares y en las regiones cantábricas, con valores que superarán en algunos casos los 35 grados. Por supuesto, en Andalucía y Extremadura se superarán sin duda esos 35 grados y se acercarán a los 40. Soplará viento moderado del este en el litoral cantábrico, levante de moderado fuerte en el estrecho y en el sur del litoral Alborán, tendiendo a amainar esos vientos, y en el archipiélago canario pues reinará de nuevo el viento de componente norte moderado. El domingo continuará la estabilidad atmosférica. Por la mañana habrá nubes bajas en las costas del Cantábrico y en algunas zonas del litoral mediterráneo también. Durante la tarde se irán desarrollando de nuevo núcleos nubosos en el centro y en el oeste, que podrían dar origen a algún chubasco tormentoso, principalmente en Extremadura. Ascenso de las temperaturas diurnas en esta comunidad, en la comunidad extremeña, en la meseta castellano-manchega, el interior de las regiones cantábricas y en la comunidad valenciana. La noche muy calurosa, podríamos decir que noche completamente estival, con mínimas que superarán los 20 grados en numerosas comarcas peninsulares, y soplará tramontana fuerte en el Ampordán y levante asimismo fuerte en el estrecho. El lunes tenderá a inestabilizarse algo la atmósfera, con abundante nubosidad en el interior y riesgo de chubascos. Y bueno, la semana no va a deparar tampoco grandes cambios, si acaso las temperaturas pueden descender ligeramente, pero en cualquier caso el calor ha venido para quedarse. Así que en esas estamos, don Carlos.
2: Bueno, entra dentro de lo que viene siendo normal y ya está. Pero mira, fíjate, el otro día estaba yo en Pamplona, y en Pamplona por la mañana hacía un fresquito muy, muy, muy agradable, porque ese día bajaron las temperaturas, pues no sé, a 16, 12, 16 grados.
3: Sí, sí.
2: Claro, eso comparado con los 40 que está aquí abajo en Sevilla, y ahora mismo hace un calor de peluquería de señora. Ayer cuando me meto en el taxi, está muy salado, por cierto, que lleva, graba su propio rock and roll y lo pone a los clientes en el taxi.
3: Te reconoció.
2: Sí, claro. Me dice, mire, le voy a poner, a ver si conoce usted a este artista. Digo, pues no tengo ni idea, soy yo. Digo, ah, pues qué bien. Y la verdad que el tío lo hacía muy bien. Y hacía un calorín, no tenía el aire, y hacía un calor, que digo, eso es calor de peluquería de señoras, de eso que le ponen a la señora en la cabeza, que parece que le van a operar la cabeza, pues ahí dentro, ahí, oh, puedes imaginar lo que. Y esta mañana también hace calorín, bueno, pero no todo va a ser lo que va a ser.
3: Hoy está guardando la viña aquí en Sevilla.
2: Sí, hoy estoy guardando la viña porque me llevo una semana entre Madrid y Pamplona, esto, lo otro, lo demás allá, pues ya toca quedarse en casa, aunque sean dos días, pues luego la semana que viene hay que volver a moverse, empezar a caminar hacia Santiago al final de la semana.
3: Va a ser el camino de Santiago.
2: Y ya te pediré pronósticos porque...
3: Muy bien.
2: Ya te iré diciendo ahora mientras sale aquí Pilar. Es que lo de Pilar es una cosa con las pancartas. Se conoce que por la noche a ella le gusta el dibujo.
1: Me encanta el dibujo.
2: Y hace letra artística y pone Herrera Mamarracho siempre está fuera de cacho.
1: Tan encogida ahora mismo aquí en la Plaza del Cristo que ya ni el cartel soy capaz de sacar esta mañana. Mira, tenemos 13 grados y sensación térmica de 11 y un rocío que está todo mojado, ¿verdad? Sí, o sea, no sabe uno dónde poner ni los pies. Un frío.
4: Parece el pico del Teide realmente. Estamos ahora mismo, pero bueno, oye, es una ciudad maravillosa.
1: Maravillosa. Fantástica.
2: La laguna es una delicia.
1: Muy bonita. Entera.
2: Y hay sitios muy agradables además a media mañana para tomar un refrigerio y un buen vino canario, y eso lo agradece cualquiera. Así que además hay una universidad potente, ¿eh? y el aeropuerto al lado.
1: Es una maravilla.
3: Señor.
2: Bueno,
1: pues eso.
2: Pues que me alegro de saludarte, Mardo.
3: Pues yo también. Y un abrazo a todo el equipo.
1: Venga, un abrazo.
2: Bueno, ya contaréis que se está viviendo por ahí, último día de la estancia del Papa en España, que se va a Roma. Yo creo que se irá contento.
4: Tiene razones él y nosotros. La verdad que ha sido un éxito absoluto desde todo punto de vista, pero están pasando más cosas y vamos a contarlas ya con la ayuda de Pilar
1: Cisneros. Sí, pero obviamente el Papa sigue centrando toda la actualidad, toda la información, y como bien decís, cierra aquí en Tenerife su visita a España, nada más bajarse del avión, porque vuela esta misma mañana desde Gran Canaria. A eso de las 9 de la mañana, León 14 se va a desplazar al centro de acogida de migrantes de Las Raíces, aquí en La Laguna.
4: El Papa reunió ayer a más de 40.000 personas en el Estadio Gran Canaria. En la Santa Misa por el Sagrado Corazón, la diversidad, la inmigración y la solidaridad fueron las claves de una celebración multitudinaria. Antes, por la mañana, el Santo Padre había lanzado un contundente mensaje a Europa y al mundo sobre la inmigración desde el muelle de Arguineguín.
5: También hoy existen monstruos que acechan estos mares. mafias que trafican con la desesperación, tratantes que esclavizan mujeres y niños, y la indiferencia de muchos que permiten que los pobres sean tragados por la explotación o por el olvido.
1: Y además estamos contando que las joyas que guardaba José Luis Rodríguez Zapatero en la caja fuerte tienen un valor de más de 1.300.000 euros. Es la tasación que han hecho por orden del juez Calama los expertos de Ansorena con la ayuda del Instituto Gemológico Español.
4: El entorno del expresidente del gobierno, su portavoz Luis Arroyo, llegó a asegurar en este mismo programa que ese ajuar tenía un valor de entre 3.000 y 50.000 euros como máximo, nada más lejos de la realidad. Las joyas tienen zafiros de verdad, rubíes de verdad y esmeraldas auténticas que superan con creces el límite de 120.000 euros, a partir del cual la ley contempla consecuencias penales. Ahora hay que determinar si hablamos de una herencia, de una compra o de una donación. El origen de las alhajas determinará si hay incumplimiento tributario.
1: Y Donald Trump detiene los bombardeos en Oriente Próximo y anuncia que este fin de semana se podría firmar un acuerdo con Irán. Teherán lo niega.
6: Nuestro país está muy bien. No sé si lo habéis oído, pero hoy hemos puesto fin a la guerra con Irán y han aceptado no tener nunca un arma nuclear. Ese era el objetivo de todo esto. Diría que el 95% del objetivo era ese. Y lo han conseguido de la forma más poderosa posible.
4: El presidente estadounidense dice que el acuerdo supondrá la reapertura inmediata del Estrecho de Hormuz y adelanta que se firmará este fin de semana en un país de Europa que no ha concretado.
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0: nacional. Que esta es la historia. Que ha tenido usted testaferros, y es evidente el caso de Julito Martínez, que ha metido usted a sus hijas en esta trama. Es una cosa complicadísima. Y en cuanto al otro asunto, por mencionarlo solo de lo de García Ortiz, es evidente, bueno, claro, bueno, el Supremo. Bueno. Yo no sé si el gobierno, creo que este gobierno, que está evidentemente en una posición de ir al choque directamente con la justicia como jamás hubiéramos pensado que se podría producir, puede ignorar absolutamente el informe del Supremo y, a pesar de todo, indultar al anterior fiscal general del Estado. El problema es que no solo tiene la condena por la filtración de datos reservados del novio de Díaz Ayuso, que es una condena en firme, es que ahora mismo su gestión también está profundamente bajo sospecha a raíz de las actividades de Leire Díez.
1: Uh-huh. Claro, es que, perdona muy rápido, lo que sale en el Confidencial hoy, de que después de la visita de Leire Díez a la Fiscalía General, que escondió el fiscal general y del que no dio cuenta por escrito, que es lo que obligatoriamente tenía que haber hecho, lo que se produce es precisamente lo que la cloaca quería, que es perseguir a la jueza Viedma, que está instruyendo, vamos, juzgando el caso del hermano del presidente del gobierno. O sea, Álvaro García Ortiz no es un caso aparte de la cloaca, es uno de los miembros de la cloaca que ya está condenado.
0: Claro. Es que es tremendo, porque el problema de la cloaca es que las cosas que apuntaba Leire en sus libretas, que bueno,
1: pasaban.
0: Que esto, pasaban. Entonces, ese es el problema más gordo, porque claro, uno apunta en la libreta, ella estaba haciendo su libro sobre tal, pero el problema no es lo que pone en la libreta, es que luego esas cosas pasaban en la realidad.
2: Claro. 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
3: Efectivamente, Carlos, el Banco Central Europeo sube los tipos de interés y no va a ser la última vez, a juicio de los expertos, al menos este año. Fíjate, desde ayer el precio oficial del dinero está en el 2,25%, para los mortales un poquito más alto, en torno al 2,4%. La previsión es que termine este año en el entorno del 3%. ¿Y esto por qué? Pues básicamente para luchar contra la inflación, contra la subida de los precios. Y un incremento de los tipos de interés tiene dos efectos directos en la economía real. El primero, cualquier tipo de crédito, préstamo o hipoteca que vayamos a pedir o renegociar va a ser más caro. Y además se enfría la economía, porque la idea es que haya menos dinero disponible y que el circulante, por lo tanto, sea más caro.
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2: Bueno, ha empezado el Mundial con la 11 en Aram. Buenos días.
5: Buenos días. Ayer comenzó el Mundial en el Estadio Azteca de México, primero con una ceremonia de inauguración, chispa más o menos como todas las ceremonias de inauguración, en la que estaban Shakira y Andrea Bocelli, que están en todas también.
2: Sí, sí, la verdad que están en todas.
5: Sí, sí, sí. A ver, de hecho, no fueron a cantarle al Papa porque estaban en la otra. Estos están en todas partes.
6: Y luego, fue discretita.
5: Sí, y luego van porque van rotando, luego meten un rapero de donde sea, uno, en fin, eso es, en fin, que es un aburrimiento. Y después jugó el México-Sudáfrica, que fue otro aburrimiento, ganó México 2-0. Aviso desde aquí ya, como los arbitrajes sean como el de ayer del brasileño Wilton Sampaio en ese partido, vamos a arreglar 8-3, muy mal echados además, ¿eh?
2: Sí.
5: Y esta madrugada también jugó Corea del Sur, que se impuso 2-1 a Chequia. Desde aquí pido perdón por no haberme levantado, pero es que no me ha sonado el despertador. Lo había puesto, ¿eh? Sí. Lo había puesto.
2: Pues ahora llega Canadá-Bosnia, que también es apasionante.
5: Canadá-Bosnia-Herzegovina a las 9 de la noche.
6: ¿A qué hora es eso? ¿A qué hora es eso?
5: Canadá-Bosnia-Herzegovina a las 9. Y a las 3 de la madrugada, Estados Unidos-Paraguay. También, bien, partidazo. También.
2: Bueno, pues mira, ese todavía puede tener algo.
5: Sí, sobre
6: Paraguay mola mucho.
2: Paraguay mola.
5: Sí. Paraguay. Y Estados Unidos también. Y en la concentración de España no hay novedades, todo va bien. Luis de la Fuente podrá contar con todos los que venían tocaditos, aunque tampoco es necesario forzar la máquina, ¿eh? Que en un torneo como este, administrar la plantilla es primordial. Y atención, porque según la prensa, el portugués Bernardo Silva, ex del City, está muy cerca de firmar por el Madrid para las próximas dos temporadas. Ni qué decir tiene que a Bernardo Silva lo lleva Jorge Méndez, algo que vamos a ver muy a menudo a

0: partir de ahora, que se fichen a jugadores que lleva Jorge Méndez, porque es el mismo representante que Mourinho. Lo que espero es que Bernardo Silva no le pase lo que le pasó a Alaba a Tren, que ya cuando han venido, vienen con los 300 mejores partidos de su carrera, ya lo han jugado.
1: Ah, es mayor, ¿no?
0: Sí, no, mira, tiene 31 años, pero bueno, es un grandísimo jugador, pero que ya cuando viene, como le pasó con Alaba o con Tren, vienen ya de vuelta y ya no es... Sí, el nombre lo tienen, pero no, luego no, los resultados no son muy positivos, ¿no?
2: Pues ahora el resultado es que a las 8 nos ponemos a contar la actualidad del día, 7 en Canarias.
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2: Las 7:50, 6:50 en Canarias. 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
7: Bueno, pues como venimos contándote, las andanzas, escándalos y orgías varias del exministro socialista José Luis Ábalos en Aragón van a ser investigadas en el Parlamento aragonés. Con el voto a favor de PP y Vox se ha aprobado la creación de una comisión de investigación sobre el caso Ábalos, en la que se va a analizar lo ocurrido con los viajes oficiales que realizó el entonces ministro de Transportes a nuestra comunidad, como por ejemplo el que acabó con la supuesta fiesta en el Parador de Teruel, acompañado de varias prostitutas, o la orgía que se celebró en un hotel de Zaragoza. El objetivo de esta comisión va a ser esclarecer si durante aquellos desplazamientos oficiales se pudieron utilizar recursos públicos vinculados al ministerio para facilitar esos encuentros de carácter privado y sexual de los que habla el informe de la UCO, por lo que nadie ha asumido, por cierto, ninguna responsabilidad, como recordaba ayer la diputada del PP, Elena Llué.
8: Ni una sola palabra de autocrítica, ni una sola explicación convincente, ni una sola asunción de responsabilidades, ni una sola dimisión. Cada semana aparece una nueva investigación, cada semana aparece un nuevo episodio que deteriora la imagen de las instituciones.
7: La secretaria general de los socialistas aragoneses, Pilar Alegría, que por aquel entonces era la delegada del gobierno, asegura que no hay nada que esconder y no tiene, dice, ningún inconveniente en dar todas las explicaciones que haga falta.
9: No hay nada que tapar. Nada que ocultar, nada que esconder. Y por eso, ¿quiere una comisión de investigación para dar pasos sobre la transparencia? Adelante, ahí estamos nosotros. De hecho, siempre se han dado explicaciones.
7: La iniciativa presentada por PP y Vox ha sido respaldada por todos los grupos parlamentarios, salvo Izquierda Unida, que considera que esa comisión no es necesaria. ¿Qué tal? Muy buenos días. 7:52. Te habla a esta hora Enrique Pérez. Escuchas Herrera en COPE y esta es la previsión del tiempo para hoy. Un viernes de cielo poco nuboso despejado, temperaturas en ascenso, llegaremos a los 34 grados, pero este fin de semana es posible que alcancemos los 40 en algunos puntos, como por ejemplo Zaragoza. A esta hora tenemos 12 en Teruel, 14 en Huesca y 16 grados en la capital aragonesa. El precio de la vivienda en Zaragoza no deja de subir. El primer trimestre de este 2026 se ha producido un incremento del 5%, un porcentaje que supera el 15,5% si tenemos en cuenta la variación interanual. Esa cifra supone el mayor aumento registrado en toda España, según los datos del Instituto Nacional de Estadística. La vivienda usada es la que mayor incremento de precio registra, con un 16,5%. En el caso de la nueva, el aumento es del 11,5%, pero ¿por qué hemos llegado a esta situación? Para conocer el motivo, pues hemos reunido en COPE a varios expertos en la materia y todos han coincidido en el mismo diagnóstico. Por ejemplo, para Pedro Arellano, propietario de la agencia Gestión Inmobiliaria, pues todavía no hemos tocado techo.
10: La tendencia va a seguir al alza, Hay un exceso de demanda. No hay oferta, ni en obra nueva suficiente, ni en segunda mano para cubrir esa demanda. Y una cosa es que se vaya amortiguando la subida, pero va a seguir subiendo el precio.
7: Para Alicia Lizama, directora de marketing de la agencia Doctor Property, otra de las claves de esta subida de precios está en la falta de oferta.
11: al final el mercado actual viene marcado por la falta de stock, lo que conlleva obviamente subida de precios. Entonces los compradores están un poquito ahí en la carrera por ver quién encuentra la mejor oportunidad.
7: Y es que todos coinciden en que uno de los problemas graves es que en la capital aragonesa no se construye lo suficiente. Para Carlos Artal, de la empresa Gestinfer, todavía hay margen de aumentar ese stock de viviendas.
12: Creo que si comparamos con Madrid-Barcelona, hablar de un mercado asequible es un poco complicado porque lógicamente hay dificultades para entrar, pero es verdad que comparativamente con otras grandes ciudades, pues estamos en un nivel pues, que todavía da margen para crecer.
7: Actualmente las mayores promociones inmobiliarias se están concentrando en zonas como Utebo, Cuarte de Huerva o Villanueva de Gállego, y quienes buscan precios más asequibles están incluso buscando casa en localidades como Pinseque, Zuera o Cadrete. Más cosas, como venimos contándote, el Tribunal Superior de Justicia de Aragón ha echado por tierra de manera provisional el concierto del bachillerato que el gobierno aragonés tenía previsto aplicar a partir del curso que viene. La concertación del bachillerato fue recurrida por 17 organizaciones y ahora la justicia suspende ese proyecto de forma cautelar. ¿El motivo? Pues que fue aprobada, dicen, por un gobierno en funciones. Tal y como están las cosas, hasta que no se resuelva este asunto, no se podrá poner en marcha el curso que viene en los 20 centros en los que estaba previsto. Los servicios jurídicos del gobierno de Aragón ya están estudiando este fallo judicial, pero todo indica que la medida deberá aprobarse de nuevo, ahora que el Ejecutivo ya ha tomado posesión después de las últimas elecciones. Y una buena noticia, la trufa negra de Teruel ya tiene su indicación geográfica protegida. Así lo ha aprobado la Unión Europea. A día de hoy, Teruel es la provincia que más trufa produce de todo el mundo, con más de 8.800 hectáreas de cultivo y 83 toneladas de producción al año. La aprobación de este reconocimiento es sin duda todo un impulso para la comarca, por ejemplo, de Gúdar-Jabalambre o para localidades turolenses como la de Sarrión.
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2: Señoras y señores, me alegro. Buenos días. Es viernes, son las 8 de la mañana, son las 7 en Canarias. Tenemos todavía por delante 5 días muy, muy intensos, ¿eh? Pero venimos de lo que venimos, ¿no? De 5 días muy intensos en lo que, o 6 días muy intensos, en lo que se refiere, como saben ustedes, a los casos de corrupción que están conmocionando literalmente a España y que no han hecho más que empezar o a destaparse. Pero este viernes se nos va a casa un papa que ha dejado por España una semana para el recuerdo. Antes les decía que yo no sé qué es lo que hace un papa cuando llega a casa, pone el chandalito, se echa en el sofá y pone una serie de Netflix o se pone una misa o se pone un partido de fútbol, que es aficionado, o de tenis, pero llegará cansado porque la paliza ha sido notable. Hogar Dulce Hogar llegará hoy después de la mañana que va a echar en Tenerife sobre las 3 de la tarde, ¿no? La jornada es muy parecida a la de ayer, muy centrada en el drama de los emigrantes. El León 14 ha venido a cumplir la promesa de Francisco y se va a adentrar en las historias que te cuentan sus puertos, sus centros de acogida, sus supervivientes. Y la verdad es que esa Canarias que ha encontrado el Papa te vapulea lo más hondo, te lleva del drama a la esperanza, o de la esperanza al drama. También depende. Ha articulado un discurso buenista el Papa, sí, pero no sin más. El Papa es consciente que la inmigración descontrolada es un problema para las sociedades de acogida. Si las sociedades no pueden decir, bueno, los países tienen fronteras. Y es parte esencial de la regulación de las personas que pueden admitir o no. La solución, ¿cuál es la solución? Políticas que permitan a la gente vivir dignamente en sus lugares de origen. Seguramente sí, pero el mundo desarrollado no se ha puesto en serio a dar una verdadera oportunidad a África. El Papa ha recordado que los inmigrantes no son un problema estadístico, sino personas concretas, identidad, dignidad inquebrantable, vida, familia, sueños, en fin, todo eso. Dice que Europa no se acostumbre a la muerte de inmigrantes en las aguas del Mediterráneo o del Atlántico. Si levantamos la piel al mar, dentro nos vamos a encontrar a muchos de aquellos que fallecen en la travesía y son echados del cayuco al mar, al agua. Bueno, el impacto de la visita seguramente no va a acabar cuando despegue el avión hacia Roma, ¿no? La visita posiblemente la más completa que ha dejado un papa en España. Ha dado toque de atención a quien corresponda. A la derecha, que vigile las pulsiones egoístas contra inmigrantes. A la izquierda, que no se escude en leyes aprobadas desde el sesgo ideológico para orillar el debate moral sobre el respeto a la vida. Y a los separatistas, que promuevan la unidad. Y eso además lo ha dicho en Barcelona, y que no pueden ser una enmienda mayor a la división que practican a diario. Quienes han participado en estos actos seguramente guardarán toda su vida el recuerdo de esos días. Los que no hayan ido

y lo han visto a través de las transmisiones de COPE o de las televisiones o el despliegue, habrán podido escuchar palabras de paz, serenidad, amor al prójimo, que es lo que se espera por otra parte de un Papa. Y con esta visita del Papa gana la imagen de España ante el mundo y también ante los propios españoles, que nos hemos demostrado lo bien que podemos hacer las cosas. Gana también la fe católica. La multitud de Madrid, la belleza de Barcelona, la humanidad de Canarias. Todo lo ha visto el mundo entero. La política española va a cambiar, pero no va a cambiar. De hecho, algunos idiotas han conseguido elevar su idiocia a niveles planetarios. Ahí queda para el recuerdo, pues, la catetada de la portavoz de Puigdemont, la novera, está agarrando al Papa del brazo y tal, hablándolo en inglés, pero estupidez. O el tuit absurdo del ministro más absurdo, que es el primate Óscar Puente, que no ha sabido elogiar la belleza del acto de la Sagrada Familia sin atacar a Madrid. Dice, lo que hemos visto es que Barcelona sigue siendo la de las Olimpiadas Mágicas del 92, creatividad, buen gusto, precisión, y Madrid la del relaxing cup of café con leche en la Plaza Mayor. Almeida y Ayuso, dignos herederos de la botella. Hay tontos muy tontos. Y luego está este primate de Óscar Puente. O Félix Bolaños, que en la grasita, en la sesión de control, hizo con el mensaje del Papa lo mismo que Miriam Nogueras, ¿no? Lo cogió del brazo, no lo soltaba. Tanto que Bolaños anunció que él va a ir al cielo y la oposición al infierno. Bueno, en fin, es la tropa que tenemos, que no se merece ni un minuto más de atención. Bueno, Santidad, muchas gracias. Vuelva pronto, vuelva cuando quiera. Ahora, el Papa se va, pero los sumarios quedan. Quedan y crecen. Ya tenemos fumata blanca sobre el valor real de las joyas de Zapaterina la Grande. Algunos decían, esto puede llegar a 4 millones de euros. El portavoz de Zapatero decía, no, 50.000 eurillos. Había que haberle dicho, oiga, por las compro. Tenga, 50.000. ¿Por qué? Porque hemos sabido, a través del Instituto Gemológico y la joyería Ansorena, pues que esas joyas valen en torno al 1.300.000 euros. Y aquí hay muchas cosas que explicar. Cómo llegaron a sus manos, la trazabilidad, se las regalaron en concepto de que, o sea, tiene papeles que certifican el origen de estas alhajas, declaró el regalo, pagó un impuesto de donaciones. El abogado de Rodríguez Zapatero, como saben, está buscando los resquicios legales para lograr anular la causa. Lo que no va a poder borrar es la imagen de los joyones en la caja fuerte de un político que hace unas semanas daba clase de superioridad moral, diciendo que ser socialista y tal, y que se es dispuesto a darlo todo, teniendo poco, y bueno, en fin. Pero es que luego, les digo, los sumarios quedan, y el lunes declara ante el juez Peinado Begoña Gómez, imputada por 4 delitos. El martes comparece en el Senado Mercedes González, la directora de la Guardia Civil, que mintió a todos cuando dijo que no se había reunido con Leire Díez. Solo por eso tendría que estar ya en su casa. Vamos a ver qué explica de los contactos con Leire y las cosas que luego pasaron en el seno de la Guardia Civil. Fíjense que dos citas, Begoña Gómez y Mercedes González, sanchismo puro y duro. Pero ya les digo, quizá nada comparado con el asunto de José Luis Rodríguez Zapatero, que cuando estás inmerso en una imputación judicial por posible blanqueo de capitales, por trapicheos políticos con oscuras dictaduras, tienes un problema. Eso de querer encontrar un error procesal que le libre de ser juzgado, en lugar de tratar de refutar la idea que se enriqueció ilegalmente. Ayer algún magistrado me decía, vamos a ver, es una intención vana, porque las pruebas que se admiten en función de cómo es la legislación del país en el que se han conseguido. Y si en el país en el que se han conseguido, Estados Unidos, contempla legal el volcado de un teléfono, aquí es la legalidad en origen lo que importa. Así que este

0: Vamos a ver hasta dónde llega la marea de todo este asunto. El gobierno, además, hay otro que tal canta, que es nuestro amigo Óscar López, el otro Óscar. Este que dijo que para que el Supremo se entere hay jueces que prevariquen. Este es particularmente cobarde porque no ha dicho cuáles. No, no, querido Óscar López, cuando se dice hay jueces que prevarican es porque tú lo sabes, y si lo sabes tienes que denunciarlo. Y tienes que decir qué juez prevarica. Lo contrario ya sabemos lo que es. O sea, que el gobierno abrace los días pares la teoría del laufare. Luego los impares diga que respeta mucho a la justicia y tal y que cual es muestra del desquiciamiento que se vive en la Moncloa. Pues no saben qué hacer. Usan la cabeza para embestir, como decía Azaña. Óscar López tiene un buen cabezón para embestir. Yo no sé si alguna vez ha albergado algún rasgo de inteligencia. Hasta el CIS de Tezanos certificó ayer una caída de 5 puntos en las expectativas electorales del PSOE. Por supuesto lo pone por delante del Partido Popular, porque un golfo es un golfo. Y Tezanos a eso anda sobradísimo. 8 y 10 desde la laguna. Ahora mismo, yo no sé si aterida de frío, pero ya con un poquito de calorcito, Pilar Cisneros nos cuenta más cosas del día de hoy.
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2: Buenos días, Carlos. Buenos días a todos. Ya es de día aquí en la laguna y lo cierto es que hace un poquito menos de frío, aunque todavía el termómetro marca 13 grados en este momento, que parece increíble. Bueno, contamos más noticias. El Papa, por cierto, León XIV, llegará aquí justo en este punto que estamos, en la Plaza del Cristo, en 3 horas. Y aquí estaremos para contarlo. Además, nuevo episodio violento entre narcotraficantes y la Guardia Civil en una operación en la ría de Punta Umbría, en Huelva. Los narcos han abierto fuego contra los agentes con armas de guerra. No hay heridos, pero los delincuentes han conseguido huir. El Instituto Armado ha incautado 1.120 kilos de hachís en esta operación. Una niña de 12 años denuncia una agresión sexual por parte de varios compañeros de clase en Burgos. Los hechos se produjeron en mayo en la celebración de un cumpleaños en un local fuera del centro. La Policía Nacional ha identificado a 5 menores, son inimputables, ya han vuelto de hecho al colegio tras una expulsión de 5 días. Y Estados Unidos ha anunciado nuevas sanciones contra la petrolera estatal cubana. El Departamento de Estado estadounidense ordena el bloqueo financiero de la empresa energética CUPET, Unión Cubana Petróleo, como parte de sus medidas de presión contra La Habana.
0: 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Juanma Castaño, buenos días. No tengo conexión con... Sí, tengo ya conexión con Juanma. Buenos días.
3: ¿Qué tal? Buenos días. Ha arrancado el Mundial en el partido inaugural en el Azteca, en el espectacular Estadio Azteca que vio triunfar a Pelé y a Maradona, entre otros. Ganó México 2-0 a Sudáfrica, un encuentro que desde luego no debe dar el nivel de este Mundial porque fue un encuentro bastante flojo. En una victoria en la que además hubo 3 expulsados con muy poco en el campo. La noticia fundamental es que ya están todas las selecciones en suelo americano, canadiense o mexicano y que todo está listo para que las grandes favoritas tomen el protagonismo en este Mundial. Entre ellas, España. Anoche hablamos en el partidazo con Cucurella. Es recomendable que escuchen la entrevista con Cucurella, un tipo fantástico de la selección. Atención a su promesa. Si España gana el Mundial, Cucurella ha prometido que se tatúa en alguna parte del cuerpo la cara de Luis de la Fuente. Las promesas se cumplen.
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2: Cuando llegue el Papa León XIV a esta Plaza del Cristo en la Laguna, habrá exactamente 18 grados, que me imagino que da mucha envidia en buena parte de la península, porque tenemos por delante un día de mucho calor y así será además todo el fin de semana. De momento, hoy se activa ya el aviso naranja por altas temperaturas en Andalucía. Se pueden alcanzar los 40 grados en Jaén y Córdoba, los 38 en Sevilla y también en Extremadura. Va a seguir soplando con fuerza el viento en Cádiz, con rachas que pueden alcanzar los 90 kilómetros kilómetros por hora. Como digo, aquí en Tenerife es verdad que va a hacer calor, pero no tanto. Esperamos un día soleado y la máxima será de 27 grados.
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0: Hola Antonio Jiménez, buenos días.
18: ¿Qué tal, Carlos? Buenos días.
0: Alejandro Requeijo, otro sí.
19: ¿Qué tal? ¿Cómo estáis?
0: ¿Qué tal? ¿Y Juan Fernández Miranda? ¿Cómo va ese hombre?
20: ¿Qué tal? Muy bien.
0: Gorge, ¿cómo va el fresquito?
20: Ya mejor. La verdad es que hace frío en la laguna, ¿eh? Pues llega a su fin el viaje del Papa aquí en Tenerife y yo creo que es hora de hacer balance. ¿Con qué se quedan nuestros contertulios de este viaje? No sé si están de acuerdo con eso, esa orfandad moral de la que hablaba Camacho en su columna y con el reconocimiento de una referencia moral que ahora mismo parece que está ausente de la política nacional, sobre todo si miramos escándalos como los que están abriendo ahora mismo la página del Confidencial, con esa noticia que firma Requeijo sobre García Ortiz, abriendo investigaciones contra la jueza del caso del hermanísimo, o sobre la cloaca de Leire, que apuntaba en la agenda lo que luego se acababa cumpliendo. Por ejemplo, la Fiscalía General del Estado y Mercedes González, que reportaba las reuniones con Leire Díez. Vamos a ver si también Zapatero puede tener problemas serios ahora que sabemos que su ajuar, el ajuar de Zapafiore, valía 1,3 millones de euros. A ver cómo en la declaración de la semana que viene documenta el origen de esas joyas, a qué consecuencias penales se puede enfrentar si no lo consigue y qué horizonte penal le espera.
0: Bueno, pues ahora hablaremos de eso enseguida a partir de las 8:30. Os pido en este minuto una definición de 30 segundos de la significación de este viaje del Santo Padre, Antonio.
18: Bueno, hombre, yo creo que el Papa ha cumplido con creces la expectación que se había generado en torno a su presencia en España. Puede irse con la satisfacción de la misión cumplida y la convicción de que su viaje pastoral cumplió con creces y superó todas esas expectativas. Y además ha podido comprobar, fíjate, que tiene un enorme carisma, que su presencia entre nosotros nos ha recordado ese mismo entusiasmo que se vivió con la presencia de Juan Pablo II las dos veces que visitó España. Y yo creo, hombre, creo que desde el punto de vista de su palabra, sus mensajes, ha hecho reproches y guiños por igual a católicos y políticos.
0: Bueno, ahora os pregunto, Alejandro y a Juan, antes me voy a la Comunidad de Madrid.
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0: Mar Vidal abre la salida de emergencia. Buenos días, Mar.
26: Muy buenos días, Carlos. ¿Qué tal?
0: ChatGPT, cada día lo utiliza más gente, y para cosas más raras cada día, abre su primera oficina en España y el gobierno dice que es la prueba de que regular la inteligencia artificial nos hace más competitivos.
26: Es lo que ha dicho el ministro Óscar López, pero es más de lo mismo. Mira, el hombre celebra que OpenAI elija Madrid y deduce que es gracias a su política por regular la inteligencia artificial. Pero aquí conviene leer la letra pequeña, porque lo que abre OpenAI no es un centro de datos, ni un laboratorio, ni una fábrica de modelos. Es una oficina comercial. Atención a clientes, perfiles técnicos de soporte y, ojo con esto, también gente para políticas públicas. Es decir, que aquí crean un equipo de ventas y otro equipo de lobby. Y no es la primera oficina en Europa, como también van diciendo. OpenAI ya tiene oficinas en Londres, París, Dublín, Bruselas. Madrid es la quinta de la lista europea, no la elegida. La compañía lo dice, además, en sus comunicados. España está entre sus cinco mayores mercados del continente por usuarios, lo cual quiere decir que vienen a vender donde ya se les compra. Y esto no es atraer inversión productiva, Carlos. Esto es montar un mostrador, pues, cerca del cliente.
0: O sea, vamos, que lo que llega es la caja registradora, no la fábrica.
26: Más o menos. Y aquí está el truco del argumento del gobierno, que asegura que la regulación, lejos de perjudicar, nos hace más competitivos. Pero OpenAI no viene por nuestra legislación, ¿eh? Lamento decirlo. Viene porque en España se consume sus productos un 40% más este año que en 2025. La causa es la demanda, no el reglamento. Y confundir las dos cosas es como felicitar a un semáforo por el tráfico que hay. Es más, el modelo, el cómputo, el valor de la verdad, todo esto que se acumula, eso sigue en California. A nosotros nos toca el escaparate y el empleo de soporte. La inteligencia se diseña fuera y nosotros la facturamos aquí, en cada país donde se consume. Una multinacional viene a cobrarnos más cerca y hay quien lo celebra como si hubiéramos inventado algo, pero es el orgullo del que paga la entrada, pero luego se cree dueño del teatro.
0: No, bueno. Bueno, hasta el lunes, Mar.
26: Hasta el lunes, Carlos.
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8: Arrakis, la primera misión del programa científico de la ESA, liderado por España, inicia su fase de desarrollo para su lanzamiento en 2030. Arrakis se convierte oficialmente en misión F2 del programa científico de la Agencia Espacial Europea, culminando un proceso iniciado con su selección en el año 2022. La decisión supone un nuevo hito para la primera misión científica de la ESA liderada desde nuestro país y refuerza la posición de nuestro país, precisamente en la vanguardia de la exploración espacial europea. Esta misión pretende comprender mejor la materia oscura y cómo evolucionan las galaxias como la nuestra, la Vía Láctea, con una profundidad sin precedentes. Las primeras investigaciones de esta misión se han llevado a cabo desde el Observatorio Astrofísico de Jabalambre, con la cámara binocular ISIM-170, que es una réplica adaptada a la Tierra del telescopio, que se lanzará en el año 2030. Antonio Marín Franch, investigador responsable del observatorio y miembro de la misión, nos lo adelantaba hace un año aquí en COPE.
12: Instalar una réplica ligeramente modificada del telescopio que se va a lanzar al espacio en el Observatorio Astrofísico de Jabalambre. Esto nos va a permitir poner a prueba tanto las prestaciones del telescopio que se va a lanzar, de la cámara ISIM-170, calidad óptica, profundidad de imagen. Nos va a permitir poner a prueba las estrategias de observación, nos va a permitir poner a prueba las estrategias de tratamiento y análisis de datos.
8: Arrakis, que se lanzará a comienzos de la próxima década, prevé captar desde el espacio información de unas 100 galaxias similares a nuestra Vía Láctea. ¿Qué tal? Buenos días, son las 8 y 26 minutos de este viernes 12 de junio. Saludos de Pablo Fernández Pujol, escuchas Herrera en COPE.
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8: Hoy tendremos cielo poco nuboso, temperaturas en ascenso. Llegaremos hasta los 32, 33 grados y a esta hora en el centro de Teruel tenemos 14 grados.
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8: Los representantes de todos los grupos políticos del Ayuntamiento de Andorra y de los agentes sociales se han concentrado este jueves en Zaragoza, en la sede de las Cortes de Aragón, en protesta por el recorte del proyecto del Nudo Mudéjar. Desde el Gobierno de Aragón han trasladado su sorpresa ante la falta de información por parte del Ministerio para la Transición Ecológica y el Reto Demográfico tras estas precisamente últimas decisiones tomadas sobre dicho Nudo Mudéjar. El Departamento de Economía ha lamentado además la falta de respuesta del Miteco, que sigue sin contestar a la solicitud formal de reunión planteada por el Gobierno de Aragón hace ya varios meses para abordar la situación. A todo esto, varios medios adelantan que el municipio más afectado por esta situación, Andorra, recibirá el lunes la visita de la directora del Instituto para la Transición Justa, Judith Carreras. También te cuento que se han agotado las 2.000 inscripciones para la 10ª Marcha contra el Cáncer de Teruel, que es este domingo. Los fondos recaudados contribuirán a seguir avanzando en la investigación del cáncer, ya que la asociación continúe estando al lado de las personas con cáncer y sus familias en la provincia. 8 y 28 minutos.
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8: El Diario Oficial de la Unión Europea recoge que la trufa negra de Teruel ya tiene la indicación geográfica protegida. Ha sido una trayectoria de más de 6 décadas hasta convertir al diamante negro en un producto alimentario puntero. El presidente de Aragón, Jorge Azcón.
28: Un sello que reconoce su excelencia, su origen y su vínculo único con Aragón como mayor productor de trufa de todo el mundo. Se premia así un producto con un sabor singular y un aroma único, razones por las que tanto se valora en la gastronomía nacional e internacional.
8: A día de hoy, Teruel es la provincia que más trufa produce de todo el mundo, con sus más de 8.800 hectáreas de cultivo y 83 toneladas de producción al año. Es todo un impulso para comarcas como la de Gudarjabalambre y localidades como Sarrión. La consejera de Agricultura, Arancha Simón.
9: Hablamos de la primera trufa negra reconocida por la Unión Europea con esta figura de calidad. Aragón es el mayor productor mundial de la trufa negra y Teruel es el gran territorio de referencia. Este IGP protege su origen, respalda el trabajo de nuestros truficultores y refuerza el cultivo que genera actividad, empleo y oportunidades en el medio rural.
8: Un reconocimiento que respalda la experiencia de cientos de truficultores turolenses y un trabajo desarrollado durante décadas en torno al cultivo de la trufa que ahora ve sus frutos en forma de reconocimiento mundial. 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
10: Estaría bien. Gracias.
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0: La clave de Ángel Expósito es una imagen. Está dando mucho que hablar la foto de Pedro Sánchez como protagonista. ¿Qué tal, Tron? Buenos días.
16: ¿Qué pasa, Tron? Buenos días. Sí, la verdad es que parece un meme y resulta que no, que es verdad. Mira, estoy en Las Palmas todavía, en Gran Canaria, a puntito de coger un avión a Tenerife en la última etapa del Papa. Hemos visto imágenes profundas, emocionantes, inolvidables, hasta que aparece Pedro Sánchez en Alguineguín, todo él, como todos sabemos, dulzura, amor, empatía, solidaridad. La imagen del presidente del gobierno cogiendo un bebé, más selfies, todo sonrisas, de verdad, son tan falsas como patéticas. Mira, el Papa ha cogido por aquí, yo he visto, cientos de bebés que se los daban para que los bendijera. Bueno, pues Pedro ayer en Alguineguín, igual. Con su bebé, todo enternecedor. Eso sí, hace 6 años, y yo estaba allí, miles de inmigrantes caían al agua porque no daban abasto a coger en Narguineguín y no apareció. Huyó de Paiporta a las primeras de cambio. No pisó Huelva por si acaso. Pero claro, hay otro problema. ¿A quién se le ocurre darle un bebé para que te lo coja Pedro Sánchez? De verdad. ¿Para qué? O sea, ¿pero para qué? ¿Te imaginas cuando ese crío sea mayor, cuando sea adulto y se vea la foto, ¿verdad? Con todo el respeto, ¿ese bebé, cuando sea adulto, seguirá queriendo a sus padres? En fin, yo ahí lo dejo. No os perdáis la imagen. A veces la publica a tope. Es un espectáculo, Tron.
0: Va a pedir el ingreso en un convento ya.
16: Es increíble, ¿no? Macho. Yo pensé que era un meme. Te juro que pensé que era de coña. Y resulta que no, que es verdad.
0: Bueno, buen viaje a Tenerife.
16: Venga, adiós, familia.
0: Hasta ahora. Antonio Jiménez, Alejandro Requejo, Juan Fernández Miranda. Requejo, una pincelada de la estancia del Papa en España.
17: Pues mira, que ojalá cunda el ejemplo y dejemos de concebir la maldad como una señal de estatus, Carlos, ¿qué quieres que te diga? Me da la sensación de que demasiadas veces el discurso mainstream, quizá provocado por las series de Netflix, qué sé yo, la generación Juego de Tronos, nos presenta la bondad como un sinónimo de ingenuidad, como falta de inteligencia, ¿no? Y estoy un poco harto de eso, y creo que mensajes como los del Papa, la pretendida bondad, la búsqueda de la bondad, la ternura, el ser buena persona, me parece que forma parte de su discurso y ojalá cunda.
0: ¿Para Juan?
19: Yo creo que después de esta semana de visita del Papa, muchos españoles han descubierto a León XIV, otros lo han conocido un poco más, pero yo creo que lo más importante es que todos, de alguna manera, lo hemos escuchado. En su discurso a los jóvenes, en su discurso en el Congreso, que yo tuve la oportunidad de estar ahí, a los políticos, que fue impresionante, en Barcelona y ahora en Canarias. Y lo que ha dicho en Canarias en realidad no es tan distinto de lo que ya dijo en su momento Benedicto XVI o Francisco, realmente es lo mismo, pero se ha escuchado más, tal vez. Y yo creo que en estos tiempos en los que se nos van cayendo los faros morales autoproclamados, especialmente en este caso en la izquierda, pues de repente irrumpe una figura que es transversal, que nos apela a todos, y que se sitúa por encima en esta sociedad envalentonada, porque al final Es verdad que estamos todos muy envalentonados últimamente, en los últimos años, y me es igual a que hablemos con inhumanidad de la muerte o hablemos con inhumanidad de las paguitas o del otro en general, de los migrantes, en fin, hablamos muchas veces sin pensar demasiado. Yo creo que el Papa ha venido a dejarnos claro que tal vez debamos reflexionar, situar a la persona humana en el centro del debate, lo dijo con claridad en el Congreso, claro. La dignidad, y al final, yo creo que esto es algo importante, el Papa nos ha recordado la importancia de la religiosidad, ¿no? Incluso en la intimidad de nuestra, ¿no? Cada uno en la suya. Y luego ya la respuesta que cada uno encuentre pues será válida, pero el Papa ha venido a mostrarnos que se pueden hacer las cosas de otra manera y probablemente, como dice Reque, mejor.
7: Bueno, yo decía antes, Carlos, brevemente, que el Papa nos ha hecho guiños y reproches a los católicos, pero también a los políticos, como hemos podido comprobar en sus muchas intervenciones y mensajes. A los católicos nos ha recordado efectivamente que la religiosidad no puede quedarse en un museo al que visitar y que ya no sirve. Hombre, no sirve ser un católico practicante, arrodillarse ante el Señor y despreciar al hermano, ¿no? Y luego él ha convertido, evidentemente, casi todos sus discursos, sus mensajes, han convertido la defensa y la dignidad de la persona humana como eje central de sus intervenciones, ¿no? Ayer mismo, por ejemplo, cuando hablaba de la dignidad humana, no tiene pasaportes a la hora de acoger a esos inmigrantes que recalan en nuestras costas, o el amparo que hay que prestarle a esas personas cuando se juegan la vida en el mar y lo convierten, por cierto, en un cementerio sin lápidas, ¿no? Y, hombre, y luego a los políticos, y esto sí que él es un referente, de luego, desde el punto de vista moral para todos aquellos que consideren que su palabra tiene un peso específico, extraordinario, ¿no? Y que la razón política tiene que estar siempre sustentada a la razón moral. Y que se trabaje por el bien común, lógicamente, y de las personas.
14: Vamos a ver, si eso, la verdad es que sería tan largo empezar a hablar ahora de estas posturas, como la del Papa, bien intencionadas, indudablemente tienen que completarse, además, con algún tipo de soluciones para lo que es un problema no solo meramente administrativo. Es un problema de fronteras, es un problema de seguridad nacional ante avalanchas. ¿Qué quiere decir esto? ¿Que tenemos que abrir puertas para la avalancha de quien quiere venir? No, hacerlo ordenadamente bien. Claro. Pero aquel que llega en aventura y en prueba superada toca tierra, claro. Hombre, hay que tratarlo con dignidad, claro, con claro dignidad. Que sí, pero entonces es pase usted, no pase usted. ¿Cómo se hace cuando alcanza cifras que algunos consideran invasión? Ese es el gran problema, que las soluciones ahí son muy difíciles, más allá de las intenciones justas.
19: Pero ahí, Carlos, es cuando empieza el trabajo de los políticos. Eso. Y ahí es cuando realmente hay que abrir un debate de fondo sobre la inmigración, no solo en España, en Europa, en el mundo occidental, pero en España en particular es un debate que se afronta con una, desde instancias políticas, con una frivolidad abrumadora. Solo hemos hablado seriamente en España de inmigración cuando se trataba de repartir 400 menas entre comunidades autónomas, utilizando a esos chicos, ¿no? Y chicas. Yo creo que el debate de la inmigración exige, para empezar, una reforma profunda de la ley de extranjería, profunda, porque hay un hecho indiscutible, y es que cuando una persona llega a España, generalmente por Barajas o por el Prat, no por el mar, y viene con un visado de turista, pero con intención de quedarse, al final, si es así lo que hace, está 2 años condenado a estar desaparecido, en un limbo legal, porque no existe esa persona. Y eso es empezar a tratar a esas personas sin la dignidad que merece todo ciudadano que forme parte de nuestra sociedad.
14: Yo quisiera, a ver, Antonio, por cerrar esto, sí, un momento, Antonio Naranjo. El Papa pidió en sus discursos alguna toma de medida concreta.
15: Claro, y la Iglesia en general canaria ha sido muy clara. Es decir, por un lado, obviamente piden humanidad con el que ya está, solo faltaba, pero claro, han insistido mucho el propio Papa con una frase demoledora, que es la siguiente: Europa no puede acostumbrarse a que el mar sea un cementerio sin lápidas, que coincide con el mensaje de la Iglesia de que hay que cerrar la ruta atlántica, es decir, que hay que dejar de favorecer el tráfico de seres humanos, por cierto, muy ligado ya a las redes del narcotráfico, claro, e incluso al yihadismo. O sea, que es un mensaje global que al que está le pide a Europa que integre y que lo trate con humanidad, por supuesto, pero también que frene este negocio. Exacto.
7: No, no, es que eso lo condenó en el Congreso de los Diputados.
15: Y un negocio mortal, por cierto, que hay que ver las cifras, precisamente por eso lo dijo el Papa, las cifras de muertes en el mar animadas por el efecto llamada es que se han duplicado en los últimos años.
14: El Papa se va, pero los sumarios se quedan y crecen. Y las investigaciones crecen. Ahora os pregunto por las joyas de Zapaterina la Grande, que ojalá hubiéramos comprado por 50.000 euros cuando decía que valía eso. Y pues, habríamos hecho un negocio. Yo creo que incluso la tasación ha sido a la baja por prudencia. Pero bueno, ahora Requeijo informas que García Ortiz tramitó una denuncia contra la jueza Viedma, la jueza del hermano de Sánchez, tal y como Leire Díez planeó en su agenda. O sea que esa agenda de Leire Díez contiene cosas que se cumplen.
17: Sí, yo creo que es relevante porque efectivamente acredita que las cosas y las anotaciones que escribía, pues bueno, luego se trasladaban a la realidad, o por lo menos intentaban, como es este caso del que informamos hoy en El Confidencial. En septiembre del año 2024, cuando la cloaca ya estaba constituida, porque ya había pasado por la sede de Ferraz tras la imputación de Begoña Gómez, se pusieron manos a la obra para tratar de torpedear todos los casos que afectaban al presidente del gobierno. Y uno de ellos era el que desde hace meses venía investigando la magistrada extremeña Beatriz Viedma, que tenía que ver con el hermano de Pedro Sánchez. Y ahí hay unas anotaciones en la agenda que dice: presentar querella en fiscalía, fiscal escrito, personarse como acusación popular en el caso. ¿Vale? Una serie de anotaciones. Bueno, pues efectivamente en octubre se presenta una primera denuncia ante la Fiscalía. La coge una subordinada de García Ortiz que considera que la Fiscalía no tiene competencias y la rechaza. Así que el mismo día en el que la magistrada extremeña Beatriz Viedma imputa al hermano de Pedro Sánchez, vuelven a presentar una segunda denuncia, en este caso dirigida personalmente hacia el fiscal general del Estado, que a diferencia de lo que había hecho su subordinada, y en cierto modo una manera de desautorizarla, tramita inmediatamente la denuncia y acaba llegando a Extremadura. Esa información ha llegado ya al juez Pedraz, porque lo que está haciendo el magistrado es reconstruir todos los pasos de la cloaca a partir de esas agendas, y preguntó qué pasó con esta denuncia. Bueno, pues lo que pasó fue esto.
7: Pero es que además hay una cosa que no es casual. Esta señora Leire Díez, a la que, por cierto, nos hemos enterado que cuando iba a ser detenida, se saltó cuatro semáforos.
14: Cuatro semáforos, sí.
7: Cuatro
14: dice,
7: semáforos.
14: Es que me puse nerviosa.
7: Dice, me puse nerviosa porque me seguían. Bueno, esta señora, de luego, no era la pequeña Nicolasa, ni mucho menos. Ya tiene una influencia extraordinaria y una, y además a alcanzar como lo ha hecho la Dirección General de la Guardia Civil y la Fiscalía, eso no lo hace cualquiera. Y esta señora entra en la Fiscalía, como Juan por su casa, y se reúne con el número 2 de Álvaro García Ortiz, con el señor Villafañe, y varias veces, y probablemente también hasta con Álvaro García Ortiz. Y casualmente, ahora hablabas del caso este del hermano de Sánchez, ¿cuál ha sido el papel de la Fiscalía en este asunto? Ponerse del lado del hermano del presidente y desde luego no acusar. O sea, convertirse en abogado defensor de David Sánchez Pérez Castrejón, que eso es lo que ha hecho la Fiscalía, y casualmente coincide con efectivamente todas estas visitas en las que realmente esta señora lo que intenta es involucrar a la Fiscalía en operaciones para que intenten parar todas las causas y procedimientos que se estaban abriendo, en este caso contra la familia de Sánchez, el hermano, y probablemente también Begoña Gómez, y luego después las que afectaban al Partido Socialista. Y ese es el papel que ha cogido la Fiscalía, no la anticorrupción, no, la Fiscalía dependiente directamente del señor García Ortiz.
19: Bueno, igual que Zapatero ha caído ya como faro moral de la izquierda, pase lo que pase, y con la tasación de 1,3 millones, ya da igual lo que pase penalmente, porque hay una cuestión que es previa, que está por encima de lo penal, que es lo ético, ¿no? lo moral. Pues igual que ZP ya ha caído, ahora el siguiente en caer va a ser García Ortiz, que está en un proceso de canonización pagana por la izquierda. Esta misma semana ha recibido un premio a personaje del año, que es cuando Óscar López ha dicho que esto de que hay jueces que prevarican y que no nos callarán y todas estas cosas que dice el ministro López, al que yo le diría, si fuera mi amigo, no te hagas más daño, la verdad. Tampoco me lo ha preguntado. Pero lo cierto es que García Ortiz, que a pesar de haber sido condenado en sentencia firme por el Tribunal Supremo, a pesar de todo, está siendo elevado a los altares. Pues mucho cuidado, porque lo que estamos empezando a ver, y esta publicación de Requeijo hoy en El Confidencial es clarividente a raíz de las notas de Leire Díez, es que algo estaba pasando en la Fiscalía General del Estado desde hace mucho tiempo. Y entonces uno empieza a revisar y dice, oiga, Y la ministra de Justicia fue después fiscal general del Estado. Eso no estaba bien en su momento. El señor García Ortiz fue colocado por su superiora, su madre superiora en aquel momento, Lola Delgado. Es decir, empezamos a echar la mirada atrás y todo el lodazal empezó demasiado pronto. Empezó demasiado pronto con este gobierno.
17: Te apunto una cosa, Juan, rápidamente. Carlos, perdona. En el momento en el que el fiscal general del Estado hace este movimiento, ya estaba abierta la investigación por la filtración de los mensajes del abogado del novio de Ayuso. Y cuando hace ese movimiento, el gobierno ya había manifestado públicamente su apoyo a Álvaro García Ortiz.
19: Es que el problema del

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1: Sintonía de maneras de vivir de María José Navarro. ¿Qué tal, MJ?
2: Hola.
3: Estaba pensando, chicos, que, queridos, la semana que viene, cuando yo esté en Villaconejos, os daré envidia a vosotros.
2: ¿Qué vas a hacer en Villaconejos?
1: Hay melones ahí, ¿no?
3: Pues en Villaconejos lo voy a pasar estupendamente el martes porque vamos a celebrar lo bien que le va al turismo de la Comunidad de Madrid.
2: Anda.
1: Muy bien.
3: Y a comer melón. Y a comer melón, amigas,
1: claro,
3: que es
1: por supuesto
3: divino. Sin jamón incluso está bueno. Bueno, hay una frase que dijo ayer el Papa que creo que debería hacerse en mármol y que estuviera en todas nuestras casas.
4: Para las naciones de tránsito, llamadas a proteger y no a dejar a los débiles en manos de redes criminales. Para Europa, que no puede proclamar la dignidad humana y acostumbrarse a que el Mediterráneo y el Atlántico sean cementerios sin lápidas.
2: Qué bueno.
1: Amén. O sea,
2: yo apunté también esa frase cuando estaba con el discurso.
3: A mí me puse los pelos de punta porque fue un discurso muy emocionante.
1: Quizá el que más.
3: Sí. Muy rotundo, muy serio. Yo noté al Papa más rotundo, porque él tiene unas maneras muy suaves, es verdad, es una persona muy calmada, pero ayer le vi muy rotundo. Alguna buena amiga que trabaja con inmigrantes lloró todo el rato con el discurso y tuvo que salir después a respirar de la ansiedad de felicidad que le provocó el Papa. Bueno, y es que no es para menos después de lo que se escuchó.
5: Gracias a Dios, la patera en la que viajé llegó a la hora orilla. Pero el sufrimiento no terminó ahí. Durante el viaje quedé embarazada de un hombre de la mafia. Al llegar a España me quitaron a mi bebé para obligarme a prostituirme. Me trataron muy mal. Me separaron de mi hijo. Tenía 11 meses.
2: Bueno, fue increíble. Vimos allí todo con el corazón de verdad encogido.
3: Para que luego pensemos que vienen a quitarnos lo nuestro, vamos,
1: eso
3: es que esto ya...
1: Para que luego deshumanicemos a estas personas.
3: Exactamente, pero es que fue muy impactante todo. Es Tito Villarmea, capitán de salvamento marítimo.
6: Nunca olvidaré a una madre que viajaba en una patera con su hijo. Había heridos, cuerpos sin vida. Ya a salvo y a bordo, la mujer se acercó al niño, de unos 14 años. Le quitó el gorro y la cazadora. Y sacó unos pendientes dorados, se los colocó emocionada. Era una niña. Lloró ella y lloré yo.
2: Sí.
1: Este era el capitán, fíjate, era el capitán gallego, ¿no?
3: Sí, el capitán. Bueno, es que fíjate la historia. O sea, una madre que disfraza de niño a su niña en la patera. Cuando la patera llega, la devuelve a su condición porque se siente a salvo esa mujer, por fin.
2: Sí.
3: Y siente que está a salvo su hija después de todo ese infierno. Es que es alucinante la historia. Bueno, en fin. En ese acto, en el puerto de Arguineguín, estuvieron presentes además las ONGs Cruz Roja, CEAR y Open Arms.
7: Veo esperanza, ¿no? En un escenario global tan marcado por ese discurso racista y xenófobo, un jefe de Estado alce la voz, como lo hizo el Papa Francisco, y continúe alzando la voz por los más vulnerables, por las personas que huyen, pues bueno, si eso nos ayuda a mirar más allá del Mediterráneo y en el origen y poder evitar que la gente tenga que huir para sobrevivir, pues es una esperanza.
3: Es Oscar Camps de Open Arms, desde su agnosticismo, pero desde el respeto absoluto a este discurso del Papa. Bueno, hay gente que piensa, queridos, que esta escena es un suéltame el brazo, señora, de libro. Ahora lo vais a escuchar. Vamos a ver, Óscar Puente, en la Sagrada Familia, se dirigió al Papa. Yo, la verdad, ha habido muchas críticas por este momento, pero yo lo veo con otros ojos.
1: A ver.
8: Soy Agustín, soy el ministro de Transportes Penitenciario del Colegio de los Agustinos de Valladolid. Que es la medalla de la cofradía del Descendimiento de Valladolid. Un apoyo que se le ha sacado en la Semana Santa de Valladolid.
3: Bueno, vamos a ver. Claro, yo lo veo con buenos ojos.
1: A ver, Óscar Puente es verdad que es cofrade de esa hermandad que ha referido y que...

0: se educó en los agustinos.
1: En los agustinos.
0: La cosa es luego aplicarlo. Si la formación la ha recibido.
1: En la práctica,
0: si la formación la ha recibido, pero ¿por qué no la aplicas, don Oscar? En fin.
1: Claro. Lo que pasa es que mucha gente lo llevó al momentito de Miriam Nogueras, y a mí me parece que es completamente diferente. Lo que dijo Miriam Nogueras fue una cosa. Echando la...
0: ahí metió política, efectivamente.
1: Exacto. Sí. Y Óscar Puente, en este caso, es una cuestión mucho más cercana de su infancia, de sus creencias, y a mí me pareció bien.
0: Ahí estuvo bien. Lo que pasa es que luego cogió el Twitter y se metió con Ayuso y con otra vez. Y dice, por favor, que no es el momento, Óscar.
1: Voy a acabar con una historia fabulosa. Sergi se encontró al Papa en las calles de Barcelona y le entregó su rosario. Y vio al Santo Padre rezar con él en sus manos en Montserrat. Y su novia le dijo... Nen, que me imagino, hay que recuperarlo. Y le persiguieron hasta el último momento, cuando ya no se podía tener contacto con el Papa.
2: ¡Padre! ¡Santo Padre, el rosario! ¡El rosario! ¡Tíralo, tíralo! ¡Gracias!
0: Tírelo, tírelo.
1: Sí, bueno, como sea, pero el Papa lo entendió, lo tiró y Sergi lo recuperó. O sea, que parecía dificilísimo, pero lo recuperó. Ay, bueno.
0: Alberto Herrera, ¿estás por ahí?
3: ¿Qué pasa, hombre? ¿Cómo no voy a estar por aquí, amigo?
0: Claro,
3: ¿cómo te voy
0: claro,
3: a dejar claro, a ti claro. solo en la
0: No me dejes, no
3: favor,
0: me dejes.
3: Pero,
1: aquí
0: madre,
1: está.
3: Voy contigo al fin del mundo y con Pilar y con María José.
1: Aquí
3: tú
1: estamos.
3: Sabes, vamos a hablar hoy de lesiones tontas en el 950-6006. Esto que tú estás en la playa y ves a un muchacho de 27 años hacer un doble mortal luchando con las olas y dices tú con Mari, esto lo hago yo. Y no, y evidentemente no lo haces y oye, eso te cuesta pues oye un par de semanas en el sofá, qué sé yo, un tobillo torcido. 950-6006, yo me acuerdo de un tío... que te acuerdas, María José, que nos llamó una vez que hicimos esto, que...
1: Qué maravilla
3: que,
1: de historia.
3: En una capea, ¿no? Y
1: en
3: que
1: una
3: estaba
1: capea.
3: Ahí que al principio, bueno, que la mujer no se te ocurra meterte y se tomó tres copas y a la tercera decía, salía la vaquilla y decía, eso lo toreo yo.
0: Y fue al revés, le
3: acabó sin rodillas, creo. O sea, que...
1: Sí, sí.
0: Yo tengo una muy estúpida que cogí con mucho cuidado con una pala en la playa, una medusa, la cogí con la pala para sacarla del mar y mientras iba todo ufano con la pala y la medusa encima de mi pala, moví la pala sin querer y me cayó la medusa viva en el empeine.
1: Muy bien.
0: Y me
3: pica mucho, a mí nunca me ha picado una medusa.
0: Sí, sí, es como una descarga eléctrica. Uf, y tuve que ir a Cruz Roja que me... Bueno,
1: qué daño.
3: Bueno, pues eso, 950-6006, lesiones tontas por hacer lo que nadie le llamaba que tenía que hacer. Eso de, bueno, eso lo hago yo. Venga, pues 950-6006. Luego estrenos con Jero y muchas más cosas, Jorge.
0: Pues enseguida volvemos, pero antes nos vamos al Corte Inglés. Mariani, buenos días.
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5: Recta final hacia las 10, las 9 en Canarias.
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0: Ya estamos en las 10, las 9 en Canarias.
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0: ¿Qué es noticia a esta hora con los dos?
3: Pues el Papa León XIV está a punto de llegar aquí a la isla de Tenerife, como puedes comprobar. Estamos emitiendo hoy Herrera en COPE desde la Plaza del Cristo de la Laguna, donde ya está todo a punto para recibir al Santo Padre. Aquí va a poner el broche final a su viaje apostólico por España. En unos minutos aterrizará el avión que en estos momentos está despegando, nos dicen, desde Gran Canaria hacia Tenerife. Precisamente en Gran Canaria, ayer, conocía de cerca la tragedia migratoria que soportan estas islas. Ante los migrantes apelaba a la dignidad humana. Y esta realidad también va a ser muy palpable hoy aquí, en Tenerife, donde va a conocer a voluntarios como Nuria. Ella se ocupa de enseñar español a los migrantes recién llegados. Su testimonio nos lo acaba de dejar en estos micrófonos de COPE.
4: Nosotros los sábados por la mañana estamos allí, que es mucho más lo que ellos nos dan a nosotros que lo que nosotros les damos a ellos. Pues empezamos por el abecedario, el saludo, la acogida, un abrazo, una pequeña merienda, gestos, miradas, compartiendo imágenes de nuestra familia, preguntándoles a ellos por sus padres, haciendo cercanía, un equipo. A mí ellos me han hecho ser mejor persona.
3: Y la trama de Ley de 10, la de las cloacas del PSOE, mantuvo al menos 5 reuniones en el interior de la Fiscalía General del Estado. 2 de ellas se produjeron entre la conocida fontanera con Diego Villafañe, que era la mano derecha del fiscal general Álvaro García Ortiz. Esta mañana aquí en Herrera en COPE, la presidenta de la Asociación de Fiscales, Cristina Dexeus, ha expresado la indignación que hay en la carrera fiscal ante estos hechos, al tiempo que ha pedido al actual responsable del Ministerio Público, Teresa Pera Mato, que mueva ficha.
5: La fiscal general del Estado ha hecho un comunicado tibio donde, bueno, pues dice mucho menos de lo que debería de decir y cuando dice cosas yo creo que provoca más dudas, que no más oscuridades que esclarecimiento. Teresa Pera Mato debía de haber salido en el minuto uno, desde el primer momento en que se conocieron las primeras informaciones periodísticas, a defender la institución, a manifestar que la fiscalía es independiente y a defender a los fiscales que aparecen en esas anotaciones señalados. Y haber advertido que de haber conductas o de deducirse la existencia de conductas inadecuadas, haría el correspondiente expediente.
3: Y este viernes hemos conocido también cómo se ha comportado el precio de la cesta de la compra en el mes de mayo. Los huevos se han vuelto a liderar las subidas, ya que estos se han incrementado casi un 14% con respecto a hace un año. Se confirma que la inflación en este mes se queda en el 3,2% y que comprar un billete de avión de un vuelo nacional es hoy un 25% más caro que en mayo de 2025.
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3: Y en los deportes llega ahora la información del Mundial con Movistar. México vibra con su selección. Dani Asenjo.
6: Colorida puesta en escena en un histórico estadio azteca lleno de camisetas mexicanas para disfrutar del triunfo de su equipo en el partido inaugural ante Sudáfrica, Rubén Martín.
7: México se echó a la calle para celebrar la primera victoria de la historia de su selección en un partido inaugural. En un encuentro polémico en el que hubo hasta 3 expulsiones, 2 para Sudáfrica y 1 para la selección de México, el equipo local impuso su mayor pegada. Los goles de Raúl Jiménez y del mejor jugador del partido, Quiñones, llevaron a la gloria al equipo de Javier Aguirre. Después de una ceremonia inaugural en la que estuvieron presentes nombres tan destacados como Shakira o Maná, que acompañaron a los mexicanos en una de las tardes más felices que recuerdan.
6: La jornada se ha cerrado de madrugada con la victoria de Corea del Sur 2-1 sobre la República Checa. Y hoy, en el segundo día de Mundial, arranca a las 9 con el Canadá-Bosnia. Ya de madrugada a las 3, Estados Unidos-Paraguay. Y la selección española va a debutar el lunes contra Cabo Verde, estreno al que apuntan Lamine Yamal y Nico Williams, que ya han completado el último entrenamiento con el grupo. Anoche Cucurella fue el protagonista en el partidazo de COPE. El defensa dejó titulares como este, su promesa si España gana el Mundial.
8: Me podría pequeñito.
9: Un tatuaje.
8: Un tatuaje.
9: ¿Qué pondría el tatuaje?
8: El Luis de la Fuente. La cara.
10: ¿En serio?
9: ¿Perdona? ¿Te vas a tatuar la cara de Luis de la Fuente?
8: Creo que está bien. Tenemos que comparar que la Eurocopa fue rojo, que ya fue bastante.
9: Sí.
8: El Mundial es más que la Eurocopa.
6: Y al margen del Mundial, la agenda la marca el Real Madrid. Es oficial la vuelta de Mourinho. El técnico portugués firma hasta 2029. Además, el club blanco está muy cerca de cerrar el fichaje de Bernardo Silva.
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3: Y tiempo ahora para la información local de tu COPE más cercana.
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20: ¿Qué tal? Buenos días. El Salud ha cubierto el 94% de las plazas ofertadas en la segunda convocatoria de puestos de difícil cobertura. En el sector Alcañiz se han cubierto 18 de 20 plazas, en el Universitario Obispo Polanco 22 de 26 y en el Hospital San José y en el Centro de Rehabilitación Psicosocial San Juan de Dios en cada uno 4 plazas de 4 ofertadas respectivamente. El gerente del Salud, José Ignacio Castaño.
21: Hemos conseguido que 121 de las 129 plazas convocadas, es decir, casi el 94%, han sido cubiertas, afectando a 19 especialidades seleccionadas. Quiero recordar que esta segunda convocatoria complementa a la primera, realizada en octubre del 25, en la que se cubrieron 44 sobre 46 plazas ofertadas. De manera que en conjunto son 165 médicos sobre 175 plazas convocadas.
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3: Continuamos en Herrera en COPE, uno de los momentos más esperados, los fósforos. Alberto.
4: Señores, el ojo del amo engorda el caballo y muchas veces que sobreestimamos nuestras capacidades.
5: Bueno, pues.
4: Y ves algo y dices tú, eso...
5: Fliparse se llama.
4: Eso lo hago yo.
5: Ay. Ya te digo.
4: Y te pegas una leche que es gorda, gorda, gorda. Claro. Entonces, ¿en qué momento ha visto usted, pues ya sea en redes sociales, en la playa, en un sitio, o que se han valentonado y ha dicho, aquí estoy yo, esto lo hago yo, y se acabó lesionando? 950-60-06, 900-50-60-06. Pasa mucho en los gimnasios, ¿no? Sí. Que de esto que ves a alguien meterte una... En vez de coger los 10 de bíceps que coge normalmente, ves a Naranjo coge 20 y dices tú, eso lo hago yo. Pero es que lo que no sabes es que en Naranjo hay uno nada más.
5: ¿Sabes qué carga el diablo también?
6: ¿El qué?
5: El hidropedal.
4: Ah,
5: el hidropedal lo carga el diablo también.
4: Sí, tú naufragaste en un hidropedal, ¿verdad?
5: No, yo me cansé de pedalear con una gente y digo, mira, ahí os dejo el hidropedal, voy nadando a la costa. Y me tuvieron que salvar la vida.
6: Yo lo más ridículo es las dominadas. Yo me enganché para hacer dominadas, digo, voy a hacer 10 o 15. Y me quedé enganchado, me enganché y me quedé en la misma postura, enganchado. Y entonces se tiraron por mí como las películas de vaqueros para quitar al ahorcado. Me cogieron por abajo para bajarme.
5: Y la sentadilla cuando tiene mucho. El monito ese que le da los botones y da la vuelta, ¿sabes? Ese
4: sí,
5: juguete. Así me imagino Naranjo.
4: Bueno, 950-60-06, estamos ya han escuchado a Gredano a Naranjo, estamos también con mi María José Navarro, que es la número uno.
7: Buenos días.
4: Con mi Tony Martínez, que no se puede tener unos gemelos más bonitos que Tony Martínez.
7: Sí.
4: Y
5: además lo enseña, ¿eh?
4: Sí, sí.
5: Sabedora,
4: sí, sí.
5: ¿Eh?
4: Con Goyito González, que tiene un culito de
8: hola,
4: pollo.
8: Sí,
4: que
8: gracias es una al patinaje y al skate.
4: Espectacular.
7: Luego el cuento. Cuello es otro tema.
8: El cuello lo tengo ya Galápago, que se llama, ¿eh?
4: Vámonos a Bilbao.
9: Hola, hola, hola.
4: Hermano, tú también tienes buen culete, ¿eh?
9: Ah, sí, gracias, te agradezco. Oye, ¿qué dientes más blancos tienes hoy, más bonitos?
6: Para morderte. Es que
4: no, ahí, espérate. Por cierto, ayer recibí...
8: ¿Qué nos está pasando?
4: Apoyo, no voy a decir unánime, pero ayer recibí mucho apoyo y mucho aliento de muchos oyentes que me escribieron y me dijeron, yo también me lavo los dientes en la ducha. Esta mañana, como bueno, en fin, he tenido poco tiempo para salir, porque claro, con los viajes y tal, me he duchado tarde. Y me he duchado a las 8:00, ¿vale? Que ya había terminado de hacer una cosa tal para salir directamente al set. Y me llama John Uriarte y digo, bueno, me queda otra que cogérselo en la ducha. Entonces hoy me he lavado los dientes con Uriarte en el altavoz mientras estaba duchándome.
7: Así es. Terrible escena, terrible la escena.
8: No me lo quiero ni imaginar.
9: Os hemos dicho juntos, básicamente. Bueno, pues mira, yo hay dos cosas que he entendido esta mañana cuando estabas tú contándomelo en la ducha. Que era, por un lado, ¿para qué me he metido yo en esto? Tema arreglos, que me ha pasado alguna vez. Conozco un amigo que, por ejemplo, le dijo a su mujer, pero ¿cómo vas a apagar a cambiar la bombilla si no se ve nada? Y encendió los interruptores y entonces electrocutó a su pareja. Pero en mi caso, como estáis hablando de leñazos y de cosas curiosas del deporte, yo una vez bajé por una pista en Coteré creyendo que ya sabía esquiar y llevaba 10 minutos esquiando.
8: Bueno,
9: y acabé, ¿no sabéis cómo la Pantera Rosa cuando se quedaba clavado con los esquís en un montón de nieve? Pues exactamente así. Ay. Pero he encontrado una escena de Lady Killers cuando un experto va de experto y se pasa.
10: Una vez combinados estos materiales, solo un profesional los manejará. ¿Yo o el general? Por separado son inertes, inofensivos del todo. Podríamos darles martillazos.
9: Ya tomamos saco.
8: A la fuera.
9: Lady Killers.
4: Entonces, bueno, el tema de los fósforos es este. No solo demostraciones deportivas, sino que puede ser, oye, voy a cambiar esta bombilla, porque he visto cómo se cambia esta bombilla y te queda pegado a la bombilla. Claro, ¿eh?
8: Claro,
4: o una receta y te sale un churro de receta.
6: O se quema la mano.
4: Sí, claro, también. Claro.
7: Bueno, doy una alternativa, si te parece.
8: Adelante.
7: Yo me rompí un brazo tratando de saltar vestida de bombona de butano una valla de la Policía Municipal en los carnavales de Tarazona de la Mancha.
8: Lo digo porque estoy viendo. Pero y roto además.
5: Lo he visto en tu LinkedIn.
8: Lo estoy viendo.
4: Bueno, como decía Ernesto Sáenz de Buruaga.
7: Bueno. Sí.
4: Estas son las noticias y así se las cuenta Uriarte. No era así, pero bueno, al menos
7: no
4: ahí dedicatoria.
7: No,
9: así bueno, se las hemos contado. Me tiene cariño. Bueno, ayer Navarrich me mandó aquí, nuestra querida Navarro, un nene que nos advierte de cómo vienen las nuevas generaciones, porque el crío es listo a rabiar y tiene muy claro lo que quiere ser en la vida. Vamos a escucharlo.
1: ¿Y tú qué quieres ser de mayor?
2: Futeado, tú me abuelo eso. Muy feliz y no hace nada.
1: ¿Qué dirán a tu abuelo Jesús?
2: Dinero.
1: Oye, ¿cuántos años tienes que tener para ser jubilado?
2: 78.
6: No sabe bien.
8: Se lo sabía perfectamente.
4: Le ha sonado.
7: Se lo ha
4: sabido.
7: 68.
8: Le he entendido 70.
9: Claro, no, 68. Ha dicho, el abuelo cobra dinero y no hace nada. Ha dicho.
7: Sí, claro.
6: Fubilado, dice, fubilado.
4: Sí. Hay
6: fubilado.
4: Un corte de la niña, una de las niñas de Cristiano Ronaldo, no sé, es que no me acuerdo el nombre, la que tiene el pelito rizado, que es monísima. Que es tiene toda la cara de Cristiano, la niña. Y cuando le dice, oye, ¿tú quieres ser, qué quieres ser de mayor? Y dice el padre, ¿qué quieres ser, abogada, no sé qué? Yo, famosa, yo no quiero hacer nada. Y cuando le dice, no, pero tendrás que trabajar, se pone a llorar a la niña.
8: Sí, rica, rica
5: me pasa, me pasa algunas mañanas.
6: La niña canta muy bien, además.
4: ¿Ah, sí?
6: Sí, canta muy bien.
8: Pues
6: sí.
8: Grabará un disco, bueno, lo que le dé la gana.
4: Que sea feliz.
5: Bueno, un saludo a todos los jubilados, incluyendo a mi padre, que me está escuchando desde
4: saludo
5: la cafetería.
4: Saludo a
7: nuestros jubilados. Y a los próximos.
8: Sí, bien,
7: a los
8: próximos. Bueno, oye, a mí no me miréis.
4: El sabías qué de hoy. ¿Sabíais que la primera rotonda de la historia moderna, oye, qué interesante, fue diseñada por el arquitecto francés Eugène Ernat?
6: Rotonde.
4: Y se fue construida en París en 1907.
8: Sí. Entonces se llamaban, como ahora, glorietas.
4: Claro.
8: Ah, no,
4: gracias, coño, por el...
9: Me encanta lo de
6: rotonda. No, la glorieta es una cosa y la rotonda es otra, ¿eh?
8: Bueno, ¿sí? No, pero...
4: Vamos a entrar ahora mismo en...
5: No sé la diferencia.
4: Fuera sí, música. Fuera música.
8: Pero en un comienzo era glorieta,
4: profesor,
8: no rotonda.
4: Profesor.
6: Vamos a ver, la glorieta está en las ciudades, la rotonda no solo está en las ciudades. Yo la primera vez que vi rotonda, me acuerdo, fue...
8: Bueno,
6: No. Dejadme hablar. Vale, la glorieta no se hace para ordenar el tráfico. No.
5: Qué bien se sabe la norma del tertuliano. Déjame hablar, por favor. Yo no te interrumpí.
7: Tiene toda la razón, Naranjo.
6: Cuando yo descubro, la rotonda, es en el sur de Francia. Yo me voy a cubrir una feria al sur de Francia, taurina, y cuando yo cruzo, cateto de morón, cruzo... La frontera y empieza a ver rotonda y digo, ¿esto qué? Cada 100 metros. Y eso al lado de dos hermanas hoy es nada, pero era rotonda.
4: Se nos está yendo el tiempo, pero ¿cómo que la primera vez que ves una rotonda es?
6: Claro, en España no había rotonda.
4: ¿No había rotonda?
6: Prácticamente no había.
8: Estaréis conmigo que las primeras rotondas que se hicieron en las ciudades se llamaron glorietas.
6: Es que una glorieta es una cosa, repito, y una rotonda es otra.
7: Y una rotonda es otra.
4: Vamos a...
8: Pero no es redonda. Fíjate, Alberto, si aquí hay debate... Sí. Hemos dado por hecho que fue francesa la primera. Bueno, pues hay debate, porque dicen que ese honor corresponde a una que regula en Nueva York todavía a fecha de hoy la intersección de Broadway, Central Park West, Central Park South y la Octava Avenida. O sea que cuidadito, ¿eh? Aquí hay debate. De todas formas, Eva Romero quiere añadir un debate más, a ver qué opináis.
11: Pues estoy pensando que a lo mejor la Tierra sigue girando alrededor del Sol porque no sabe salir de la rotonda.
6: Puede ser.
11: Eso a veces pasa, ¿eh?
8: ¿Sabéis cuántas hay en España? 80.000 rotondas. Más de 80.000 rotondas.
7: Me parece.
6: El 90%, ya te digo, están dos hermanas.
4: Sí, hay muchas rotondas. Bueno, vámonos, me voy a saltar la IA y nos vamos a ir al debate sin debate. Yo creo que es profundamente falso esto que plantea aquí John Uriarte. Te lo digo, pero creo que es profundamente.
8: Es generacional, Alberto.
4: Solo el 32% de los hombres heterosexuales dicen a sus amigos que los quieren. Pues yo debo estar con todos mis amigos entre esos...
8: Yo soy de los de te quiero, dar besos, abrazos...
5: 32% está bien, hombre.
4: Pero me parece poco.
6: No, es que no, depende de las edades también.
5: Lo de cada tres.
6: También. Depende de las edades.
4: ¿Por qué? Yo hay veces porque que le cojo, antes, yo incluso no le puedo tocar el culete a mi compadre Pepero. Sí,
12: sí. Bueno.
4: A mí me lo toca el pong, a tu colega.
9: Esto me lo tenías que haber dicho en la ducha esta mañana.
4: Con tu culito de dando
6: un hombre en la cama, un hombre en la cama, señores.
5: Yo he sido muy besucón con mi amigo y todo eso, y es verdad que me hago mayor y soy más frío. No, ya no tengo, sí. Y mira que yo de chaval era...
4: El entusiasmo juvenil.
9: Pues mira, nosotros, por ejemplo...
5: Ya me los cruzo por la calle y miro para otro lado, me cambio de acera, me hago el loco para no saludar.
9: El vasco y el bilbaíno en particular, ya sabes que somos, pues... ahora somos muy cariñosos, muy mimosos en la cuadrilla. De hecho, nos damos besos y todo. Sin embargo, de chavales decíamos... Sí. O sea, que éramos muy poco, muy poco cosa cariñosos.
4: Y perdón, antes de que pongas el corte, que dijo... Es que ayer escuché que esto te vas a matar, María José. Te vas a matar, prepárate con esto. Agredano fue a un podcast esta semana. ¿Cómo se llama? Que no quiero dejarle sin mencionar un podcast de literatura.
5: Una pregunta literal, lo pueden encontrar, lo puedo decir, ¿no? En mi Instagram.
4: Bueno, ahí
5: lo anuncio.
4: Ha hecho un podcast, ¿vale? Y hay una cosa que me pareció preciosa de que dijo en el podcast, pues una conversación muy interesante, en la que dices que madurar es perder el entusiasmo por las cosas, ¿no? Es decir, que las cosas que te emocionaban no te emocionen tanto, las nuevas canciones no te emocionan tanto como te emocionaban antes, pero eso yo entiendo que querías decir que también que te da madurez y felicidad. O sea, no el hecho de no entusiasmarte en demasía, sino estar sereno y este tipo de cosas, ¿no? Que el entusiasmo se rebaje.
5: Y que tienes menos capacidad de ser sorprendido.
4: Fue lo interesante del podcast. Ahora, lo divertido del podcast, la noticia gorda del podcast, es que me entero a los 30 minutos de podcast, María José, que Agredano quiso ser cura. De verdad, Agredano quiso ser cura y la frase es...
9: Me parece bien.
4: Tremendo sacerdote se ha perdido España. Esa fue la frase de Agredano. No,
7: esa frase es increíble. Tenemos que hablar.
5: Acabo de explicárselo te lo contaré en privado.
4: No, vamos a hacer una cosa. El lunes lo cuenta que tendremos más tiempo, que son 21. El lunes me cuentas tu historia de por qué quisiste ser cura.
6: Vocaciones frustradas.
4: Oye, pues mira, sí.
9: No es mal tema. No es mal tema. Bueno, pues de hecho, hablando de todo esto, tengo un ejemplo de lo que pasa muchas veces con los amiguetes. Escuchad.
13: Pues el otro día escuchen un poco, es que es muy bueno no guardarse las emociones dentro.
14: Pues toma emoción.
13: Bueno, que yo quería aprovechar para decir un poco. Quiero mucho, muchísimo.
4: Qué cerdo.
9: Seguía, pero os ha gustado lo básico. O sea, que para qué vamos
4: a mí no me ha hecho ninguna
7: sabíamos
4: gracia.
7: Sabíamos a quién le iba a hacer muchísima gracia. Lo sabíamos.
4: Estas tonterías de barro.
5: Monty Python y esto.
4: Oye, que ha empezado el Mundial, señores. México, Sudáfrica, nada, para meter una pequeña cuña. No sé si son 400 horas de radio eran las que iban a hacer el equipo de tiempo de juego, que están desplegados por todos lados.
6: Shakira y Bocelli le faltó actuar en tu boda, ¿eh?
4: Sí, ¿no?
6: A mí lo de
4: Shakira...
6: Es una cosa...
9: Los bailecitos...
4: Oye, lo que sí va a ser... corregidme si me equivoco, ¿el primer mundial que se disputan partidos distintos o ya ha ocurrido algo?
5: ¿Países distintos?
4: Sí. Bueno, no Corea y Japón, perdón.
5: Claro.
6: Es el primer mundial que hay tantos partidos, 104 sí, partidos,
4: es que
6: ¿no?
4: Es el primero, me equivoco, o es el primero con 16avos o siempre han existido los mundiales.
5: El primero con tantos,
9: pero muchos equipos, hay más equipos que antes.
7: Mira el sacerdote cómo controla.
4: El padre. No, bueno, era simplemente
5: muy nervioso,
4: para decirles que a las 3 de la tarde... tienen siempre el especial mundial y que luego, bueno, que vamos a dar todos los partidos. Es que vamos a dar hasta el Ecuador Curazao, que es a las 2 de la mañana.
5: Es que Corea ha ganado a la República Checa esta madrugada, ojo.
4: Sí, señor. O sea, se ha jugado solo México, Sudáfrica y...
5: Corea ha ganado a la República Checa.
9: 2-0 y 1-2.
4: Vale. Lo que tienen por seguro es que van a tener fósforos y este programa todos los días, porque no nos toca ningún partido, pero bueno. A ver, que... ¿Me has puesto el corte o ni me lo has puesto?
9: No, te lo he puesto. Te lo he puesto, lo habéis cortado, pero habéis dejado lo mejor del tema.
4: Vamos al consultorio parental, vamos. Aquí Agredano tiene mucho que decir. Tenemos poco tiempo para el debate, pero es que estuvimos debatiéndolo el otro día fuera de micrófono. Cuando a tu hijo no le gusta una comida, ¿por qué hay quien piensa que se soluciona convirtiéndola en puré? Dándole filete empanado con patatas. Que parece ser que el menú infantil Yo supongo que habrá cambiado ya los restaurantes, pero no, cuando
5: no
4: yo era... ¿No ha cambiado?
5: No.
4: Siempre no, macarrones
5: nada,
4: con... Eso,
5: nada,
7: a
5: fuera,
7: mí me encanta fuera, el menú ya, infantil.
5: Ya. A mí me dice, para los niños, digo, para los niños, lo ceviche. Que da igual, los niños tienen que comer.
8: Que se acostumbren.
5: Es que ese es una cuestión de educación.
8: Claro,
5: que
8: estoy no de acuerdo nada. Contigo.
5: Es una cuestión de educación. No, o sea, nadie... Te puede gustar una cosa más o menos de mayor, pero de niños son manías.
8: Hay que
5: manías.
8: Acostumbrar el...
9: A Gredano, te voy a decir una cosa.
6: No, hay cosas que no gustan.
9: Porque como padre...
6: A mí no me han gustado el queso en la vida y yo no... Es que me da asco, me ha dado asco siempre.
4: Pero está bien ya enfrentarte a distintos sabores desde pequeño. Yo eso lo veo bien. Pero...
9: Bueno, pues os digo una cosa. JJ Vaquero tiene una teoría más afín a algunos de los presentes y en contra de otros presentes. Escucha.
12: Tenía una frase de mi madre que yo decía, pero ¿qué la paso? Mamá, no me gustan las lentejas. Y ella me decía, te las hago puré. Claro, mamá, ay, le cambia sí, el sabor sí. Una barbaridad, ¿eh? Ay. Tú echas la lenteja por el pasapuré y según haces así empieza a salir por el otro lado. Lechazo, cordero lechal con patata panadero con una salsa de hinojo, mamá, ¡no! No funciona así. Lo único que está mejor pasado por un pasapuré es un disco de Maluma.
4: Ahí tiene. Yo las lentejas pasa por puré nunca me hicieron. Me hicieron mucho más gracia siempre las lentejas, lentejas.
7: Me encanta el puré de lenteja, me encanta con picatostes.
6: No, a mí las lentejas solo me gustan, fíjate, en ensalada.
4: Ah, sí.
5: Ah, ensalada. ¿El día de lenteja?
6: Sí.
7: Yo las odio y las odio precisamente por lo del puré. No me gustaban normales. Y mi madre, al día siguiente teníamos el puré de lenteja. Madre mía, como una plasta.
8: La lenteja es una joya.
7: Ya, ya.
4: Y ayer me hizo una pregunta a ver si... Si por vuestra instrucción, no tiene nada que ver con el guión ni con ahora vamos al chiste y... Pero es que me he acordado de la pregunta que me hice ayer, que me quedé pensando un rato y como no tenía ni ChatGPT ni nada, no la contesté. Pues estaba en la cama ya. Así como... Es que me pasó que bajando de Montserrat, de la visita del Papa a Montserrat, bajamos en un tren cremallera y se sentó a nuestro lado un... alguien que estaba trabajando allí. Y por lo que sea, pues yo no sé si... pegó tres días sin ducharse y el alerón cantaba fuerte. Y me preguntaba yo y decía, oye, ¿en qué momento empezó a molestarle la humanidad el olor a sudor? Porque yo entiendo que a lo largo de la historia hemos sudado mucho y hemos olido mucho a sudor. Y entiendo que antes de que llegase Carlos III a España, de los sumideros y tal, que se tiraba todo lo del agua va y tal, el olor malo era algo frecuente. Entonces, ¿en qué momento y en qué punto de la historia pasamos a acostumbrarnos a un olor más agradable?
6: No es ninguna tontería la pregunta.
4: Es interesante, ¿verdad?, para Jorge Alcalde.
6: Por ejemplo, la novela El perfume.
8: No, vamos a ver, la gente no se terminó de acostumbrar a los malos olores del agua va. De hecho...
4: Pero el embozo, que son malos olores, vienen de un millón de años atrás.
8: Sí, pero el embozo, la capa, se ponía no solo para pasar inadvertido, sino para taparse la nariz
4: de los malos olores
8: que había en la calle.
4: Mm-hmm. O sea, oye, se lo voy a preguntar, voy a hacer una sección con Jorge Alcalde.
5: Es un proceso civilizatorio, como todo, como los sabores, por ejemplo. Ahora mismo tenemos un paladar mucho más delicado que hace 8 siglos, 10 siglos, porque todo va mejorando. Entonces nosotros vamos mejorando civilizatoriamente y ahí vamos subiendo el estándar de olores, de sabores,
4: os propongo para la semana que viene con Ana Velasco
8: muy interesante,
4: y con Jorge Alcalde. Vamos a hacerlo un día de... Bueno, ya lo montamos y lo montamos para que estéis vosotros también.
6: Agreda no lo sabe por el botafumeiro como el chiste de cura.
4: Bueno,
9: llamadme por favor ese día para que vaya yo a contar chistes también. Ya que estáis hablando aquí de ciencia, pues hablo yo
4: el otro vez. El chiste, ¿no? De hoy viernes 12 de junio.
9: Además es muy cortito, ¿eh? Y tonto además, porque esta Semana Blanca sabéis que estamos haciendo chistes políticamente correctos, así que escuchad este.
15: Cariño, dime una palabra con amor.
16: Amortiguador.
9: Ahí lo tienes.
5: Bueno. Ese lo cuento yo aquí.
4: Y la que te cae puede ser menuda.
5: Me tiráis por la ventana.
9: Sí. Que estamos en Semana Blanca. Sí. Claro.
6: Pero malo hoy.
4: A ver, oye, os recuerdo una cosa. Os recuerdo... Por lo visto hay unos melones en Villaconejo. Yo no he probado nunca los melones de Villaconejo.
7: Perdóname,
4: para
7: mí
4: los
7: de sapo. Tienes que probar.
17: Piel de sapo. Los magníficos. Mejores piel de sapo.
8: Los mejores de España.
4: El martes, es el martes, ¿verdad?
6: El martes.
4: Estaremos en Villaconejo.
6: Se agradece los melones que puedan...
4: Hombre, si quieren
8: caer algún melón.
4: Así que luego tiene que llevártelo a casa, ¿eh?
6: Me da igual. Lo llevo en el AVE. En el AVE se lleva melones, ¿no?
8: Siempre, claro. Tienen buenos melones y tienen buen aceite. Aunque eso mucha gente no lo sabe.
4: 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Pero yo no sé, la verdad, no lo sé, si en algún momento habéis vivido un momento histórico.
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4: Oye, que nos puede pasar a todos, ¿eh? Estamos jugando una pachanguita.
5: Que volver a las pachangas, ojo, ¿eh?
4: Yo no puedo.
6: Las carga el diablo, ¿eh?
4: Jugando una pachanguita y ves a uno que acaba de entrar en el campo, equipo contrario, 19 años, que se marca una chilena y dices tú, la siguiente que pueda, enchufo una chilena.
8: Ya te digo.
4: Y te rompes el coxis, por ejemplo.
6: Bueno.
4: Buen hueso ese, ¿eh?
6: El cookie, como dice mi pueblo.
4: ¿El cookie?
6: Lo que es duro es jugarte una pachanguita al dominó y partirte el dedo al poner 6 dobles. Eso es
8: que... Seguro que habrá pasado.
6: Seguro que lo ha pasado.
4: Es que estamos hablando de ese momento en el que usted sobreestima sus capacidades y le da por hacer algo que ha visto, pero no le sale bien. No le sale bien.
8: O algo que hacía.
4: Y se lesiona.
5: Me rompí los ligamentos.
4: Ahora os pregunto. 950-60-06.
6: La ordenación.
18: Madre mía.
5: Qué pena, qué pena lo que se ha perdido este país.
4: Vamos a hablar con... ¿Qué sacerdote se ha perdido este país? Sí, vamos a hablar con Carlos. Carlos, muy buenas.
0: Hola, buenos días, Alberto, y a todo tu equipo. Mira, eso es, en mi barrio aparcaba siempre un camión que iban a hacer a por melones y higos a Toledo. Entonces estaban de obra y echaban el escombro en el camión. Te hablo de hace años. Entonces, ¿sabes que los camiones antiguos, por lo menos antiguos, había una especie de aros que cubrían desde el fin de la caja hasta el principio para poner luego la lona? Bueno, pues yo era Nadia Comaneci, entonces. Entonces digo, pues me subo yo a uno de los aros y me balanceo de un aro y salto al otro. Y efectivamente, como los monos, me daba la vuelta y al otro digo, pero escucha, yo soy Nadia Comaneci, yo tengo que ir del primero al tercero. Entonces fui a saltar del primero al tercero y a tomar por culo. No llegué al tercero y caí donde los escombros, que había una taza al váter, y me abrí la ceja y me abrí un dedo entero contra la taza al váter. Sí. No, que no me maté, pero caí contra la taza del váter, porque era Nadia Comaneci, no podía ser otro.
4: No sé, claro. No sé si es peor la leche o después llegar a casa y explicar por qué se ha hecho eso, ¿no?
18: Claro.
8: Cuando eres chaval...
6: Pues... Es que una leche de esa duele mucho, ¿eh?
8: ¿Eso?
6: Eso duele tela.
8: ¿Partiste una ceja? Joder.
4: Vamos a hablar con Raúl. Raúl, muy buenas.
1: Muy buenos días.
4: Muy buenas, amigo. ¿Cómo fue su caso?
1: Buenos días. Daros la enhorabuena, porque es un programa de la leche, como se diría, ¿eh?
18: Sí,
1: muy humano y muy cercano.
4: Tenemos de todo. Tenemos periodistas taurinos, tenemos sacerdotes, tenemos ex-skaters.
1: Pero es lo que hace falta, programas cercanos a la gente.
5: Hay que darle una oportunidad a todo el mundo.
4: Bueno, dígame, Raúl.
1: Bueno, te comento, yo lo mío fue un poco surrealista. Yo veraneo junto a un grupo de bastantes amigos, cada uno de un sitio de España, en Playa Areas, en San Senso. Y esto que te cuento hará más de 15 años. Bueno, pues resulta que uno de los amigos que es de La Ciana, Villaseca de La Ciana, que ha sido afortunado y desgraciado en muchas cosas. Es un sitio muy minero. Y mi amigo estaba jubilado de la mina porque tuvo un grave accidente. Entonces, hace 15 años atrás, aparece, pues los niños eran mucho más pequeños, y aparece con un rastrillo y una pala, pero no de estas de niños de jugar, sino una pala ya casi profesional, 5 veces más grande, de plástico. Y todos nos reímos porque él es muy, muy fortote y muy... Y le dijimos, ¿pero dónde vas con esa pala? Dice, yo ya sabes que a lo grande. Dice, en vez de un hoyo para que se metan todos los niños, aquí en 3 minutos hago, bueno, lo vale. Empieza a excavar con la pala, le tenéis que ver sacar arena, como un titán. Y en eso que yo me acerco al lado, pues como lo estaba haciendo, nos acercamos varios amigos. Pues en una de las paladas que fue a coger la arena, me pilló el dedo gordo del pie derecho.
4: ¿Con la pala?
8: ¡Ay, no, Dios!
1: Con la pala.
8: ¡Ay, ya!
1: No te quiero decir la que me lió. Ya. Los chillidos por mi parte eran justificados porque me rompió el dedo. Pero con una pala de plástico, pero de esta ya te digo.
4: Sí.
1: Me llevó el dedo por delante.
4: Pero bueno, un momento. ¿Le arrancó el dedo o se lo rompió?
1: No, me la fracturó.
4: Ah, vale.
1: Tú imagínate una pala 3 veces más grande que la pala de los niños de plástico, pero ya con el mango de madera, te quiero decir que ya, no para niños ya pequeñines, sino, ¿no? Como decía él, voy a hacer el hoyo, una piscina aquí para todos, ahí en la misma orilla de la playa. Entonces, bueno, las risas se cambiaron enseguida porque yo, pues, imagínate el dolor que tuve. Allí tumbado, me tuvieron que llevar al ambulatorio de allí de San Censo. Y los 10 días que me quedaban con todos para disfrutar, pues en la cinta sentada, escayola, el dedo.
6: Pobre.
1: Y me acabaron las vacaciones.
8: Pobre hombre. Hacer el hoyo más grande del mundo.
6: Es que el otro era minero. Dice, verá tú ahora me lo voy a contar.
4: Oye, es una cosa muy humana eso de estar tranquilos todo el mundo, tener una herramienta y decir, ¿cavamos un hoyo? ¿Verdad? Que es muy de...
18: Es un poco masculino este tema.
4: Bueno, sí. Es que he querido decir humano por si hay alguna mujer que se sentía identificada en esto, mi primo, yo estando un día con él en el campo, allí en Erce, arriba, en Arnedo, me mira, estamos los dos sentados y me dice, ¿qué, cavamos un hoyico? Y, sí. Y le dijo, ¿un hoyico para qué? Me dice, por cavar un hoyico. Y le digo, venga. Claro. Y sacó la máquina y empezamos allí a cavar un hoyo como dos. Y tan contento que estábamos con el hoyo.
6: Pues se ve que en Morón somos bastante afeminados porque no...
2: Vamos nada más.
6: En Morón ven una pala y la tiran a 200 metros.
5: Hay una frase de mi madre aterradora que recuerdo que decir, Antonio, estoy pensando y cuando ya... Dice eso, digo, ¿qué se le habrá ocurrido a la madre? No sabemos si es cambiar los cuartos de baño, no sabemos lo que hay.
4: Vamos
5: pero,
4: a hablar con Francisco. Francisco, muy buenas.
3: Buenos días, equipo.
4: Entonces, ¿le pasó que sobreestimó sus capacidades en algún momento?
3: Pues te cuento, hace un par de años, una tarde que llegué a casa temprano del trabajo, digo, yo creo que este mes no voy a tener que llamar al jardinero para podar la palmera.
4: Oye.
3: Y ahí me...
4: ¡Palmera!
8: Pero palmera de las altas.
3: De palmera de mi jardín. Cogí la escalera extensible y ahí fui. Y la consecuencia fue que yo estaba solo, obviamente me caí.
4: Encima.
3: Porque la palmera la puse sobre la tierra, estaba húmeda, se me fue ladeando y cuando me di cuenta intenté agarrarme a la palmera, pero ya no había tiempo.
4: Ya.
3: Y nada, fractura de cadera, fractura de fémur.
4: Señor.
3: Yo solo en casa, el teléfono en el salón, me fui restando, acordándome de mi época de infante de marina.
6: Bien.
3: Me fui restando hasta el salón para llamar 112. A la vez ya llamé a mi mujer, entre que me iba y me volvía de desmayarme. Llamé a mi mujer que estaba trabajando. Mi mujer no sabía si echarme la bronca o ponerse a llorar. Llamó a un vecino mío, porque claro, yo no podía llegar hasta la puerta para abrir la ambulancia.
4: Claro.
3: Llamé a un vecino mío que es guardia civil. De estos que la pierna suya son tres mías.
4: Ey.
3: Y el guard se saltó por el jardín y cuando me vio pues se puso a reírme y dice, eres un desecho de persona.
4: Pero una pregunta porque sí, es que esto
3: pregunta.
4: ¿En qué momento llega usted a casa y dice, esta palmera es mía, hoy no me hace falta dar dinero?
3: En el momento de ahorrarme 100 euros.
4: Claro. ¿Y cuánto tiempo estuvo convaleciente?
3: Lo barato sale caro.
6: Sí.
3: Que estuve, pues, bueno, es que todo fue la ley de Murphy, hizo presencia continua. Me operaron la primera vez, intentaron salvarme el hueso, me pusieron tornillo y a los 15 días de estar con el andador, de repente la pierna se me acortó 10 centímetros porque se salieron los tornillos, me tuvieron que volver a operar y ya me pusieron prótesis de fémur y de cadera.
4: ¿Qué me dice? ¿Y cómo está ahora? ¿Cómo está ahora?
3: Yo ahora para verme.
4: Ah, sí. Bien.
6: ¿No ha quedado como clarita la de Heidi?
4: pobre hombre. Es que también subirse una palmera, señores. Sí.
8: Pues, sí, chico, sí, hay veces que crees que puedes hacerlo.
18: Pero es mucho peor tener accidente.
6: En traje de...
5: Es mejor ser cagón.
6: Sí, yo sí cagón, yo sí cagón.
5: Es mejor.
8: Y que lo hagas
5: a largo plazo es mejor.
4: Es que la valentía tiene sus cosas.
18: La zona de confort. Vives más. Sí, siendo
6: yo
18: soy
6: cagón y bueno,
18: más años.
6: Y para el alumno sí cagón. Ya es.
4: Todo lo que sea electricidad, ¿no?
6: Y me acerco, tal, vamos.
4: Ya. Hay que tener cuidado. Vamos a hablar con Gema. Gema, muy buenas.
7: Buenos días, Alberto.
4: Buenos días, Gema. ¿Cómo es su caso?
7: A ver, me llamo de nuevo. Soy la mujer del diente de ayer, ¿te acuerdas?
4: Sí, ayer hablamos, Gema. Sí, es verdad, sí.
7: Mira, yo tengo varias, muy cortas. En los dos partos de mis hijos, en la mayor me rompí un tendón del dedo de agarrar. No sé dónde agarré, pero me le recogí, me tuvieron que operar. Y en el de mi hijo me partí el coxis.
4: ¿El coxis?
6: Señor.
7: O sea, estuve meses sin poder hacer vida. Claro, de empujar. Yo no sé si me creía la más valiente. Pero luego ya, cuando pasaron muchos años... Pues hace tres, en el 2023, pues estaba con mi familia en Suancés, venga, de esto de vamos a pasar el día y tal, y nos vamos a Santillana del Mar a comprar un décimo de la lotería para Navidad. Y yo, todo el camino era mi hija, no lleves chanclas, que Santillana no es para ir con chanclas, que te puedes caer. Bueno, pues la que me caí fui yo. Es decir, bajé un escalón, una nada de una tienda y me rompí la tibia y el peroné.
4: Señor.
7: Pero vamos, que llevo ahí el Leroy Merlin en la pierna izquierda. Luego ya me recuperé, bueno, me fui recuperando, esto fue en agosto, y en enero ya estaba yo de pie. Cuando me di la vuelta, mi hijo puso un step de esos que haces como que el movimiento de la escalera, de subir y bajar.
6: Sí.
7: Yo no le vi y me di contra mi hermosa cara. Uf, contra el suelo, todos los dientes de adelante partidos.
4: ¿Qué me dice, Emma, por Dios?
7: ¿No? Y ya, cuando me recuperé, que ya tengo todo pegado, Pues vino el del diente y me dijo, dame un abrazo, cariño, voy a la Semana Santa. Y yo no sé cómo fue que cayó encima de mí y me rompió tres costillas. ¿Qué te parece?
4: Por Dios, a ver, Emma, ¿cómo está ahora y cuánto tiempo lleva así? O sea, espero que esté bien.
7: Sí. Y de esto que te has recuperado y dices, no vayáis descalzos, niños, no hay que ir descalzos por casa, que os puede pasar. Pues claro, después de toda esa recuperación, pues fui yo descalza, de esto que dices, y hago la cama y no pasa nada, y con la cama de mi hijo me rompí un dedo.
4: Joder, me
7: O sea, eso ha sido como... Y todo seguido, ¿sabes? Vaya
4: racha. Ha cogido todo lo de la mala suerte de todo lo que está alrededor, madre mía, Tibia y peroné tiene que doler una barbaridad, ¿no?
8: Eso,
6: supongo.
4: Gracias a Dios tengo buenos huesos porque bebió mucha leche. 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
4: Me dice, bueno,

0: nunca había ido al gimnasio. Y me dice mi marido, dice, anda, bájate conmigo un ratito, dice, casi no estoy solo. Me bajo y el suelo estaba pintado con esta pintura brillante que resbala mogollón. Y había unas colchonetas y dice, no pises las colchonetas, que eres torpe y te vas a caer. Y yo, no, no, no te preocupes. Fast. Lo primero que hice, hacer el tonto y pisar la colchoneta. Salí volando para arriba, me di con el cogote y con el culo. Y yo es que tengo el culo carpeta.
1: Sí.
0: Porque que esto era un viernes 15 de julio.
1: Sí.
0: Y yo trabajaba ese fin de semana porque una compañera, soy enfermera, y una compañera me pidió hacerle el fin de semana para alargar sus vacaciones y alargarlas el fin de semana. Me fui a trabajar y yo que no me podía agachar, que yo tenía que mirar cosas de las cámaras, de los pacientes, y que no me podía agachar.
1: Claro,
0: y el lunes digo, voy al trauma.
1: Sí.
0: Pues me había roto el sacro por dos sitios.
1: ¡Dios santo! El sacro tiene su peluseo, ¿eh?
2: Sí.
0: Hombre, que yo no me podía tumbar boca arriba.
1: Claro.
0: Tremendo.
1: De todas formas,
2: esa... ¿Y eso cómo se cura?
1: Claro, ¿cómo se cura? ¿Cómo se cura eso? ¿No se escayó la cara?
0: Con reposo.
1: Joder.
0: Nada.
1: Cuando te dicen que se cura con reposo, es que lo vas a pasar malamente. ¿Eh?
3: Reposo. Sí.
1: Reguleros.
3: A ver.
1: Vamos a hablar con Marcos. Marcos, muy buenas.
4: Buenos días.
1: Muy buenas, amigo.
4: Alberto. Buenos días, enhorabuena por el programa.
1: Muchas gracias.
4: A ver, mi historia. Cuando mis niños, que son chiquitillos los dos ahora, tienen 10 y 11 años, empezaron con el gusanillo del fútbol, hace unos 5 años más o menos, estaba Joaquín ya casi terminando su etapa.
1: Uh-huh.
4: Y viendo vídeos de YouTube, pues vieron la Joaquiniña. No sé si la habéis visto.
1: Sí, muy claro.
4: Vale, pues dije, eso lo hago yo, jugando con ellos. Lo hice, pero me rompí los dedos del pie.
1: ¿Los dedos del pie? ¿Pero iba descalzo o cómo?
4: No termina la historia. Iba descalzo, estábamos en verano en la playa, allí en un césped artificial en casa, y me rompí los dedos. No termina ahí, porque encima me quitan la pelota, pasan por encima mía, meten gol y se cachondean de mí.
2: Nada.
1: Eso es lo peor, ¿eh?
2: Dolió más eso que los dedos.
4: La humillación total.
1: Ya.
4: Pues la gran humillación.
1: Yo acabo de recordar ahora mismo que siendo pequeño, ¿te acuerdas que en uno de los laterales de casa de mi padre puso una portería?
2: Sí.
3: Hasta mucho tiempo ahí. Sí.
1: Y que eso no es un campo de césped, es un trocito que tiene pegado a la pared una especie de pasillito de piedra, no sé cómo se llama.
2: Un acerado.
1: Sí, un acerado. Y le fue a pegar un gol por el córner. Y se dejó el dedo meñique. Le dio la piedra.
3: Ay.
2: Es que eso duele mucho. Eso duele muchísimo.
1: No sé si habla bien de la futbolística.
5: Pravido Lera, que es un entrenador de boxeo, pone mote a todos los boxeadores. Maravilloso. Navarro, y sacó el otro día y le pone uno de los boxeadores que tiene allí, le llaman el meñique del pie porque se lleva todos los golpes. el meñique.
3: Ese es el típico de la
1: pata. Esa ha sido buena, padre Antonio. Bueno, entonces,
3: está sembrado.
1: Vamos a terminar con Sergio. Sergio, muy buena.
6: Muy buenas.
1: Muy buenas, amigo. ¿En qué momento sobreestimó sus capacidades?
6: Sobreestimé las capacidades por ahorrarme 3 céntimos en la tienda. Me rodeé todo Santander para coger un suavizante. Un suavizante para la lavadora.
1: Sí.
6: Y tal, obviamente. Y de la que estoy... y de la que estoy yendo para allá, pues vuelvo tan... Y por ahorrarme 3 céntimos, cuando ya llego con el suavizante tan contento, me deja pasar un coche y yo, como siempre, en el paseo peatones, pues le doy las gracias. El sol estaba un poco resbaladizo, me estoy echando unas risas con vosotros. Perdón. Y por darle las gracias al coche, me resbalé la cadera. Para Valdecilla, para el hospital.
1: No me digas,
3: paso de cebra.
6: Ahora, el coche cogió. No agradecido, me rodeó y pasó de largo. ¿Y
3: le dejó en el suelo? No puede ser.
1: Eso es peor, ¿eh?
3: Usted le da las gracias y encima le deja ahí tirado. Anda que...
6: Me deja ahí tirado y tal, le doy las gracias. Me deja... Me adelanta y tal. Digo, claro, yo porque no podía correr.
3: Con la cadera rota.
1: Ya.
6: Claro, imagínate, no me podía levantar del suelo. Imaginaros.
1: Bueno, pero usted está bien, ¿no?
6: Sí, la

0: al final de esta hora le pedimos lo mismo de siempre a Antonio Heredano, que reúna todo esto en algo cotidiano y se lo presente en su crónica. Su crónica perpleja.
1: Una rotura de ligamento en un partido de futbito el día, un día que me dio por dejar los guantes de portero e intentar meter un gol. En vano. Cuatro dedos rotos de la mano y así defendiendo el arco en Pachanga, a lo largo y ancho de la provincia de Málaga, Córdoba o Sevilla. En esos campos con olor a césped artificial y amontadito de lomo sobre las barras metálicas, un puñetazo que me dieron en el ring, una boxeadora rubia con trenza y ojos claros que me rompió un cartílago de la nariz y ya me la dejó por siempre así, asimétrica y un poco extraña. Y luego un pie roto bajando por la escalera de la estación de Santa Justa de niño lacio, innumerables E15, el menisco maltrecho por hacer pogos en mis propios conciertos, porque ya la edad no perdona, y algunas mañanas un relámpago recorre mis articulaciones y me recuerda lo viejo que estoy y también lo bien que me lo he pasado. Si el cuerpo es un templo, el mío es el Partenón. No tanto por lo bello, que bueno, que también, sino por lo derruido.
0: Ay, padre.
1: Soy mi propio escombro. He sobrevivido a los años y a los excesos. Todo júbilo tiene un precio. Los lumbares y los suspiros, algunos crujidos, cicatrices en los tobillos, en la rodilla, en la cabeza. De un día en el Parque Figueroa de niño que tiré una piedra al aire e intenté rematarla, aún no sé por qué, ante el estupor de mi padre. El cuerpo está para vivirlo. Los placeres y los esfuerzos. La huella de los veranos sobre los hombros, los mordiscos, las paletas partidas, un trozo de pintura incrustado en el brazo de cuando salté la valla de mi colegio y se me enganchó el metal a la piel. O esa rara curvatura que yo tengo en los meñiques. Cada beso, cada olvido, cada hueso roto, cada dolor tiene un sentido. Somos, sobre todo, el riesgo que tomamos. Somos los goles que no hemos marcado. Somos vulnerables. Somos la herida, mercromina, la burbujita del agua oxigenada, el yeso, la tirita. Somos luz, aunque sea una luz que tiembla entre tantísimo, tantísimo ruido.
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0: Y ahora hacemos estrenos con Jerónimo José Martín y nos iremos a Tenerife a la última parada de El Papa León. Oye, desde el sábado ya se ha dado muchas vueltas, ¿no? Y sobre todo también que descanse Santo Padre, ¿eh?
3: Claro,
0: que
3: es, criatura, es.
0: Señores, hasta el lunes. Os quiero mucho, ¿eh? Adiós, adiós, adiós, adiós, adiós.
4: En nada llegamos a las 11, las 10 en Canarias. La mañana sigue.
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0: Son las 11, las 10 en Canarias.
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0: Vamos a ver qué es noticia a esta hora, Alberto Herrera.
3: Carlos, el Papa León se encuentra ya en Tenerife, que es la última etapa, la última parada de su viaje apostólico a España. El avión que le ha trasladado desde Gran Canaria ha aterrizado hace unos 40 minutos, desde donde el pontífice se ha desplazado a un centro de acogida de La Laguna para mantener un encuentro con 200 migrantes. Siguiendo este viaje está la enviada especial de COPE, como no, Eva Fernández.
4: Sí, Alberto, la verdad es que impresiona haber llegado a esta enorme explanada donde, rodeado de cerca de 700 inmigrantes en estos momentos, está hablando la ministra de Inmigraciones y el director del centro le ha contado al Papa cuál es la labor. Consiste en ofrecerles una primera acogida digna, humana y organizada en el momento más difícil, que es el de su llegada. Todos los que nos rodean, Alberto, han llegado en cayuco desde Senegal, Gambia y Mali, sin saber muy bien quién era León XIV, pero estoy segura que a partir de hoy va a ser muy difícil que le olviden. En unos instantes le van a recordar al Papa que, por favor, ellos son personas, pedirán al Papa que las fronteras no se conviertan en muros de indiferencia y que no se les mire únicamente como números, sino con personas, con historias, sueños, con familias y con esperanza.
3: Precisamente este viernes ha entrado en vigor el Pacto Europeo de Migración y Asilo, que plantea retos importantes en relación con la garantía de derechos de las personas migrantes y refugiados. Así lo aseguran desde entidades que les acompañan, es el caso de Cáritas, y que lamentan que España siga sin definir bien cómo va a aplicar la nueva normativa europea. Carmen Lavallén.
5: Ni protocolos, ni instrucciones, ni reformas legislativas. Dos años después de la aprobación del Pacto Europeo, las organizaciones que acompañan a los migrantes se quejan de que nuestro país no haya definido aún en lo concreto cómo va a aplicar desde hoy la normativa europea. Diego Fernández es el encargado de incidencia sobre migraciones de Cáritas Española.
6: No deberíamos conocer qué va a ocurrir a través de la práctica, ¿no? Deberíamos tener unas garantías jurídicas claras en documentos, ¿no? En documentos válidos.
5: Sin ello, imposible determinar si en España la aplicación será más garantista que en otros países europeos. Lo más preocupante es, según subrayan, el previsible aumento del sufrimiento de quienes llegan a nuestras fronteras en esta nueva era migratoria.
3: Le cuento también que el índice de referencia del alquiler ha alcanzado en mayo su dato más alto desde que se elabora, Así, los alquileres que se revisen ahora en contratos firmados desde mayo de 2023 pueden subir un máximo de un 2,48%. Marta Ruiz.
7: Es lo que fija el INE teniendo en cuenta la inflación y otras variables. Antes de mayo del 23, los alquileres subían con la inflación, pero con la crisis de Ucrania y un IPC que llegó a rozar el 11%, el gobierno cambió la fórmula. Como dices, la revisión anual del alquiler en mayo llega con un incremento de casi el 2,5% frente a casi el 12% de subida media en las ofertas que registran los portales inmobiliarios. Así que si el alquiler medio por 90 metros está en los 1.300 euros, con la revisión de mayo nos iremos a 1.332, 32 euros más al mes, casi 400 euros más al año.
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3: Y Movistar nos acerca ahora a la información del Mundial. Un Mundial que ha empezado sin sorpresas. Daniel Asenjo.
8: Con dos victorias, Alberto, la de Corea del Sur sobre la República Checa y la de México en el partido inaugural ante Sudáfrica. Gran ambiente el que se ha vivido en el Estadio Azteca, que el seleccionador mexicano Javier Aguirre cree que les podría haber afectado.
9: Es un escenario brutal, eso te hace que las patitas se te sacudan un poquito. La gente, el pueblo estaba en la calle y eso al jugador le va diciendo, ah, caray, nunca en 25 partidos habíamos tenido un solo calambre. Hoy tenemos 3 con calambres. Es un estado emocional muy fuerte, ponerte ahí, ver para arriba, equivocarte pases fáciles, habla de que les pesó un poquito el escenario.
8: La jornada arranca hoy a las 9, desde las 8:30 en tiempo de juego con el Canadá-Bosnia. De madrugada a las 3, Estados Unidos-Paraguay. Y en Chattanooga, la selección española sigue preparando el debut contra Cabo Verde. Será el lunes y lo hace con dos buenas noticias. Lamine Yamal y Nico Williams, que ya se entrenan con el grupo. Merece y mucho la pena la conversación anoche en el partidazo de COPE con Cucurella. El defensa promete que si gana el Mundial se va a tatuar, atención, la cara de Luis de la Fuente y compara a la selección campeona en 2010 con la actual.
10: Es que esa gente eran muy buenos, ¿eh? Yo tengo que defender a mi equipo, pero muy difícil, ¿eh? Es que al final 7-8 son leyendas del fútbol, ¿sabes? Nosotros creo que les plantaríamos cara, pero nos costaría. Yo voy a muerte con los míos.
11: Sí, pero lo dices.
10: Nos tocaría. Con poca fe.
8: Y fuera del Mundial, el foco está sobre el Real Madrid. El club blanco ha hecho oficial la llegada de Mourinho, que firma hasta 2029 y está a punto de cerrar el fichaje de Bernardo Silva por 2 temporadas.
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3: Tiempo ya para la información de su COPE más cercana.
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21: ¿Qué tal? Buenos días. La Diputación de Teruel va a destinar 1 millón de euros a la rehabilitación de adquisición de viviendas con fines sociales. Lo va a hacer a través de 2 nuevas convocatorias de ayudas a los ayuntamientos de menos de 3.000 habitantes para ayudar a sufragar los gastos. Miguel Ángel Navarro, diputado de Agricultura y Ganadería, y Fernando Guillén, jefe de los servicios agropecuarios de la Diputación.
22: Además hay un rango en el que los municipios más pequeñitos tienen una ayuda superior, pensando que también tienen menos acceso o menos cantidad económica para poder destinar a esto, pues la Diputación también con esa sensibilidad hace rangos apoyando sobre todo a los municipios más pequeños.
23: Una vez que tengamos ya todas las actitudes, se hará la baremación, se hará todo el listado. Si de una partida a otra hubiese sobrase dinero, pues queda vinculada a la otra partida con el fin de que...
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7: Aquí seguimos en Herrera en COPE, avanzando en la mañana.
3: Con mi buen amigo y hermano Jerónimo José Martín.
8: ¿Qué tal? ¿Cómo estás, Alberto?
3: Oye, te cuento la situación en estos momentos, porque COPE sigue desplegada, seguimos pendientes de la visita del Papa. Sabes que hoy hay varios actos, varias celebraciones en torno al último día. Está ahora mismo en este encuentro con inmigrantes en el centro de acogida Las Raíces. Escucharemos en cuanto el Santo Padre empiece a hablar, porque va a dar un discurso, unas palabras. Lo escuchamos y seguimos hablando de cine con normalidad, pero habrá un momento en el que nos pidan paso y escuchemos.
8: Lo primero, lo estoy viendo además, o sea, lo estoy siguiendo ahora mismo.
3: Sí, ¿no? Lo tienes ahí en la pantalla.
8: Sí, sí, sí.
3: Oye, ¿sabes que el gran estreno de esta semana y del que habla todo el mundo, que lleva hablando un montón de tiempo, esta de Spielberg? ¿Vas a empezar por la de Spielberg?
8: Sí,
3: vale,
8: sí.
3: Es que te quiero contar una cosa, porque ahí, sabes que en el mundo de las conspiraciones, pues claro, se van tejiendo entre sí, y el día de la revelación, sabes que se han revelado bastantes documentos de avistamientos de ovnis, que los ha desclasificado el Pentágono y tal, y que muchos de esos documentos ellos habían negado que existiesen antes. Bueno, hay una teoría o una hipótesis que tiene mucha gente, y es que el gobierno de Estados Unidos ya sabe que existen los aliens, ¿vale? Y que incluso tiene contacto con ellos. Lo que pasa es que ha estado guardando toda esta información durante muchísimo tiempo para que eso no suponga un caos en el mundo, ¿no? Y entonces, este tipo de desclasificaciones forman parte de una estrategia que va en distintas fases y en distintos pasos, y que el día de la revelación, el estreno de esta película, podría suponer que metiesen imágenes reales dentro de esa peli. Uy, espérate, que me tengo que ir al centro de raíces. Ahora seguimos hablando de esto, Jero. O como el Santo Padre.
9: And maybe some English also, because we have some who are English speaking also.
3: En inglés también.
9: Chers frères et sœurs, bonjour.
3: Francés también. Jorge Busto está por aquí.
9: Je remercie Madame la Ministre.
10: Hola, Alberto.
3: Hola, amigo mío. ¿Tu francés qué tal?
10: Regular.
3: Vamos a intentar a ver si puedo yo traducir algo, aunque yo era de alemán en el colegio, pero bueno.
9: Qui exprime pour les chrétiens l'amour miséricordieux et infini de Dieu pour chaque être humain.
3: El amor y la misericordia de Dios es infinita.
9: Il est providentiel que nous puissions nous rencontrer, nous voir et surtout savoir qu'au-delà de nos origines, l'amour de Dieu ne connaît pas de frontières.
3: El amor de Dios no conoce fronteras.
9: De distinctions. Se donne à tous et nous rassemble dans l'unité. En voyant vos visages, en écoutant vos témoignages, je pense aussi à
3: votre. Oye, Jorge, cuéntame un poco, en cuanto tengamos a alguien que sepa francés y que pueda traducir el mensaje del Papa, ¿cómo ha sido la mañana de hoy? ¿Estás ya preparado para el siguiente encuentro?
10: Sí, bueno, la ciudad de La Laguna está totalmente tomada por, como te puedes imaginar, por policía. Supongo que el Papa, no olvidemos que su apellido es francés, y tampoco olvidemos que muchos de los inmigrantes que llegan a Canarias tienen el francés por lengua materna, porque Senegal, bueno, pues fue colonia francesa. Pero, claro, la ciudad ahora mismo, donde hace por fin buen tiempo, no como a las 4 de la mañana cuando hemos llegado, que hacía muchísimo frío, está totalmente tomada por voluntarios que se dedican precisamente a la acogida de inmigrantes aquí en Canarias. Y también ves a algunos voluntarios que en su momento fueron migrantes y que después de haber sido ayudados por organizaciones como Cáritas, pasaron a convertirse ellos mismos por su propia decisión en ayudadores de los que llegan detrás.
3: Oye, es interesante analizar el discurso del Papa, porque claro, y lo veremos sobre todo cuando se marche de vuelta al Vaticano, como bueno, algunos irán, el cherry picking este que llaman los estadounidenses, de coger lo que me interesa de un discurso moral al completo, ¿no? Porque están poniendo de ejemplo al Papa, pero para lo que les interesa. Y en cuanto a la inmigración, por supuesto que lo primero es que toda vida humana es digna y que no podemos mirar hacia otro lado cuando gente que huye de sus países, de sus familias, se encuentra en una situación de desesperanza total, pero oye, también ha señalado la responsabilidad que tienen todos los estados para con la situación que tienen los países desde los que salen esos migrantes. Ha señalado a las mafias. O sea, es decir, que el discurso del Papa va mucho más allá de esa frase de todo ser humano es digno, interprétalo como quieras.
10: Eso es un poco, lo podríamos llamar el síndrome del buffet, ¿no? Una especie de desayuno buffet. La gente coge lo que quiere, los periodistas, los políticos, coge lo que les interesa y olvidan lo demás. Y es justo lo contrario de... Porque el mensaje del Papa y el magisterio de la Iglesia reviste una unidad muy minuciosa y muy sistemática. Lo que no vale es utilizar algunos mensajes que casan bien con la ideología de tal o de cual para encima blandirlos contra el adversario. Eso es justo lo contrario. Lo vimos en el Congreso y lo hemos visto en las reacciones también de la prensa, según la cabecera y la línea editorial de cada cual. Pero eso no es el espíritu del discurso ni del viaje. El viaje gira en torno al leitmotiv de la dignidad humana, igual que la encíclica, que es el concepto nuclear de la encíclica Magnifica Humanitas, la dignidad humana de cada cual. Y en esta trama final del viaje, que tiene a Canarias como escenario, precisamente la dignidad de los más olvidados, de los que los discursos de xenofobia, de las que están en auge en todo Occidente, más cuesta aceptar por algunos que incluso se dicen cristianos. Uno puede ser xenófobo y uno puede ser cristiano, pero lo que no puede ser las dos cosas a la vez. Y eso es lo que está diciendo el Papa.
3: A mí lo que no deja de sorprenderme es que hace 5 o 6 años, bueno, quizá con Francisco empezó a cambiar un poco, pues incluso Yolanda Díaz se acercó mucho a Francisco, tuvo audiencia con él, pero yo recuerdo que esta izquierda que ahora presume de cierta alineación del discurso del Papa con su postura ideológica, en fin, antes la incoherencia que en función a su discurso señalaban del Papa sí les importaba, ahora parece que no tanto.
10: Pero que Francisco tampoco inventó nada. Quiere decir que si te vas a la historia del papado y si nos remontamos incluso a Juan Pablo II o a Benedicto XVI, lo mismo, el mismo grito de defensa de los derechos humanos de los inmigrantes en concreto, lo podemos rescatar en discursos de Ratzinger de 2012. Y lo podemos rastrear también en muchos discursos de San Juan Pablo II. Es decir, no hay novedad en realidad. ¿Qué otra cosa puede decir León XIV que poner en el centro de la acción política la vida de los más vulnerables? ¿A quién no le escandaliza que el Mediterráneo y que el Atlántico se conviertan en cementerios sin lápidas, como dijo ayer en Arguineguín León XIV? Es decir, es evidentemente que ese tiene que ser el discurso de un papa y el centro de la doctrina social de la Iglesia. Es decir, la caridad es el mensaje nuclear y la caridad se ejerce con los que más la necesitan.
3: Vamos a subir la línea. Sigue el Papa León pronunciando las palabras en ese centro de acogida, Las Raíces. Allí tengo desplegado un micrófono azul de la cadena COPE que porta Héctor Fuertes. Amigo, ¿qué tal? ¿Cómo estás?
1: Buenos días. Pues aquí acaba de concluir
3: la intervención. Vamos a ver si tenemos a Héctor.
1: ¿Me escuchan?
3: No tenemos a Héctor. Vamos a ver si podemos subir la línea del Santo Padre. Y a ver si con mi francés puedo...
1: Hola.
3: Héctor, ¿te tengo por ahí?
1: ¿Me escuchas?
3: Muy buenas, Héctor, sí, te escucho.
1: Hola, ¿qué tal? No se escuchaba antes. Acaba de concluir la intervención del Papa León XIV. Ahora mismo está recibiendo, pues, lo que parece ser algún regalo de esas personas migrantes que son los protagonistas de este evento. Este acto, pues, un poco similar en la línea que comentaban ayer del Arguineguín, pues se centra mucho en los migrantes, en conocer, pues, esos testimonios y, pues, conocer de primera mano también que, pues, son personas con sueños y determinación, pues, que se han enfrentado al mar para, pues, cambiar esa vida que llevaban allí en África. Varias de las personas que han participado, dos personas migrantes, un hombre y una mujer, escuchamos primero el testimonio del hombre, que mandaba un mensaje de gracias por la esperanza que le ha dado la visita del Papa con todo ese mensaje de acogimiento y de corazón para las personas migrantes. Y la segunda, la mujer, que viene de un lugar donde, pues, comentaba, donde la violencia y las duras realidades que no les permiten tener tantas oportunidades le obligaron a migrar. Algo que también defiende, pues, que nadie abandona su hogar y su familia de manera voluntaria. Y, pues, eso, que busca que las fronteras, con el mensaje que le transmite al Papa, que las fronteras no se conviertan en muros de indiferencia, sino, pues, en un lugar donde las personas, pues, puedan verse y encontrarse como personas con sueños y con esperanza.
3: Claro, al final hay que recordar, y no es baladí, que la ruta canaria, la de las pateras, se haya cobrado este último año 635 vidas humanas. Es, sí, ya oficialmente la vía de entrada más mortífera de Europa, Héctor.
1: Exacto, los expertos la califican como la más mortífera, y aunque este año han reducido las llegadas de migrantes, esa mortalidad de la que hablan, pues, muchas veces viene dada por las nuevas embarcaciones que se están utilizando muchas veces en estos traslados, donde las condiciones ahora, aunque vengan menos personas, son más difíciles y, pues, se dejan muchas más víctimas por el trayecto, y esas son las vidas que mencionaba el Papa León XIV, que no lo podemos olvidar y que tenemos que destacar, pues esa presencia, esa valentía, esa determinación que han tenido para intentar cambiar sus vidas.
3: Héctor, amigo, sigue por ahí. Creo que el Papa ahora mismo tiene cogido en su brazo izquierdo a un pequeñín. Supongo que es el hijo o la hija de alguno de los inmigrantes que le están saludando. Oye, y se pega su tiempo con el chiquitín de rojo, y también bendice ahora con su mano derecha a una pequeña. Bueno, está bendiciendo a muchos nenes, ¿eh?
1: Sí, el Papa ha demostrado durante esa visita que la visita hasta toda España, que culmina hoy en Tenerife, pues que esos actos protocolarios, pues él se los toma con calma y con humanidad y contacto con esas personas, pues que al final son las a las que viene a visitar, ¿no? Son esos migrantes con tantas historias, con tantas personas que dejan atrás para este momento, pues que de reconstrucción de su nueva vida, que esperamos dárselas aquí en las Islas Canarias y en toda la Europa.
3: Bueno, sigue despidiéndose. El acto de hoy lleva algo más de retraso que los últimos. Es verdad que todos los actos han llevado, no sé si 3, 4, 5 minutitos, Jorge, ¿verdad?, de retraso. Este parece que se está retrasando más. No sé si es un tema del avión, ahora luego nos contará Eva, o de la propia operativa para llegar al lugar.
10: Bueno, estas cosas se intentan cuadrar al máximo, pero siempre hay imprevistos, y además al Papa ha demostrado en este viaje que le gusta de vez en cuando romper el protocolo y alargarse, por ejemplo, mostrando cercanía con los fieles. Bueno, está en buena forma, porque ha cogido no solo bebés, ha cogido ya niños hechos y derechos, y le gusta extenderse en esos momentos más espontáneos, ¿no? Sabemos, por ejemplo, que cuando termine el acto va a ir al Palacio Arzobispal, que está aquí al lado, que por cierto es un palacio barroco extraordinario aquí en el casco viejo de la ciudad de La Laguna. Va a descansar 15 minutitos antes de dirigirse a Santa Cruz, a unos 15-20 minutos en coche de La Laguna, para esa misa final. Así que, hombre, es que el ritmo de la agenda de este viaje, si nos ha costado a los periodistas seguirlo, imagínate, hombre, está en buena forma el Papa, un jugador de tenis,
3: sí,
10: pero tiene 69 años. Quiero decir
3: son muchos días, es agenda por la mañana, días, agenda, sí, por, sí, la, sí, tarde, sí, encuentro con mucha gente, es mucha energía que gasta el Santo Padre ahí, ¿no?
10: Está muy contento, pero y tiene muchas razones, porque el viaje ha sido extraordinario. Yo creo que va a ser un viaje histórico, donde además hemos visto un Papa, yo lo decía antes, a mí me recuerda mucho a Alberto. Yo he conocido tres papas, y este, he conocido a Juan Pablo II, a Benito XVI y a Francisco. Y este me recuerda mucho a Juan Pablo II en la puesta en escena. Quiero decir, él tiene un carácter, digamos, más sereno que el Papa polaco, digamos, menos impetuoso o menos vehemente en su expresión pública, pero al mismo tiempo es contundente en el mensaje. contundente en el mensaje. Y luego tiene un cierto sentido del espectáculo, del líder de masas, efectivamente, como si con su condición de norteamericano, de estadounidense, viniera de serie ese sentido del show, que para el apostolado, para la prédica, también es indispensable cuando te enfrentas a actos con 70.000 personas en un estadio. Quiere decir que al final tienes que sentirte cómodo. A Ratzinger, por ejemplo, a Benedito Díaz no se le veía del todo cómodo. Yo me acuerdo en Cuatro Vientos, en el aeródromo, en la Jornada Mundial de la Juventud, que además llovía aquella primavera de... No, aquel verano de 2011. Y hombre, Benedito XVI era un hombre, era un estudioso, era un teólogo, era un pensador, era un pianista, era un hombre que, de interiores, por decirlo así. Bueno, pues este Papa, yo creo, León XIV, combina la altura intelectual que ha manifestado, por ejemplo, en la encíclica y con los discursos que nos ha dejado esta semana, con una expresión pública, se le ve cómodo en el escenario, ante miles y miles de personas. Eso yo creo que va a ser una de las características formales de su pontificado. Yo creo que los viajes, y este es una especie de viaje pionero que va a marcar un poco la plantilla de muchos otros, lo vamos a ver, me atrevo a decir, en el resto de su pontificado, combinando siempre actos de gran afluencia de público, en estadios, en grandes recintos, con la altura intelectual de sus intervenciones y con la cercanía de sus gestos.
3: A ver, que tengo por aquí a mi querida Pili Fogg, también conocida como Pilar García de la Granja en los ambientes. A ver, Pili Fogg, ¿cómo estás viviendo estos últimos pasos del Papa León en España?
6: Yo, por terminar vuestra conversación, diría que todos los niños en Estados Unidos tienen una clase desde los 5 años que se llama oratoria, en donde aprendes a hablar en público, a perder el miedo escénico y a organizar tus ideas. Eso, unido al carácter general del norteamericano, que es una persona muy cartesiana, al final te sale este producto de Papa, entendido como una persona que se mueve bien en un escenario, ¿no? Y delante de la gente. Y hablando de gente, ¿dónde está Willy Fox Granja con Ángela Sánchez? Pues mira, estamos rodeados de 30.000 personas. Estáis escuchando a los
3: abandeños.
6: 30.000 personas en el puerto. Aquí no cabe un alfiler. De Tenerife, esto es una fiesta desde las 8 de la mañana, haciendo cola, con un calor, en fin, esta mañana Bustos y Cisneros pasaban frío, aquí ya hace un calor espectacular. Vamos a volver con pecas, algunas, ¿verdad?
3: Pero creo que hemos llevado nosotros, hemos traído nosotros el calor, porque me decían que no hacía tanto calor antes, ¿eh?
6: No, efectivamente, por las mañanas hace fresquito, lo han comprobado Jorge y Pilar, y ahora pues contigo ha llegado el sol, la luz, y aquí nosotras estamos sufriendo las consecuencias, que es ponernos morenas antes de tiempo, pero en fin. Esto es una fiesta, los abandeños. Está aquí delante de nosotros presidiendo este altar improvisado la Virgen de Guadalupe. Hay restos de 2 santos que han acercado hasta el altar. Y bueno, ya te digo, muchísima gente que está con gorras, con sombrillas, con paraguas, con botellas de agua. Ángela Sánchez, andas por ahí, ¿verdad? Ángela.
3: Sí, seguro que está por aquí. Lo que pasa que es como...
6: Ángela, pues sí, bueno. Estaba intentando coger a alguien, pero parece que no tenemos a dos mujeres que llevan aquí las pobres. La Virgen de la Candelaria, sí, ya he dicho que la Virgen de la Candelaria.
3: La Virgen de la Candelaria, ¿qué me estás diciendo?
6: Sí, tenemos aquí delante...
3: ¿Mi Virgen?
6: A la Virgen de la Candelaria la han traído. Bueno, no sabéis qué motivo ha sido, cómo ha entrado en volandas y cómo la han colocado en el altar improvisado que tenemos aquí, precioso. Y bueno, ¿y qué más deciros? Pues que efectivamente lleva retraso, que aquí el Papa va a dar su última misa y su última homilía, y que a partir de aquí se va a despedir de todo el mundo. Estamos decenas de medios de comunicación y tenemos, la verdad es que, una vista incomparable con el Atlántico al fondo, las montañas detrás, y la ciudad de Tenerife se ha volcado, se ha volcado. No sabéis qué cantidad, como diría Juan Baño, puntos de colores. No sabéis la cantidad de puntos de colores que se ven desde donde estamos situados nosotros, que es un sitio, la verdad es que es un sitio espectacular. Menuda semana llevamos, de todas formas, chicos.
3: Pero yo te iba a decir, Pilar, que ver, el Papa, evidentemente, es un Papa que juega todas las semanas al tenis, es un Papa que yo sé que de mente está muy ágil, vamos, solo lo demuestran los propios discursos.
6: Sí, pero bueno, el Papa tiene 30 años más que tú, ¿eh?
3: Eso te iba a decir, o sea, que, claro. En fin, que tiene mucho tute, muchas horas andando, mucho de coche a este, y luego la propia exposición o la propia interacción con la gente, que eso quieras o no, te desgasta emocionalmente y te quita un poquito de energía, aunque también estoy seguro que se va a ir lleno de esperanza, lleno de alegría, porque estamos demostrando algo. En fin, yo tenía muchas esperanzas puestas en la visita del Papa, porque España, ajá, además de ser un país de tradición católica, yo creo que sigue viviendo su fe fervientemente. Pero sí es verdad que, oye, las imágenes, por ejemplo, que vivimos en Madrid de la vigilia, esas 500.000 personas en la Castellana, en Cibeles, las imágenes en Montserrat, lo de la Sagrada Familia y lo de Barcelona, ha sido espectacular. Y esto, la verdad, que te toca el corazón, ¿no? Que el Papa se haya desplazado a las islas, que sea el primero en hacerlo y que, oye, hable de uno de los grandes problemas que tenemos en el mundo, ¿eh? No a los españoles, en el mundo.
6: Fíjate, es un Papa que ha utilizado tres ciudades para tres mensajes universales, ¿no? Y luego a mí sí que me gustaría decir algo de los españoles, pero para mí los tres mensajes universales en las tres ciudades es Madrid, y el Madrid hablar del sentimiento, de la tradición y de la herencia cristiana y cómo hay que volver a sentirse orgullosos de dónde venimos, todo lo que ha conseguido nuestra cultura cristiana en el mundo, ¿no? La famosa escuela de Salamanca, que ya por fin todos conocemos la escuela de Salamanca, ¿verdad? Pone las bases del cristianismo y del cristianismo humanitario en América Latina, ¿no? Cuando hay gente que dice, no, los españoles vinieron aquí, ¿a qué? No, vinieron, entre otras cosas, a llevar la cristiandad, ¿no? Y los hospitales, y las escuelas, y las universidades. En Barcelona ha hablado de unidad, que es otra palabra universal, porque juntos somos, no solo somos más, sino que somos más fuertes, ¿no? Hay que buscar los nexos. Y en Canarias, hablar de inmigración y del otro, y de ponerte en los zapatos del otro, y de tener esa misericordia bien entendida con aquel que llega deseoso de buscar,
3: mira, Pilar,
6: un futuro mejor.
3: Mira, Pilar,
6: oye, no, y déjame decir una cosa, dime. A los españoles, hemos demostrado que somos la pera. O sea, Madrid se volcó, Cataluña ha vuelto a demostrar que tiene esa imaginación desbordante que te abre portadas en el mundo entero, y Canarias, que tiene un corazón que no le cabe en el cuerpo. O sea, es que es España. ¿Y cómo se ha portado todo el mundo?
3: Sí,
6: o sea,
3: señora,
6: es que ha sido espectacular.
3: Sí, sí. Y mira, el Papa León ha terminado ya el acto en el centro, en Las Raíces, y ya se dirige, creo que descanso previo, a la Plaza del Cristo de la Laguna, donde nos contarás tú todo lo que viva el paso. El Papa en este último día de su viaje apostólico, que, bueno, quien ha estado pegada al Papa desde que salió del Vaticano ha sido mi buena amiga Eva Fernández.
11: ¿Qué tal, Alberto? Muy buenos días.
3: Oye, un descansito se pega, ¿no? Antes de
11: pues no te creas, no te creas, ¿eh? Porque ahora mismo van muy juntos los actos. Tener en cuenta que todavía nos queda celebrar una misa de despedida y un vuelo hasta Roma con una rueda de prensa. O sea, la jornada para el Papa, que llegará cerca de las 9 esta noche a Roma.
12: Hola, Madrid.
11: Pocos descansos va a tener.
12: ¿Me oís?
3: Te oímos, pero esto es España entera. A ver quién me habla. ¿Es Héctor? Héctor, muy buenas.
11: No pasa nada. Tenemos saludos. No, Alberto, pero os estaba escuchando a ti y a Pilar, y la verdad es que es muy significativo que en esta etapa de el Papa no está viendo esos escenarios maravillosos del que describíais, la Sagrada Familia, estadios abarrotados como el Bernabéu. Esta mañana el Papa ha entrado a unos barracones militares. Tenía frente a él a unas 700 personas que han llegado desde Gambia, Mali, Somalia, que ha escuchado unos impresionantes testimonios. Ellos le han recordado que no viven privilegios, que no piden privilegios ni compasión, sino solo la posibilidad de vivir con humanidad. He de decirte, Alberto, que me vengo emocionada porque justo cuando he encendido el Quantum para conectarme contigo, me ha agarrado la mano un chico de Gambia con el que había hablado previamente y me ha agarrado con fuerza y me ha dicho, por favor, no os olvidéis. No os olvidéis de nosotros. En fin, que sentirá el Papa, que sentirá el Papa después de haber escuchado que atraviesan el Atlántico en cayuco, enfrentándose a hambre, a frío, a desesperación, a la muerte, a tantos compañeros suyos que han perdido la vida, a todos los que se encuentran solos, porque era lo que me decía este chico, es que estoy solo, hace mucho tiempo que no sé nada de mi familia, los niños adolescentes no acompañados, Alberto, que se han venido aquí, es que podían ser nuestros hijos, Alberto, tú que lo sabes ahora lo que es ser padre, qué duro tiene que ser el tener que dejar a tu hijo, el soltar a tu hijo a la incertidumbre de la muerte. Esto es lo que ha escuchado el Papa hoy aquí en Tenerife y como te puedes imaginar está más que seguro conmovido, de verdad que sí, más con el siguiente acto que vamos a escuchar ahora con otros nuevos testimonios de tanta gente que se está dejando la piel ayudándoles.
3: Eva, gracias por todo y te quiero mucho.
11: Gracias a ti, Alberto. Yo también. Un abrazo.
3: Me dicen Jorge Bustos que está a punto de entrar el Papa ya en la Plaza Cristo de la Laguna, ¿puede ser?
10: Es que estamos aquí en la Plaza del Cristo y acabamos de ver movimiento de coches. En la esquina de la plaza ya hemos empezado a ver cómo se ordena el cordón policial y estamos viendo cómo ahora mismo está pasando un coche de la Guardia Civil, pero hemos visto también algún coche oscuro, no sabemos si... Pero vamos, se espera que el Papa entre en cualquier momento ya en esta plaza que está esperándole casi con un silencio religioso, nunca mejor dicho.
3: Ha llegado rápido, ¿eh? Ha llegado muy rápido.
10: Todavía va a faltar a lo mejor unos minutos porque no sabes, ahora mismo se abre una furgoneta oscura, no sabemos muy bien si son primero el servicio de seguridad, es una caravana, claro, no sabes en qué momento va a aparecer el Papa, pero estamos aquí muy pendientes y toda la plaza se pone de puntillas encima del tipo que tiene delante para intentar otear la figura blanca.
12: Mira, tengo ya aquí en la Plaza Rocío que está expectante y emocionada.
13: Rosy Gago, estoy, ilusionadísima.
12: ¿Qué supone para ti que el Papa venga a la Laguna?
13: Verlo, pues un sueño, porque no pensé que nunca fuera a venir. Tenía que ir a Roma yo a verlo cuando...
12: Está aquí en tu plaza,
13: Y estoy en mi plaza.
12: Al lado de tu Cristo.
13: Y mi Cristo de la Laguna, bendito, querido. Ay, que lo adoro.
12: Así está la gente aquí ahora,
3: Vamos a hacer una cosa, porque como tenemos que darle unos consejos a nuestra audiencia, estamos esperando que el Papa llegue a la Plaza del Cristo de la Laguna, pero me tiene que dar un momento, un segundo nada más.
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28: Qué buena mañana estamos echando. Oiga, seguimos. ¿Y con qué seguimos, Alberto?
3: Con el cine que habíamos dejado aparcado. Jero, voy a decirlo muy rápido porque antes tenía más tiempo, pero El día de la revelación, que es la peli de Spielberg, yo te decía que a raíz de esta desclasificación de documentos de ovnis y tal, que hay gente que dice que el Pentágono sabe que existen y tiene contacto con los aliens y con los aliens, y que hay 5 tipos de especies de alien, y que llega un momento en el que se lo tienen que contar a la población, y que esta película, la teoría dice que Hollywood estaría preparando psicológicamente a la población para aceptar que los extraterrestres existen. Bueno, yo que a mí como estas cosas me encantan.
8: A mí también. Y me encanta Spielberg y me alegra muchísimo que haya vuelto a la ciencia ficción con una película que retoma sus viejos temas y sus viejos estilos y que obliga a pensar al espectador. ¿Quieres que oigamos el tráiler?
3: Claro.
29: La humanidad no podría aceptar lo que sabemos.
30: 79 años de mentiras y ocultación tienen que acabar.
31: La única forma de saber tu propósito es volver a donde todo comenzó.
8: Bueno, es una película tremendamente actual. A mí me ha crecido conforme la he ido pensando. La primera impresión me gustó, pero no me entusiasmó tanto como esperaba. Pero cuando la he ido pensando, me ha gustado. Son historias paralelas.
3: Yo no sé si habla bien o mal de la peli, tío.
8: No, porque habla bien, porque va creciendo. O sea, el mensaje es magnífico y la puesta en escena es estupenda. Josh O'Connor es un informático, es un gran actor este, que se ha llevado un montón de información delicada, le va persiguiendo una organización paramilitar, le acompaña a su novia, que la interpreta Ed Hudson, que es una novicia católica en crisis de fe, ha sido novicia, lo ha dejado, que es impresionante ese tema porque la película tiene un cierto componente religioso bastante potente, como ha reconocido el propio David Koepp, que es el guionista, que es de formación católica. Y luego Emily Blunt es una reportera, es una presentadora de un canal pequeñito que de pronto empieza a hablar en lenguas extrañas y que siente una misión y empieza a conocer el interior de la gente y la empieza a ayudar, diciéndole consejos de cosas que no debería saber. Y sus caminos se unen, lógicamente, en una road movie, que es lo que es la película, por todo Estados Unidos. Por lo tanto, vuelve a la ciencia ficción, recuperando todos los elementos de encuentros en la tercera fase, extraterrestre, hay inteligencia artificial, Minority Report, la guerra de los mundos, Ready Player One incluso, más en Minority Report y encuentros en la tercera fase. Y luego el estilo también, tiene unas persecuciones sensacionales que recuerdan al Diablo sobre ruedas, a Loca Evasión, con una influencia clarísima de Hitchcock, también en la banda sonora y en la fotografía. Están todos sensacionales, pero Emily Blunt, que además le mete humor a la película, está sensacional. Pero luego, sobre todo, hace un mensaje a favor de la ética sobre la verdad, de no manipular a la gente, de decirle la verdad completa, de tratar a la gente como adultos, se lo dice sobre todo a los gobiernos, y de dejar las ideologías y decir la verdad como es, considerando a la gente adulta. Y sobre todo, una idea que tiene mucho que ver con lo que el Papa acaba de decir en La Laguna. Todos somos hermanos, todos somos peregrinos, todos tenemos un viaje que realizar en la que nos tenemos que ayudar, y hay que cuidar la unidad en la diversidad. Este es un tema de la película, ¿eh? Porque en la película, al fin y al cabo, se presentan a los extraterrestres como los nuevos inmigrantes, que van a poner a prueba la capacidad de acogida de los terrícolas y que a la vez, con su diferente cultura, quizá más avanzada que la nuestra, pueden ayudar a que seamos mejores todos, con esta vuelta de la fusión, de la mestizaje, que está muy bien. La peli es muy buena, está muy bien la película.
3: ¿Te acuerdas de No mires arriba?
8: Sí, sí, claro.
3: Yo tenía muchísima esperanza en esa peli por el argumento, ¿no? De, oye, hay algo viniendo y tío, tenemos que decir a la población que está viniendo y la población no se lo cree y los científicos dicen, pero vamos a ver, mirada arriba, por eso se llama No mires arriba, pues viene un meteorito o algo, eso era. Total, pero lo que pasa es que tenía una vis cómica que le quita seriedad a las pelis, tío. ¿Sabes lo que te digo?
8: Aquí no llega a eso, no, por supuesto. Esta está más en la línea de encuentros en la tercera fase. Fíjate que hay comentaristas. Es curioso porque muchas de las películas de Spielberg, que es hebreo, tienen muchísimas connotaciones católicas en concreto. O sea, Melissa Mathison, la guionista de T, era católica y nunca negó los paralelismos entre T y Jesucristo. Que viene, está con los niños, muere, resucita y le dice que va a estar toda la vida con ellos, ¿no? Y entonces hay gente que dice, encuentros en la tercera fase, era la visión del Antiguo Testamento para Spielberg, y es verdad, la montaña es mucho más difuso, es un encuentro más intelectual. La segunda sería el Nuevo Testamento y esta sería el Apocalipsis. Pero un apocalipsis que siempre, siendo Spielberg, no es negativo. La única película en la que los extraterrestres son violentos es La Guerra de los Mundos. Todas las demás de Spielberg no lo son. Entonces es muy interesante. Todas las referencias que hay religiosas, interesantes, incluso en lo que hace referencia a la ecología,

0: de que la última palabra sobre nuestra vida la tiene otro más grande, que ha querido pasar a través de la muerte. En esa cruz que levantó Gaudí y que ahora hemos podido ver que mana su luz sobre una ciudad como Barcelona. Pues eso no es una metáfora. Esa es la realidad que anuncia el Papa. Y la fuerza de sus discursos y de su presencia y el hecho de que millones de personas lo hayan seguido no es porque sea una estrella, que no lo es. Es porque él habla de esta cruz y de la luz que emana de ella. Porque él dice al mundo, la última palabra no es de la muerte, no es de los poderes malvados. La última palabra es de Jesucristo, que es la misericordia de Dios para cada uno de nosotros.
1: Presidente de Ábside Media, José Luis Rezano, un abrazo.
0: Un abrazo, Alberto.
1: Una nueva humanidad es posible, sea la chispa que la encienda. Y sea bueno, que el Señor lo ve todo, absolutamente todo. Siga en COPE, que también le contamos todo. Un segundo.
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10: 12.50, 11.50 en Canarias. 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
11: ¿Qué tal? Muy buenos días. Ha empezado el Mundial. Ya iba tocando el Mundial más largo de la historia, el Mundial con más equipos de la historia. Empezaba con ese México 2, Sudáfrica 0, un partido pues en el que la verdad pasó bastante poco. Y luego seguía de madrugada con el Corea del Sur 2, República Checa 1. Como bien sabes, aquí en COPE te vamos a contar todos los partidos del Mundial, especial a las 3 de la tarde. Luego, tiempo de juego todos los días con el partido de las 9 de la noche. También de madrugada, con el partido que toque de madrugada. Por ejemplo, hoy, Canadá-Bosnia. Partido muy interesante, oye. A las 9 de la noche, con tiempo de juego desde las 8 y media. Y luego esta noche, a las 3 de la mañana, uno de los anfitriones, Estados Unidos, que se enfrenta a Paraguay. Y aquí te lo vamos a contar todo en COPE. El lunes jugará España. A las 6 de la tarde, contra Cabo Verde. Vamos a ver si habrá pantallas para poder verlo en los bares de la ciudad de Teruel. Te puedo adelantar que en el campo Pinilla sí que va a haber pantalla gigante con apertura de puertas desde las 5 y media de la tarde. Y los bares, la realidad es que hasta ahora aún no lo saben. Están pendientes de reuniones y de conversaciones con el ayuntamiento. Por lo menos eso es lo que ha podido saber COPE en las últimas horas, para que se les permita sacar esas pantallas que tienen en los bares a las terrazas, sobre todo pensando en esos partidos de España en los que es previsiblemente pues los bares están llenos, porque pues, a los que nos gusta el fútbol, pues a muchos nos gusta verlo pues acompañado, con amigos, con familia, tomando algo. Y es siempre, o suele ser siempre, mejor dicho, un impulso para la hostelería. Vamos a hablar de fútbol en este Herrera en COPE, como te podías imaginar, pero lo vamos a hacer de otra manera. Saludos de Pablo Fernández Pujol. Atento, porque esto

que no sé si es casualidad o no que haya coincidido con el comienzo del Mundial de Fútbol, pero mañana sábado, Cucalón, en la comarca del Jiloca con menos de 80 habitantes, organiza su tercer campeonato comarcal y nacional de futbolín. Una oportunidad perfecta, pues, o para echar el día en el pueblo, o también pues para probar tus habilidades al futbolín, que para muchos igual recuerda un poco a la juventud y a otros, pues que igual no somos tan buenos como pensamos, vaya.

0: José Vicente Herrera es el alcalde de Cugalón. ¿Qué tal, alcalde? Buenos días.
1: Hola, buenos días.
0: Bueno, llega la tercera edición de este campeonato nacional y comarcal de futbolín. Y cuando una edición de un campeonato se repite, eso significa que las anteriores pues han ido bien, ¿no?
1: Sí, la verdad que está siendo un éxito esto. Cada vez están apuntándose más parejas.
0: ¿Cuántas parejas? ¿Cuántos asistentes? Antes de asistentes, ¿cuántas parejas participan este año?
1: Pues parejas me parece que hay unas 72, 73 para el nacional y para el comarcal unas 25.
0: 72 y 25. Las 72 vienen de distintos puntos de España.
1: De todos los puntos, desde Galicia, desde Andalucía, Castellón, de todos los sitios que llegan.
0: Imagino que todo eso convierte este fin de semana, o este sábado en este caso, en una oportunidad perfecta para dar a conocer el pueblo.
1: Sí, sí, así es, el pueblo y la comarca, porque se alojan, los que vienen de fuera se alojan por la zona, por Calamocha, por Daroca, conocen la zona esta.
0: Encima este año, o sea, que bueno, que las inscripciones ya fueron en su día, pero que por tema de fechas, con el inicio del Mundial, mejor imposible, ¿no?
1: Sí, sí, es verdad. Las fechas ahora y hace buen tiempo y claro, y en la calle hay también actividades, la verdad que se prepara un día muy majo.
0: 70 parejas, encima con el Mundial en marcha, jugando España el próximo lunes, 25 que participan en el comarcal. ¿Y qué más se organiza? Imagino que se organiza algún tipo de comida popular, ¿no? Para aprovechar,
1: sí, pues,
0: el día.
1: Tenemos actividades durante todo el día. Pues hay chables para los chicos, campeonato, hay futbolistas para los chicos que hacen su campeonato de chicos pequeños también. Se hace el comarcal por la mañana temprano, de 8:30 a 12, y así luego ya empieza el otro porque dura hasta las 12 de la noche casi.
0: O sea, esto el día, vamos.
1: Todo el día antes, desde las 8 de la mañana hasta las 12 de la noche.
0: Madre.
1: Hay aquí un movimiento. Y la comida, eso se prepara una comida que se esperan unas 350 personas o por ahí.
0: ¿Cuántos futbolines se utilizan para el torneo?
1: Pues unos 10. Luego se ponen 10, se pone alguno para que vayan entrenando también. Y el de los chicos, uno pequeñico.
0: ¿Cómo surge, José Vicente, la idea de organizar un campeonato de futbolín?
1: Pues esto surgió en el bar. Antiguamente se hacía en Villahermosa del Campo, que es el pueblo que está al lado, y lo dejaron de hacer. ¿Y por qué no se hace en Cugalón? Pues así que si se hace, que si no se hace, pues al final se preparó aquí.
0: La verdad que es súper interesante, ya más allá de lo bien que venga, el hecho de hacerlo, y que ya no de hacerlo, sino que eso, de que vaya bien, de que venga gente, pues como bien dices, pues de Galicia, de distintos puntos de España, ¿no? Y que aprovechen pues también eso para conocer la zona, para aprovechar el día. ¿Es el año que más participantes hay? ¿Es un poco más o menos la cifra igual que otros años?
1: Más o menos andaba por ahí. El año pasado me parece que había 68, este son 70 y pico, no sé si son 73, 74, no sé cuántas hay exacto, pero este año ya hay 5 o 6 parejas más. Lo que pasa es que también se corta, me parece que hay un límite, porque si no sería imposible hacerlo en un día.
0: Claro, es lo que te iba a decir, debéis de estar en el límite de lo que dan 10 futbolines para organizarlo en un día, vamos.
1: Eso es para un día, y luego para 2 días también es mucho lío para la gente y todo. Pues se hace en un día.
0: El tema de los 10 futbolines, ¿los tenéis en el pueblo? ¿Los alquiláis por la fecha?
1: Se alquilan con una casa de futbolines. Bueno, ahora hemos descargado los últimos, ahora han llegado los últimos. Y ya está, ahora se está preparando todo ya.
0: Y bueno, comida popular, campeonato, evidentemente, desde las 8 de la mañana hasta casi las 12 de la noche. Hay más actividades, imagino, pues eso, que habrá que darle probar, ¿no? A esos visitantes también, producto de la tierra, ¿no?
1: Sí, sí, sí, también degustación de productos de la zona, de aquí, de Giloca, y eso. Bien, yo creo que luego hay DJ local, ¿sabes? Que está todo el día con música por ahí. Bien, bien. Almuerzo.
0: ¿Algún sorteo, bingo?
1: Sí, sí, eso también. Sorteos de productos de aquí de la zona, jamones, vino de, ¿sabes? Todo aquí de la comarca.
0: Sí, sí, sí. Y imagino que eso, que me decías antes que también hay un futbolín para los más peques, sobre todo eso, para los peques que vienen con sus padres, imagino pues eso, que también pondréis algún hinchable o alguna historia, ¿no?
1: Exacto, exacto. Se les ponen también hinchables. El año pasado también había tómbolas por ahí de estar de tirar al tiro y cosas de esas.
0: ¿Y cómo es? Imagino que no debe de ser fácil para un ayuntamiento de un pueblo que no llega a 80 habitantes organizar algo así, ¿no?
1: Bueno, hay una asociación, la Asociación del Futbolín, que son los que son 8 o 10, que son los que más o menos lo preparan. Y el ayuntamiento colabora todo lo que puede. Ayuntamiento, uh-huh. diputación, comarca... Sí. Aquí todos colaboran.
0: Sí, es lo que te iba a decir. Digo, imagino que también en todo eso las instituciones el ayudarán un poquito, ¿no? El empuje que dan.
1: Y luego los que se anuncian en el cartel también ponen dinero. Sí, sí, no sería imposible para un pueblo de estos preparar semejante tinglao.
0: Pues es un tinglao bastante interesante, la verdad. El tercer campeonato nacional y comarcal de futbolín, con más de 70 parejas para el nacional, con más unas 25 más o menos parejas para el campeonato comarcal, con más de 300 asistentes, con comida popular, con productos de Aragón, con animación, con actividades para los más peques. ¿Se puede practicar también mientras se juega el torneo? Quiero decir, si va, pues yo que sé, algún vecino que no participe o alguien que esté por la zona, que se pase por ahí sabiéndolo y que se acerque a echar un ojo, pues puede...
1: Desde luego, esto está abierto para todo el mundo. Aquí puede venir a alcahuetear todo, de todas formas, estáis invitados, todos los que me estéis escuchando, estáis invitados a ver.
0: Por supuesto que sí. Siempre es una gran opción echarse un futbolín, tanto para conocer gente como para echártelo con tus amigos, con tus familiares y picarte un poco, Las cosas como...
1: Exacto.
0: Las cosas como son. Es que hay gente demasiado buena, eso es lo que pienso yo.
1: Sí, que aquí vienen a... solo a jugar. Hay gente que voy a hacer más turismo y otros vienen solo a ganar, ¿no?
0: Bueno, hay que equilibrarlo todo, pero sin duda es un planazo, la verdad, para este fin de semana aprovechar y darse una vuelta por Cucalón para disfrutar pues de este tercer torneo del Campeonato Nacional y Comarcal de Futbolín, que lo hemos estado hablando con su alcalde, con José Vicente Herrera, al que le hemos sacado un ratito ahí para que nos atienda. José Vicente, pues muchísimas gracias por sacar un ratito para atendernos en COPE, que vaya todo muy bien. Si hablamos dentro de un año, significa que habrá ido también que llegará la cuarta.
1: A ver si es verdad. Y gracias a vosotros por llamar.
0: Pues con una de las canciones del Mundial, con esta de Shakira, que a mí por lo menos es la que más me gusta, no porque suene en tiempo de juego, que también, y en el especial del Mundial, pero de todas las que he escuchado de esa lista enorme de canciones que hay para el Mundial, es a mí por lo menos la que más me gusta. En fin, que así vamos llegando a la 1:00 p.m. Hasta ahora.
2: Es la 1:00 p.m, son las 12 en las Islas Canarias.
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2: Hola, hola, ¿qué tal? Muy buenas tardes desde el puerto de Tenerife, última parada del Papa León XIV en nuestro país. Tengo frente a mí, además del Océano Atlántico, unas 30.000 personas que llevan aquí desde las 8 de la mañana para asistir y contarte este último acto de la visita histórica de su santidad. Mira, hoy es un día de emociones. Los equipos de la COPE hemos seguido a su santidad y 13 TV. El Papa durante toda la semana, y su visita ha dejado en todos nosotros, por supuesto, en mí también, una emoción indescriptible. Este es un Papa cercano, este es un Papa profundo, este es un Papa didáctico, pedagógico, habla a los cristianos, pero también a los que tienen dudas o directamente a los que no son creyentes. Este es el Papa de las personas.
5: Y desde esta plaza quiero dirigir una palabra clara a quienes se aprovechan de la desesperación, a quienes organizan rutas de muerte, trafican con personas. ¡Deténganse! ¡Conviértanse! Rompan esas cadenas y liberen a quienes tienen bajo dominio. Devuélvanlo arrebatado y reparen cuanto puedan.
6: En Los Ángeles debuta.
2: Y además hay que decir algo sobre los españoles. Somos capaces de lo mejor, de lo bello y de lo bueno. La organización simplemente perfecta, sin incidentes, todo ordenado, incluso cuando el Papa se ha saltado el protocolo, algo que hemos descubierto que le gusta y mucho. En Madrid, masas inverosímiles han acudido a actos sobrios y centrados. Barcelona ha exhibido esa capacidad para organizar los espectáculos más bellos del mundo, y los canarios nos han enseñado su humanidad y su cercanía. Sus majestades los reyes también han estado en cada momento donde debían estar. Han ayudado a que la imagen que hemos proyectado sea la de un país moderno pero respetuoso con las tradiciones. Y el gobierno ha participado en la esperanza de que se les pegara algo. En fin, todo ha sido ejemplar, pegárseles poco, ¿eh? Al Papa se le ha visto feliz, los españoles en todo el mundo han descubierto un Papa que quiere bendecir a los niños voladores, que se para con todos y que todo le interesa. Se ha pegado una paliza que los que tenemos 20 años menos que él no sabemos cómo ha podido soportar, sin una cara de cansancio.

0: sin una queja, sin un atisbo de esfuerzo físico e intelectual que un viaje como este exige, ¿verdad? Y lo que a mí personalmente más me ha gustado es que su santidad nos está tratando como adultos. Ha dicho lo que tenía que decir sin estridencias, de una manera rigurosa, intelectualmente impecable. A los madrileños les habló de la fe, de la oración, de la santidad. A los políticos en la sede de la soberanía nacional les ha hablado del valor de la vida humana, de la dignidad de todos los seres humanos, inmigrantes o no, de la paz, de la libertad, de la responsabilidad, de la limitación del poder. En Barcelona ha hablado de unidad, se ha dirigido a los presos diciéndoles que Dios les sueña mejores, ha rezado el rosario ante la Virgen de Montserrat, en Canarias ha agradecido la generosidad de sus habitantes, ha hablado de y con los inmigrantes, ha abordado el fenómeno de la inmigración de manera integral. Todo ha sido emocionante, sincero, auténtico, ni una sola impostura de las que tanto hemos abusado en España, ni una sola concesión a la galería. Ha resaltado lo bueno que tenemos y nos ha puesto metas, lo que podemos alcanzar. Yo lo resumiría así. El Papa nos ha retado a ser mejores. Y vaya si podemos hacerlo. Al lío.
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0: Al lío porque hay mucho y otras noticias en titulares. Ángela Sánchez, buenas tardes.
3: Buenas tardes, Pilar.
0: Mientras esperamos a que llegue aquí su santidad el Papa León XIV, hay que hablar otra vez más de cloacas.
3: Sí, porque el juez Pedra cita el 25 de junio al abogado Jacobo Teijelo, quien representa a Santos Cerdán. Teijelo, junto con la fontanera socialista Leire Díez, se reunió dos veces con Diego Villafañe, ex mano derecha del fiscal general del Estado Álvaro García Ortiz.
0: Yone Belarra.
3: La justicia la condena a pagar 9.000 euros al juez Manuel García Castellón por llamarle corrupto. La líder de Podemos ha asegurado que pese a la multa no van a conseguir que se calle.
0: Optimismo.
3: El de las bolsas europeas ante un posible acuerdo de paz, a ver si esta vez llega entre Estados Unidos e Irán. A esta hora el IBEX 35 sube casi un 2,5%. El precio del barril de petróleo baja por debajo del umbral de los 90 dólares.
0: Y hablando de bolsa, SpaceX.
3: La compañía de Elon Musk realiza hoy el mayor debut en el parque de la historia con un precio de 135 dólares por acción. Musk se convertirá en billonario, Pilar.
0: Y en el deporte, tiempo ahora para el Mundial con Movistar. José Luis Corrochano, buenas tardes.
4: Pilar, buenas tardes.
0: ¿Cómo hubieras disfrutado aquí con nosotros?
4: Pues seguro, y estoy disfrutando a través de las ondas con las narraciones que está haciendo la cadena COPE, como del Mundial que empieza hoy en Canadá y en Estados Unidos. En Los Ángeles lo hace con un Estados Unidos-Paraguay. Cuéntanos, Germán Dobarro.
5: En Los Ángeles debuta Estados Unidos contra Paraguay a las 3 de la mañana. No va a acudir Donald Trump. En representación de la administración republicana acudirá Marco Rubio, secretario de Estado. Los estadounidenses, dirigidos por Mauricio Pochettino, forman parte del grupo D junto a Australia y Turquía y tienen como figuras principales a Pulisic, McKennie y Serginho Dest. Los paraguayos vuelven a un Mundial 16 años después y estarán arropados por unos 4.500 seguidores.
4: Este partido es a las 3 de la madrugada, a las 9 de la noche en Toronto. Se pone el Mundial en marcha en Canadá con el Canadá-Bosnia. José Manuel Oliva.
6: Sí, todo está preparado aquí en Toronto para el estreno de una de las anfitrionas, Canadá. Habrá pequeña ceremonia inaugural con la actuación de la cantante Alanis Morissette, Canadá que busca su primer triunfo en un mundial. En la selección canadiense, dos representantes del fútbol español, ambos jugadores del Villarreal, Oluwaseyi, que será suplente, y Teyun Buchanan, que apunta a ser titular. Enfrente, Bosnia, que eliminó en la repesca, recordemos, y dejó fuera del mundial a Italia.
4: Contamos, Pilar, en el tiempo de juego del mundial a partir de las 8:30.
0: Claro que sí, gracias Corrochano.
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11: Son las 12 y 9 minutos en las Islas Canarias. Es la 1 y 9 minutos de la tarde en la península. ¿Alguna vez has pensado? Bueno, estoy viviendo un momento histórico. Mira, nosotros lo estamos viviendo ahora mismo y tú que nos escuchas a través nuestra. Estamos en el puerto de Tenerife. 35.000 personas están esperando ahora mismo a su santidad, el Papa, que está descansando 15 minutos. Bueno, nos han dicho que está descansando 15 minutos en el obispado. Probablemente dentro de un ratito veremos que ha visto a 18 personas, ¿verdad? Porque es un Papa incombustible. En fin. Si has vivido alguna vez un momento histórico de aquellos de yo estuve allí, Mónica Álvarez.
12: Pues Pilar, la visita del Papa León XIV a Madrid, Barcelona, Tenerife y Gran Canaria es sin duda uno de ellos. 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
11: Mientras estamos esperando aquí a su santidad, el Papa León XIV, que llegue a este imponente puerto de Tenerife, en donde hay, según los datos oficiales, 35.000 personas esperándole para este último acto de despedida. Hay que actualizar todo lo que está pasando en nuestro país. Mira, hay importantes novedades en el caso Zapatero, porque el juez Calama va a investigar al expresidente del gobierno por presunto delito fiscal y contrabando, por esas joyas, esos joyones encontrados en esa caja fuerte escondida en su despacho. Despacho, por cierto, que está en un piso que pertenece al Partido Socialista Obrero Español, justo enfrente de la sede de Ferraz, en Madrid. Patricia Rossetti, buenas tardes.
13: Hola, Pilar, buenas tardes. Te aseguro... Dime.
11: Joyas que están tasadas, ¿no?
13: Sí, en 1.300.000, pero te aseguro que esto no es el guión de una película, porque la realidad se supera no solo a la ficción, se supera a sí misma. El juez Calama ha abierto una pieza separada e investiga al expresidente del gobierno Zapatero por delito fiscal y contrabando, y lo hace por esas joyas incautadas en su despacho, en la caja fuerte. Joyas sin origen justificado y con un valor que supera el 1.300.000 euros. El magistrado se lo ha comunicado ya a través de su representación procesal para que pueda declarar por ello la semana próxima. Está citado los días 17 y 18 a las 9 de la mañana, miércoles y jueves. Explica el juez que recibida la tasación preliminar, ese 1.300.000, la posesión de bienes de lujo de elevado valor unida a la ausencia de trazabilidad fiscal sobre su adquisición constituye un indicio objetivo y racional de la posible existencia de un fraude tributario relevante, en tanto que la adquisición de esas joyas con el valor indicado genera necesariamente obligaciones fiscales. patrimoniales, ya sea en concepto de IVA, impuestos sobre transmisiones patrimoniales, sucesiones y donaciones o IRPF, y según la naturaleza del negocio jurídico. La posible falta de acreditación del origen de esas joyas podría facultar a Hacienda para imputar a Zapatero una ganancia patrimonial no justificada en el IRPF y se aplicaría un tipo marginal del 46%. El umbral se sitúa en los 120.000 euros. Y la actuación de Zapatero podría encajar además en un delito de contrabando. No hay acreditación de pagos arancelarios y la ausencia de documentación aduanera, facturas y otro tipo de justificación impide descartar que las joyas hubieran sido introducidas en España al margen de los controles, superando ampliamente el umbral en este caso de los 150.000 euros previstos en el Código Penal.
11: Fíjate, Patricia, que estas joyas que ya están tasadas, 1.3 millones de euros, ese es el valor que se estima en la tasación de ese lote de joyas que la UDF incautó hace unas semanas en el despacho del expresidente, ¿verdad? La tasación fue encargada por el juez Calama, que no tiene nada que ver con lo que estimó, por ejemplo, Luis Arroyo, el amigo y portavoz de Zapatero en Herrera, en COPE, hace tan solo unos días.
10: Él afirma que proceden de algunos regalos y de herencia de su madre y de la madre de Sonsoles Espinosa, de su esposa, y también de una tía, joyas que tienen un valor de entre 30 y 50 mil euros. Y esta es la verdad, al menos es su verdad.
11: Bueno, esta era su verdad hasta hoy, que cuando, oh sorpresa, Zapatero se ha enterado, ¿verdad?, de que las joyitas que guardaba pues tienen un valor estimado de 1.3 millones de euros, ha pedido perdón en redes sociales, ha dicho que siente haber inducido error sobre el valor de las joyas. Ahora reconoce que sus estimaciones pues que no se ajustaron a la tasación oficial. Mira, Patricia, a mí lo que más nerviosa me pone no es hacerte el tonto, sino que te tomen por tonto, ¿no? Por cierto, la siguiente novedad del día en cuanto a los tribunales y al Partido Socialista es que el juez de la Audiencia Nacional, Santiago Pedraz, ha citado por el caso de las cloacas del Partido Socialista, Jacobo Tejeiro. ¿Y este quién es? Bueno, pues este señor es el abogado del exsecretario de Organización Socialista número 2 en llegar a la cárcel, aunque ahora está en libertad provisional, de Santos Cerdán. ¿Y de esto qué sabemos?
12: Bueno, Jacobo Tejeiro está imputado desde el día en el que la UCO fue a Ferraz. Fue a registrar a Ferraz el pasado 27 de mayo y el juez Pedraz le acaba de citar para declarar el 25 de junio a las 10 de la mañana. Ese día, el 27 de mayo, también fueron imputados Santos Cerdán, considerado cabeza de las cloacas, el que fuera abogado de Coldo, Ismael Oliver, y el empresario Pérez Dolce. Sabemos que Tejeiro fue con Leire a la Fiscalía General del Estado y se reunió con la mano derecha del fiscal general inhabilitado, Diego Villafañe, que también estuvo imputado en la causa del fiscal general. Visitas que no se registraron, y lo primero que hacen en la Fiscalía cuando entras por la puerta, como en cualquier lugar, es registrarte y pedirte el DNI y preguntarte a quién vas a ver.
11: Gracias, Patricia.
12: A ti,
11: bueno,
12: Pilar.
11: Te cuento que seguimos esperando a que llegue su santidad el Papa aquí a este puerto de Santa Cruz de Tenerife, una explanada monumental que está llena de gente, hasta 35.000 personas. León XIV está descansando en estos momentos en el arzobispado de aquí de Santa Cruz de Tenerife. Se va a meter dentro de unos instantes en el coche, o sea que prácticamente está llegando para hacia acá. José Luis Restán, presidente de Ábside Media, buenas tardes.
14: Hola, Pilar, muy buenas tardes. Bueno, primero decirte
11: que el
14: Papa ha salido ya de la residencia del obispo de San Cristóbal de la Laguna. Lo que pasa es que en la estrecha calle de esas calles del centro histórico de la Laguna, que es una auténtica preciosidad, pues está llena de gente. Ahí está el coche preparado para que se suba. Parece que ahora sube. Ha estado un buen rato, ha recibido unas flores de unos niños, ha saludado a algunas personas, pero bueno, yo me imagino que la gente de seguridad y todo su acompañamiento le está diciendo al Papa: Santidad, llevamos retraso. Y esta vez no se ha detenido tanto como otras veces y va en coche cerrado, me imagino que ya rumbo a donde estáis vosotros.
11: Pero fíjate, es que ha sido una mañana intensísima,
14: bueno,
11: porque él se despertaba en Las Palmas de Gran Canaria, ha cogido el vuelo, bueno, se despertaba, no sabemos a qué hora se levanta este Papa, porque dicen que primero despacha las cosas de la jefatura del Vaticano y luego ya se pone en marcha con las cosas de los mortales. Entonces, ha llegado aquí a Tenerife y menuda mañana, ¿no?
14: Bueno, ha sido una mañana de una grandísima intensidad afectiva y también de conciencia, porque los discursos, sobre todo el segundo, el que ha dirigido a las realidades de integración y de acogida de los migrantes, ha sido un discurso de una densidad y de una profundidad, atención, no solo social, sino bíblica, teológica, enorme. Y es verdad que además ha tenido, bueno, pues algunos momentos verdaderamente dramáticos, cuando dirigiéndose a los traficantes de la muerte, a los que hacen negocio con la pobreza, con el miedo, con la necesidad de escapar de los de la gente, les ha puesto como referencia el juicio de Dios. Y estamos hablando, el Papa no preside una ONG, es el sucesor de San Pedro, el vicario de Cristo en la tierra. Yo comprendo que esto, habrá quien diga, pues a mí plin, ¿qué más me da? Pero esto es una cosa seria. Estamos hablando del juicio de Dios y de lo que Dios en su revelación para nosotros los cristianos en la Biblia ha dicho de aquellos que violen la dignidad de los pequeños, que no son solo los niños, los pequeños, los pobres, los que están desarmados, podríamos decir. Y la advertencia es muy severa. También es verdad que el Papa ha dicho que nuestro Dios, el Dios que proclama Jesucristo, el Dios que la Iglesia anuncia al mundo, es un Dios de misericordia y que incluso para los más endurecidos y empedernidos pecadores existe la posibilidad de retornar al redil, de retornar a la casa. Por tanto,
11: sí, sí, pero para eso hay que arrepentirse, ¿eh?
14: Hay que arrepentirse.
11: Para eso hay que arrepentirse de los pecados y además de verdad.
14: Y hay que reparar en lo posible, ha dicho el Papa, reparar en lo posible, que nunca va a ser una reparación total, porque el daño es tan grande que eso no hay quien lo... Solo Dios lo repara, solo Dios cura esas heridas, eso también es verdad.
11: Restán, cuento contigo porque yo creo que me parece que se empieza a mover el coche que trae hacia aquí al Santo Padre. Vamos a asistir al último momento histórico de los muchos de esta visita y te necesito a mi lado, así que hasta dentro de unos minutos.
14: Muy bien.
11: Al resto, a ti que nos escuchas, te quedas con tu COPE cercana, nada, 10 minutitos, te enteras de la actualidad y volvemos con el Papa en Tenerife.

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2: ¿Qué tal? Muy buenas tardes, 1:20. Un saludo de quien les habla, Pablo Fernández Pujol, en el momento en el que te vamos a acompañar hasta 1:30 de la tarde en este Mediodía Cope.

0: Es el campanico de COPE con la alcaldesa de Teruel, Emma Buj. ¿Qué tal, alcaldesa? Buenas tardes.
1: Hola, muy buenas tardes.
0: Bueno, mañana, 13 de junio, sábado, se cumplen 3 años del derrumbe de la calle San Francisco, del edificio de la calle San Francisco 21, del edificio Amantes. Durante estos 3 años, el ayuntamiento ha estado pues pagando, ¿no?, esos alquileres con esas ayudas a todos los afectados del 21, del 19 también. Y bueno, ya este mes, si no me falla la memoria, ya se activan, ¿no?, esas ayudas que el ayuntamiento va a conceder a los propietarios cuya primera vivienda habitual estaba tanto en el 21 como en el 19.
1: Sí, se cumplen 3 años de un hecho que conmocionó a la ciudad y fue también noticia nacional por lo extraordinario, porque es pues absolutamente fuera de lo común que un edificio caiga a plomo en cuestión de segundos. Normalmente en los edificios, cuando tienen algún problema, dan algún tipo de señal, se abren grietas, se pueden estudiar, pero fue un derrumbe a plomo. Yo estaba en aquel lugar en aquel momento y lo pude vivir en primera persona, afortunadamente sin daños personales, pero cambiando la vida a los afectados para siempre. Veo, dije que desde el minuto uno y hasta y durante todo el tiempo el ayuntamiento va a estar al lado de estas personas, como así ha sido. Han ido teniendo ayudas para el alquiler de viviendas, aquellas personas que era su vivienda habitual, aquellos que estaban alquilados, pues el complemento para bueno, pues el cambio de alquiler. Pero es cierto que esta medida se enmarca dentro de una actuación social del ayuntamiento provocada por una emergencia, y también es cierto que la legalidad no nos permite llegar más allá. Ya 3 años ya no se puede considerar una emergencia, y por tanto lo que vamos a hacer en este mes de junio, teníamos el presupuesto preparado desde enero, pero los propios afectados nos dijeron que, bueno, pues que si lo podíamos retrasar un poco, se les va a conceder una ayuda para que con esa ayuda, bueno, pues sigan pagando el alquiler, o en algunos casos incluso se han adquirido viviendas pues para contribuir a esos gastos. El Ayuntamiento de Teruel hemos estado desde el minuto uno con los afectados y siempre hemos querido huir de polémicas, cuestión que a veces no ha sido fácil, porque es cierto que quien lleva su defensa o marca las estrategias, pues muchas veces nos pedían celeridad en el ayuntamiento con el desescombro y a la vez nos llevaban al juzgado para que paralizáramos el desescombro. Por supuesto, ese juicio lo ganó el ayuntamiento porque había que actuar. Era una situación que no se podía dejar como estaba por motivos de seguridad. Después también tardamos un año en poder entrar para hacer las pruebas y antes de que concluyera el expediente se judicializó. Ahora estamos todos a la expectativa de qué va a suceder en ese juicio. Bueno, suceda lo que suceda, yo lo he dicho siempre, si el ayuntamiento tiene alguna responsabilidad se asumirá, si no la tiene pues no se asumirá, porque aquí estamos para defender los intereses de todos los turolenses, de los afectados y de los no afectados. Es verdad que ha sido 3 años complicados, especialmente para las familias, porque a esa pérdida, a ese hecho, como digo, que te conmociona, pues luego se añade un calvario de tramitaciones, de papeleo, de reclamaciones o no a los seguros, de investigaciones, de juzgados, y por tanto yo entiendo que no es fácil para los afectados, tampoco, como digo, ha sido fácil para el ayuntamiento. Muchas veces ese doble equilibrio entre tener que defender el interés general y que se sepa que ciertamente qué es lo que ocurrió, y a la vez ayudar a todas estas familias, porque hay que ponerse en el lugar de los demás, y si nos hubiera pasado a nosotros también querríamos que nos ayudaran. Por tanto, son 3 años de un intenso trabajo, de mucha relación también con los afectados, y que lo he vivido todo ese proceso muy, muy de cerca. Es algo, como digo, que no se da nunca y lo que esperemos es que jamás vuelva a pasar. El Ayuntamiento de Teruel, en todo este tiempo llevamos ya más de 300 edificios a los que se les ha solicitado el informe de evaluación del edificio, que es obligatorio a partir de 50 años y, uh-huh, y que los propietarios no lo habían hecho voluntariamente, a veces incluso por desconocimiento. Pero es una actuación que yo quiero destacar, porque los edificios también hay que conservarlos, hay que cuidarlos o hay que detectar si tienen cualquier tipo de problema. No digo que sea este el caso, digo que hay que hacerlo, uh-huh, porque a raíz de esta situación, a lo mejor nos llamaban al ayuntamiento y decían, oye, es que yo en mi edificio he visto una grieta. Bueno, pues entonces tienes que llamar a un arquitecto que te haga un informe del edificio. Bueno, pues nosotros en aquellos de más de 50 años ya 300 edificios han sido avisados por el Ayuntamiento de Teruel de que tienen que hacer esa revisión. Por tanto, bueno, pues también quien nos esté oyendo que sepa que cuando alguien vive en un edificio de una cierta edad tiene que revisar el propio edificio y que, bueno, pues que igual que lo hacemos con el coche, lo tenemos que hacer con otras propiedades.
0: Hablamos de más asuntos, alcaldesa. Hace menos de dos semanas que abría sus puertas el tan ansiado y tan demandado también ascensor que conecta ya el barrio del Carmen con el centro histórico. No sé si desde el ayuntamiento tienen alguna manera, algunas cifras o alguna forma de hacer balance, porque vamos, por lo que uno ve por la calle, sabe de primera mano que mucha gente lo ha utilizado por curiosidad y sobre todo los vecinos del Carmen que tanto lo están utilizando también por necesidad.
1: Bueno, yo tengo que decir que me he acercado en varias ocasiones al ascensor y efectivamente están los vecinos. Ayer mismo me decía una pareja, ayer era jueves, me decían, bueno, esto es una gozada, hemos ido a comprar al mercado. Antes con toda la compra te tenías que ir a tomar un café si querías, lo cual era muy cómodo, ibas con el carrito tal. Ahora hemos bajado, hemos dejado la compra, hemos vuelto a subir, nos hemos echado el café, hemos bajado, luego me decía, ya luego yo voy a subir a comprar unas cosas. Es decir, para los vecinos ha sido un desahogo porque en cuestión de segundos están ya en el centro y por tanto lo que antes era más complicado, pues ahora puedes ir, venir. Pero también es verdad que muchos turolenses se acercan por curiosidad porque el mirador es muy bonito y bueno, que es una instalación también singular en la ciudad. Los datos están encima de la mesa porque en los ascensores está claro cada vez que suben y bajan. Y en muy pocos días había 8.000 viajes de estos dos ascensores, uh-huh. El doble de los que tuvo el ascensor del barrio de San Julián cuando se abrió, creo que fue en torno a 2011, un poco antes. Y como digo, en muy pocos días 8.000 viajes habían realizado ya los ascensores. Por tanto, son un éxito rotundo. Yo con toda la gente que tengo ocasión de pararme a hablar están encantadísimos, como digo, los vecinos del Carmen, pero también muchos otros que lo utilizan pues para acercarse a las riberas del río Turia, para bueno, acercarse también a ese entorno tan bonito de los franciscanos. Y es un éxito de obra, está gustando tanto la parte estética y desde luego a nivel práctico nos ha cambiado la movilidad de la ciudad, bueno, pues de una forma muy importante.
0: Nos quedan un par de minutos, alcaldesa, y teniendo en cuenta que estamos en las últimas horas del Papa León XIV en España y que usted en calidad de senadora pues formó parte de esa sesión conjunta de Congreso y Senado el pasado lunes, pues quiero preguntarle un poco pues qué le pareció ese discurso que dio el Papa León XIV en una jornada sin duda histórica dentro de lo que ha sido una semana sin duda que se va a recordar durante muchos años en nuestro país.
1: En primer lugar, como católica, para mí fue un tremendo honor poder asistir a esa sesión conjunta y ver al Papa León XIV, bueno, pues no voy a decir muy de cerca, pero sí estar en esa sesión. Sobre todo, escuchar de viva voz sus palabras, que me parece que son, yo nos tienen que hacer recapacitar como sociedad. Hablaba el Papa de precisamente evitar la crispación en todos los ámbitos. En España vivimos en un país, en un momento de mucha crispación. Evidentemente también esto viene provocado por los altísimos casos de corrupción que estamos viendo cada día en el telediario y que cada día no estamos más anonadados. Evidentemente el Papa no tenía que recordarnos aquellos mandamientos de no robarás, pero en fin, puede que hubiera sido también una ocasión, pero sobre todo lanzó unos mensajes de altura en cuanto a la defensa de la vida, tanto en su concepción como en los últimos momentos o de aquellas personas que piensan en abandonar su vida pues por algunas circunstancias. Por tanto, defensa de la convivencia, defensa de la vida y defensa del ser humano. Y fueron un discurso tremendamente motivador, que yo creo que este discurso y todos los que el Papa ha tenido durante su visita a nuestro país deberían hacernos reflexionar. Porque creo que estamos todos llamados a hacer una sociedad mejor y no debemos de preguntarnos qué puede hacer la sociedad por nosotros, sino qué podemos hacer cada uno de nosotros por mejorar el día a día de los que están a nuestro alrededor.
0: Alcaldesa de Teruel, Emma Buch, como siempre, muchísimas gracias.
2: Media de la tarde, son las 12:30 aquí en las Islas Canarias.
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2: Mira, el puerto de Santa Cruz de Tenerife, desde donde hoy estamos emitiendo este mediodía COPE, es un auténtico hervidero de gente ante esta misa que hoy va a oficiar aquí el Papa León XIV, con la que pondrá fin a su viaje a España. El primero también que un pontífice realiza al archipiélago canario, y Canarias se ha volcado, ¿eh? Aquí hay más de 35.000 almas aguantando lo que mi madre diría el peor sol del día, que son las 12:30 de la mañana, con una sonrisa en sus caras y con una devota resignación. Mira, viaje que este viernes comenzaba en Gran Canaria, donde el avión del Papa se trasladaba hasta aquí, hasta Tenerife, para conocer de primera mano la realidad de las personas migrantes, de las personas que arriesgan su vida cruzando el océano Atlántico para intentar comenzar una vida mejor. A ellos les ha dejado un mensaje de esperanza, les ha dicho que de alguna manera todos somos migrantes. Les ha pedido que se abran a la comunidad que les recibe.
3: Integrar no significa borrar la historia de quien llega, ni exigirle que deje atrás todo lo que forma parte de su memoria. Integrar es un camino recíproco. Quien llega aprende a habitar una tierra nueva, y quien recibe aprende a ensanchar su propia casa sin diluir su identidad ni cerrar el corazón al encuentro.
2: Antes de estas palabras de León XIV, ha podido escuchar el testimonio, la historia personal, de primera mano, historia que arrastran dos de estas personas. Es el caso de Khalid y de Macbi.
4: Mi viaje en patria no fue nada fácil. Lo intenté dos veces. En la primera intento murieron 20 personas. Cuando regresé a casa, mi padre me abrazó llorando y me dijo que no había dormido en toda la noche porque había soñado que la patera volcaba en el mar. Un año después, aunque tenía miedo, decidí volver a salir. Llegué a Tenerife y aquí comenzó para mí una nueva vida.
5: Tenerife me ha enseñado que la hermandad existe más allá de la sangre. Aquí he visto cuando una persona te tiende la mano sin pedir nada a cambio, el miedo se va y nace la esperanza. Por eso mi compromiso hoy es simple. Quiero devolver lo que he recibido.
2: Quiero devolver lo que he recibido. Es viernes 12 de junio, el Papa está a punto de dejar nuestro país, de emprender el viaje de regreso a Roma, y con este broche final, mal que nos pese, vamos a volver a poner el foco en los numerosos casos de corrupción que rodean al gobierno, ¿verdad? Que rodean a Pedro Sánchez. La semana que viene cargada de noticias de tribunales, va a ser la que ya les adelanto, un suma y sigue. Otra semana horribilis. Ángela Sánchez, buenas tardes de nuevo.
6: Buenas tardes, Pilar.
2: Y empezando por Rodríguez Zapatero.
6: Sí, porque el juez Calama, quien le investiga por presunta corrupción, por lo que ha sido citado el próximo miércoles, ha abierto una pieza separada del caso Plus Ultra por delito fiscal y de contrabando en relación a las joyas halladas en el registro a su despacho practicado el pasado 19 de mayo. La tasación que el juez pidió ha concluido que su valor supera el 1.300.000 euros. Y Calama, es claro, sin perjuicio de que sea esa tasación posterior, hay indicios de la posible existencia de una supuesta defraudación tributaria relevante. Antes de este movimiento del magistrado, el portavoz de Zapatero, Luis Arroyo, ha pedido perdón, ya que aseguró que esas joyas no valían más de 50.000 euros. Pilar.
2: Bueno, y también tiene una semana complicada la que viene Begoña Gómez, la mujer del presidente Sánchez.
6: Sí, porque el lunes está citada ante el juez Peinado en esa vistilla programada para comunicarle su intención de abrir juicio oral contra ella por los 4 delitos que se le investigan. Ojo, Pilar, porque encima está al caer la sentencia del caso Ábalos. Sería la primera del caso Mascarillas.
2: Gracias, Ángela. Bueno, te cuento que estamos ¿dónde? En Tenerife, en el puerto de Tenerife, frente a una explanada que está llena de gente esperando a que en cualquier momento su santidad, el Papa, entre por uno de los laterales para el que va a ser su último acto en España antes de la despedida, por cierto, oficial con el rey Felipe VI en el aeropuerto. Estás en Mediodía COPE, continuamos.

0: Bueno, ¿y con qué lo hacemos? Pues contándote algo que igual no sabes. ¿Sabes quién es Elon Musk? Bueno, es uno de los hombres más ricos del mundo, ¿verdad? Hay miles de inversores que están empezando a ponerse nerviosos hoy. ¿Por qué? Bueno, porque Elon Musk, el ex número 2 del gobierno de Trump, el dueño de Tesla y de Twitter, va a sacar a bolsa una de sus empresas, SpaceX, ¿sí? El número 2 del gobierno de Trump y el dueño de Tesla y de Twitter. SpaceX sale a bolsa, te hablo de una empresa dedicada a la fabricación de cohetes reutilizables que está en el ranking del top 10 más valorados del mundo. ¿Esto qué significa? Pues que los grandes inversores con $135 van a poder comprar una pequeña parte de la compañía. Es la mayor salida a bolsa de la historia. Sofía Carrillo, buenas tardes.
1: ¿Qué tal, Pilar? Muy buenas tardes.
0: Bueno, pues cuéntanos qué es SpaceX y qué va a pasar esta tarde en los mercados.
1: Bueno, para entender primero qué es SpaceX, hay que explicar quién es su dueño, ¿no? Elon Musk es la persona más rica del mundo, tiene ni más ni menos que el control de todo lo que pasa por Twitter, ahora X, y cientos de coches eléctricos Tesla circulando por todo el mundo. SpaceX es una empresa tecnológica que se centra en el espacio y en la inteligencia artificial y que arrastra la popularidad de Elon Musk. Esta tarde van a salir 555.000 acciones de SpaceX al mercado. Y ¿qué va a hacer con eso? Joaquín Robles es analista de mercados.
2: Es una empresa que se dedica, ¿no?, a lanzar satélites a la órbita que luego dan servicio de Internet, ¿no? Y tiene más de 10 millones de usuarios, está en más de 160 países, que también es muy disruptivo en lo que a inteligencia artificial se refiere. Pretende crear centros de datos, ¿no?, en la órbita y que estos sean alimentados por energía solar.
1: Bueno, vamos a poder saber cuánto vale realmente la empresa, cuánta fortuna acumula Musk y poder comprar una parte de ella. ¿Quién va a poder invertir, cuándo y cómo? Supuestamente sale a cotizar a las 3:30 de la tarde en 6 plataformas diferentes. Bueno, como primero pasa por bancos y fondos de inversión, al ser una inversión tan atractiva, probablemente hasta las 9 de la noche no pasará a cotizar en bolsa. La pregunta es, a priori, ¿es una inversión realmente rentable?
2: Que no se sabe si de verdad los proyectos que tiene en mente van a salir o no. Para un inversor minorista, un pequeño ahorrador, quizá entrar en este tipo de operaciones es muy arriesgado. Muchas veces es mejor, ¿no?, esperar a ver cómo sale, a ver cómo son esas cuentas anuales, si de verdad cumplen con la expectativa y a partir de ahí pues ya hacer una valoración, ¿no? Ya está descontando desde un primer momento que va a ganar mucho dinero este año y los siguientes.
1: Es la mayor salida a bolsa de la historia. La segunda fue casi 3 veces menor. Además, va a ser la primera vez que los pequeños inversores españoles puedan acceder directamente a una salida de bolsa de Wall Street. Hasta ahora solo podían hacerlo los bancos y los fondos. Y eso sí, Musk se reserva el 85% del derecho de voto. Compras una parte de la empresa, pero nada eso de tomar decisiones sobre lo que haga, que tiene todo el poder Elon Musk todavía.
0: Bueno, queda absolutamente claro, vamos a seguir muy pendientes de esta salida a bolsa que es de las más importantes de las últimas décadas y además Elon Musk, que es un señor que tiene muchos detractores, ¿verdad? Es un genio. Y los genios pues normalmente dividen a la gente, ¿no? Hay quien te quiere mucho y hay quien te tiene mucha manía, pero este hombre es un genio, ha revolucionado no solo los coches eléctricos, ha revolucionado toda la industria aeroespacial. Es el hombre en el que descansan que vengan un montón de astronautas desde el espacio porque han fallado las naves de Boeing y han fallado los cohetes de la NASA. En fin, veremos cómo reacciona en la salida a bolsa. Gracias, Sofía.
1: A ti, Pilar.
0: Bueno, ¿dónde estamos? ¿Dónde estamos? Porque se acerca el momento, ¿eh? Su Santidad el Papa ya está en el Papamóvil, ya ha salido del obispado de aquí, de Tenerife, y se está acercando a esta explanada, en la explanada en donde está Ángela Sánchez, ¿verdad, Ángela?
3: Bueno, Pilar, te puedes imaginar, aquí estamos viendo en las pantallas cómo va avanzando ese papamóvil por las calles de Santa Cruz de Tenerife y está todo el mundo empezando a emocionarse porque, claro, han esperado mucho para llegar a este momento y el momento por fin se acerca con algo de retraso, pero ha valido la pena. Aquí todo el mundo está con camisetas blancas, con mucho abanico, con mucha gorra y tengo conmigo, Pilar, a Nereida, que tiene 8 añitos. Hoy no hay cole aquí porque toca ver al papa, ¿verdad? Nereida, ¿qué tal?
4: Sí, bien.
3: ¿Emocionada?
4: Bastante.
3: Tengo entendido que has dormido con tu madre aquí porque no sois de la ciudad y llegar hoy, pues claro, era importante llegar a tiempo.
4: Sí, mucho.
3: Estamos también con Margot, que es su tía, que ha acogido a Nerea, a su familia, en su casa, precisamente para eso, para estar aquí a tiempo. ¿Cómo estáis? ¿Cómo lo estáis viviendo? Un papa en Canarias.
5: Pues mira, una cosa totalmente extraordinaria, impresionante, el desborde que hay de todo, de efectivos, de gente, y es un momento único.
3: ¿Desde qué hora lleváis aquí?
5: Mira, nosotros vivimos aquí, vinimos caminando hasta el recinto, pero vinimos como a las 10, porque a las 11 cerraban las puertas y queríamos conseguir un sitio, aunque teníamos la zona acotada, pero queríamos tener un sitio que pudiéramos ver, y aquí estamos a ver.
3: Pilar, ahora cuando el Papa llegue aquí a la zona del puerto donde se ha habilitado esta para celebrar la misa, se va a dar un paseo por Papamóvil, se va a pasear por aquí. No sé si tenéis esperanza de que pase cerquita, Nereida.
0: Bueno, la esperanza nunca se pierde.
3: Eso es.
4: Quiero que pase así. O así, no sé.
3: ¿Y si tienes la oportunidad de gritarle algo, qué le vas a gritar?
4: No sé.
3: Que la emoción no nos deja pensar. Pilar, estamos aquí esperando que llegue
0: el Papa. Santo Padre, que no cometa el error de granja. De Padre, Padre, que parecía que llamaba el mío, ¿verdad?
3: En fin, que mucha emoción, Pilar, por aquí. Aplausos ya, porque están viendo en la pantalla que el Papa se acerca en Papamóvil a este puerto de Santa Cruz.
0: El Papa se está acercando, el helicóptero está encima desde hace varios minutos. Eso ya es la señal clarísima de que su santidad está llegando hasta donde estamos nosotros. Fíjate, decías, Ángela, que esa familia ha llegado entre las 10 y las 11 de la mañana, pero aquí hay gente desde las 8 de la mañana, ¿eh? Nosotras hemos sido testigos de cómo había colas inmensas para poder entrar y poder sentarse. Está con nosotros también Guillermo García, él es de COPE Tenerife. ¿Qué tal, Guillermo? Buenas tardes.
6: Hola, Pilar, ¿qué tal? Muy buenas tardes.
0: Oye, qué momentazo, se ha volcado la ciudad a este puerto y está aguantando con una sonrisa en las caras. Aquí hace un calor, de este calor que te bendice él.
6: Absolutamente. Yo creo que la ilusión de Nereida con monosílabos ha respondido Ángela, pero en cualquier caso es la ilusión de miles de tenerifeños, de miles de canarios que estaban esperando esta visita, efectivamente. Hay más de 30.000 personas, la cifra oficial llega a 35.000, las personas que se han congregado desde primera hora de la mañana aquí en este recinto portuario de Santa Cruz de Tenerife, con la intención de vivir en primera persona, de vivir in situ lo que es este último acto de la visita del Santo Padre a España.
3: ¿Me escuchas?
0: ¿Y qué estamos viendo? ¿Qué estamos viendo enfrente de nosotros? Descríbenos, es tu Virgen de la Candelaria.
6: Sí, señor. Preside el altar mayor en la imagen del Santísimo Cristo de la Laguna, que es una imagen muy venerada aquí en la isla de Tenerife. Te cuento como anécdota que yo, por ejemplo, me casé ante el Cristo de la Laguna y ofició la ceremonia el fallecido obispo don Bernardo Álvarez. Pues también la Virgen...
0: Tenemos a su santidad aquí afuera, lo estamos viendo en las pantallas, está aquí afuera, que le está recibiendo las llaves de la ciudad, algo que sucede en todas las ciudades que han tenido la suerte de contar con su santidad el Papa, bueno, y un Cristo que es el Cristo del que estabas hablando, Guillermo. Bueno,
6: efectivamente, ahí está la imagen de José Manuel Bermúdez, el alcalde de Santa Cruz de Tenerife, de la capital tinerfeña, el que le está haciendo entrega de esos obsequios a su santidad el Papa. Te decía que está la imagen del Santísimo Cristo de la Laguna, a su derecha puedes ver que ha entrado en Lord de Multitud y con una cerrada ovación la imagen de la Virgen Morenita, la Virgen de Candelaria, la patrona de Canarias, pero no olvides que sobre ese altar hay dos reliquias muy importantes y que tienen un simbolismo muy claro y muy evidente para muchos canarios. Dos reliquias que tienen que ver con el santo hermano Pedro, que es un santo del cual estamos cumpliendo el 400 aniversario de su nacimiento aquí en Tenerife y que es muy venerado en zonas de Latinoamérica como Guatemala, y también otra reliquia del padre Ancheta, que es otro santo también muy querido aquí en esta isla y que también es venerado pues en otros países de Latinoamérica como Brasil, por ejemplo.
0: Fíjate, creo que tenemos a nuestra compañera incombustible también, Eva Fernández. No tenemos a Eva Fernández todavía, pero sí que está José Luis Restán, ¿verdad? Con nosotros en el estudio. Estamos viendo cómo el Santo Padre se está subiendo de nuevo al Papamóvil. Está aquí afuera, fuera del recinto, en donde nos encontramos 35.000 personas, que se dice pronto, esperando a que entre, a que lo atraviese. Va a hacer aparentemente un recorrido por entre las personas que están divididas como en zonas, ¿no? Han entrado cada persona a su zona y a partir de ahí se han empezado a repartir. El papamóvil ya está en marcha, o sea que quedan pocos minutos para este que va a ser el último acto de su santidad en nuestro país. Te recuerdo que él llegaba el sábado pasado a primera hora de la mañana, muy prontito, a las 10:30 de la mañana, aterrizaba en Madrid. Y desde entonces, la verdad es que ha sido un papa sorprendente. Ha sido un papa cercano, un papa reflexivo, un papa pedagógico, un papa con una sonrisa constante, un papa que escucha. José Luis, qué momento, ¿no? Qué semana.
7: Bueno, sobre todo eso, qué semana. Inolvidable, ciertamente. Nos queda este instante final y recapitular. Y nos queda una, antes me preguntaban en 13, ¿ahora qué? Bueno, ¿ahora qué? Ahora seguir viviendo, asimilando en lo posible, y esto es una tarea que va a ser propia de todas las comunidades cristianas en España, también, por supuesto, de nuestros obispos, pero de todos los que tienen una responsabilidad, asimilando este caudal ingente de sugerencias, de propuestas, de acentos, de guiños, bueno, de correcciones, es que también que ha hecho el Papa.
0: Claro, es que le he hablado a todo el mundo, le he hablado a los creyentes, a los no creyentes, a los que tienen dudas. O sea, es que, y además con total naturalidad, ¿no? Oye, yo no te pido que creas en mí, pero que sepas que lo del sentido común es esto, ¿no? Y a partir de ahí, cuando tengas que legislar, legislas, cuando tengas que plantearte dudas en la vida, plantéatelas. En fin, ha sido extraordinario.
7: Sí, evidentemente.
0: Eva, tenemos a Eva. Yo creo que tenemos a Eva Fernández. Eva, ¿estás por ahí? Perdona, José Luis.
8: Sí, ¿qué tal? ¿Cómo estás, Pilar?
0: Bueno, aquí expectantes.
8: Pilar, no me extraña nada, es que este va a ser un final apoteósico, Pilar, de estos días tan maravillosos que hemos vivido. Cómo te estaba escuchando y cómo está la gente, cómo están todos,
0: bueno,
8: felices,
0: es que no te imaginas
8: de tener aquí
0: lo
8: al
0: que
8: Papa
0: es esto.
8: Y de despedirle.
0: Sí, bueno, espérame un segundo, Eva, porque tenemos a Ángela con una voluntaria. Y yo quiero aquí dar las gracias a los miles de voluntarios que llevan ayudándonos a miles de personas, Madrid, Barcelona, Las Palmas, en Tenerife, con un trabajo, pero es que espectacular, Ángela.
3: Así es, Amira tiene 24 años y lo está dando todo en este día, además, en el que hace mucho calor. ¿Cómo estás, Amira?
9: Hola, ¿qué tal? Pues muy emocionada, la verdad. Estamos aquí esperándolo y nada, trabajando mucho, pero con mucha fe y ilusión.
3: ¿Es el primer acto en el que colaboras como voluntaria?
9: Sí, este es mi primer acto aquí.
3: ¿Y cómo está siendo el día?
9: Pues la verdad que muchísima gente, pero está saliendo todo adelante. Yo creo que porque estamos todos tirando para el mismo lado. La verdad que queremos todo lo mismo y a pesar del calor lo estamos haciendo todo muy bien.
3: ¿Cuántos voluntarios sois aquí hoy en el acto de la misa en el puerto?
9: Pues alrededor de 1.500.
3: ¿1.500?
9: Sí, la verdad es que sí, somos todos de todas partes y estamos trabajando bastante, estamos desde afuera hacia adentro y ayudando aquí para que todo salga bien.
3: Vale la pena, supongo, ¿no?
9: Hombre, claro, al final estamos ayudando y eso es lo que más te llena el corazón.
3: Y a puntito de llegar el Papa, imagino que desesperada ya por vivir ese momento, ¿no?
9: Pues sí, es algo único.

0: Rulli Musso esperando la oportunidad de Scaloni en caso de que no llegara a tiempo el Dibu, pero todo hace indicar que sí, el que no va a llegar es Tagliafico, que tiene problemas musculares, y está entre Facundo Medina o Nico González, el jugador de Atlético de Madrid, para la posición de tres, y luego saber si va a incorporar un cuarto centrocampista al equipo Scaloni. Yo creo que Messi es titular en la media punta, y arriba vamos a ver si Julián, que está entre algodones con esos problemas en el tobillo que arrastra desde la Champions, llega, si no, vale. Lo haría evidentemente Lautaro Martínez.
1: Francia hace algo importante hoy, Javier, y rueda de prensa o algo que nos llame la atención.
2: Hay rueda de prensa de dos jugadores, el delantero del Crystal Palace, que jugó la final contra el Rayo Mateta, y también Lucas Hernández, a ver si nos dejan colarle alguna preguntita en español. Eso es a las 2:30 hora de Boston y a las 3:00 entrenamiento, que va a ser el segundo.
3: Javi, dile a Teo Hernández que va de parte de García Quilón. Ya verás cómo te atiende, ya verás cómo te atiende.
2: Lucas vale igual, ¿no?
3: No, pero que
0: se lo digas a Teo mejor, que Manolo sabe por qué.
3: Bueno, no, pero los dos te atienden. Por eso.
2: Muy bien, pues sí, pues eso es lo que hay hoy aquí en Boston.
1: Javi,
2: y el autobús de Escocia que acaba de pasar al estadio de los Patriots para entrenarse.
1: Que ahí va a jugar Escocia, me has dicho que hay un montón de escoceses ya preparados para el partido. Ciudad irlandesa, la de Boston, que es muy verde, ciudad irlandesa. Hugo Ballester, Antonio Ruiz y Javi Gómez, que paséis buen día. Un abrazo a todos, ¿eh?
0: Un abrazo, Corro.
2: Un abrazo, gracias.
1: Adiós. Manolo, te mando un abrazo. Que tenga buen día también en Dallas.
3: Otro para vosotros.
1: Hasta luego. Más cosas aquí en el Especial Mundial 2026.
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0: Un par de eventos importantes del fin de semana. Uno en Barcelona, el Gran Premio de Cataluña de Fórmula 1. Ha habido los entrenamientos libres esta mañana. Que nos cuente Carlos Miquel cómo le va a los españoles y quién está corriendo más rápido. Hola, Carlos.
1: ¿Qué tal? ¿Cómo estamos, Corro? Bueno, te puedo hacer un poco de nota de color, si quieres, antes de ir a lo Mollar. Bueno, acabo de terminar una comida en Aston Martin para medios españoles. Y la verdad es que es uno de los mejores motorhome de la Fórmula 1 por el cuidado de los tejidos, cuero, lino del primer nivel. Y luego, oye, qué jamón tan rico nos han puesto. Pero bueno, ese es otro tema. Y además tiene una terraza con vistas al paddock, que es una chulada. Bueno, hablarte de que la cosa está, como comprenderás, si empieza así, es que la cosa muy fina no está. O sea, es decir, normalmente, porque hay dos debutantes detrás, uno que ni siquiera ha salido, Browning, y otro que es Colton Herta, dos jóvenes. Normalmente, 21 y 22, ese es el puesto que van a tener mañana los dos Aston Martin. Están a 1,2 segundos, Fernando, del siguiente. O sea, del peor Cadillac a 1,2. O sea, es desolador. El coche no tiene velocidad punta, no tiene agarre en curva. Es un circuito muy exigente de Barcelona, en el que no perdona que el coche tenga cualquier tipo de defecto. Ya hemos visto en Mónaco que no frena bien. Bueno, la,

0: La verdad es que no hay nada bueno que sacar en Aston Martin, que no ha presentado ninguna novedad, y se siguen agarrando a que para la carrera de Holanda o después del parón veraniego que haya una fuerte tanto en motor como en aerodinámica. Manda Mercedes, Russell, porque no ha corrido Antonelli. Da la curiosidad que se pueden, jóvenes pilotos que no habían corrido el año pasado en Fórmula 1, pueden rodar en Libres 1, pero el que ha rodado, Besti, es más mayor que Antonelli. Bueno, pues no ha estado Antonelli, pero Russell ha sido más rápido delante de Piastri, Leclerc y Verstappen. Y Sainz sí que hay algunas opciones de verle puntuar. 13º hoy. No es el mejor circuito para Williams, pero al menos le han rebajado 1,5 kilos al chasis, que le puede venir bien para estar cerca de los puntos.
1: Vamos a confiar en Carlos Sainz, que a Alonso le va a regular la cosa. Gracias, un abrazo, Carlos.
0: Abrazo fuerte.
1: Y ahora a Washington, nos salimos de Estados Unidos porque allí está Ángel García, porque les va a contar la madrugada del domingo al lunes, coincidiendo con el 80 cumpleaños de Donald Trump, en la Casa Blanca, una pelea de Ilia Topuria. Hola Ángel, ¿qué tal? ¿Cómo estás?
2: ¿Qué tal, Corro? Muy buena, sí, se peleaba. Se preguntaba a Dobarro dónde estaba Donald Trump. Pues está aquí, en su casa, la tengo a 100 metros, y preparando lo que él dice que va a ser el mayor evento de la historia del deporte, en la casa más famosa del mundo, y lo mejor de todo es que va a haber un español de gran estrella de la cartelera. Es Ilia Topuria, va por el 18-0, invicto, quiere ganar a Justin Gaethje, a una leyenda de esto de la UFC, 27-5. Dana White está...
1: Ahí va. Se ha cortado visto... ahora.
2: Vallas, he visto controles, he visto el servicio secreto, la Guardia Nacional, francotiradores, han construido un pequeño octógono de 60 millones de dólares y va a haber 4.300 privilegiados que son los que van a verlo en primera fila. Políticos, jefes de Estado, militares y no sé si te sobra algo de efectivo, Corro, algo de cash, porque si tienes 1.250.000 dólares puedes comprar cuatro entradas, un pack de cuatro entradas VIP. Bueno. Yo les he dicho que un millón sí, pero que uno 250.
1: No, que nos vale con una. Bueno, lo cuentas durante el día y sobre todo en el partidazo. Que disfrutes de la estancia y de este evento, que es uno de los mayores eventos del deporte. Adiós, Ángel.
2: Un abrazo, Corro.
1: Lo que viene ahora es la transmisión de la cadena COPE de la despedida de su santidad de España, que ha sido una semana gloriosa, lo hemos pasado francamente bien y lo hemos contado aún mejor, así que ahora Pilar se lo cuenta. Nosotros les dejamos la mejor compañía, que es la radio, esta que escuchan, la cadena COPE. Que pasen ustedes buena tarde.
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13: Son las 4, las 3 en Canarias.
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13: Últimos momentos del Papa León XIV en España. En Tenerife se despide de nuestro país después de 7 días de recorrido por Madrid, Barcelona y ahora las Islas Canarias. No por ser la última parada ha sido la menos importante, porque ha estado cargada de emoción. Y esta mañana en Tenerife también hemos visto imágenes potentísimas, como la de los cayucos en el muelle de Santa Cruz, al lado del altar en el que el Papa León ha oficiado su última misa en nuestro país antes de volver a Roma. O también su encuentro con los migrantes en el centro Raíces. Ahí hemos visto cómo una niña de origen africano se lanzaba a sus brazos y él la cogía abrazándola durante un buen rato. El Papa León ha vuelto a pedir hoy en el muelle de Santa Cruz el respeto a la vida de toda persona.
16: Una conciencia humana y más aún una conciencia cristiana no puede permanecer indiferente ante las víctimas de los naufragios y de la falta de ayuda ante estos cementerios del mar. Cada vida perdida en estas rutas es un fracaso para la familia humana.
13: Esta última parada solamente se explica si recordamos el deseo del Papa Francisco durante lo peor de la crisis de los migrantes en estas Islas Canarias en los años 2023 y 2024. 10.000 personas perdieron la vida intentando llegar a estas costas en solo un año. Es el dato de la ONG Caminando Fronteras. Fue entonces cuando el Papa Francisco dijo que quería venir a las islas, que quería estar al lado de todos estos migrantes y también del pueblo canario, que había dado un ejemplo tremendo de acogida. Pero Francisco murió sin poder viajar a las islas. Por eso una de las primeras cosas que ha hecho el Papa León en su pontificado ha sido tomar el relevo de Francisco y viajar al archipiélago. Se ha convertido en el primer papa de la historia que pisa Canarias. Ahora, a pocos minutos de que tome el avión que le lleve de nuevo al Vaticano, vamos saboreando lo que ha sido este viaje. La verdad es que ha sido una suerte poder contarlo en este micrófono de la cadena COPE, porque ha tenido momentos muy emocionantes y la respuesta de la gente ha sido además impresionante. Y la organización, porque tampoco han tenido tanto tiempo para organizar un viaje tan largo, tan lleno de actos, y todo, tenemos que decirlo, ha salido perfectamente. La visita a España era el primer viaje del Papa León XIV a un gran país católico, y hoy, en esta última jornada, podemos decir que este viaje ha sido un acierto y un auténtico éxito. Desde la emoción de Madrid, donde solo es necesario recordar que más de 1.200.000 personas se lanzaron a las calles en la misa del Corpus Christi en Cibeles, hasta sus palabras en el Congreso de los Diputados y ese aplauso de más de 7 minutos, el aplauso más largo de la historia de nuestra democracia. Después Barcelona, con los testimonios en Montjuïc, que nos sobrecogieron y a los que el Papa respondió con muchísima cercanía, hasta la inauguración sublime de la Torre de Jesús en la Sagrada Familia. Y por último, Canarias, que han dado todo un ejemplo de solidaridad y acogida a un pueblo canario que nunca ha dado la espalda a los que llegan a sus costas, y eso que en los peores momentos de la crisis fueron muchísimos. Dentro de unos minutos, el Papa León XIV subirá al avión que le devolverá a Roma. Terminará así una semana intensa, histórica y difícil de olvidar. Se marchará con las imágenes de Madrid, Barcelona y de Canarias, pero también con los rostros de la gente que ha encontrado en el camino. Los jóvenes, los enfermos, los migrantes, los presos, las familias, los voluntarios, los niños que se acercaban buscando una bendición o simplemente una mirada. Y nosotros nos quedamos con algo más que las fotografías y los grandes titulares. Nos quedamos con la sensación de haber vivido durante unos días algo que no es tan frecuente. Un acontecimiento capaz de reunir a personas muy distintas alrededor de algunas palabras sencillas pero esenciales. Dignidad, unidad y esperanza. El Papa se va. España vuelve a sus debates, a sus problemas y a sus preocupaciones cotidianas, pero quizás algo de todo lo vivido esta semana permanezca. Y si eso ocurre, aunque sea un poco, habrá merecido la pena. Están pasando más cosas. El Tribunal de Justicia de la Unión Europea dictará la sentencia sobre la ley de amnistía el próximo 16 de julio. Va a determinar si los gastos del procés pusieron en riesgo los intereses financieros de la Unión Europea y si el olvido de los delitos de terrorismo cumplen con la normativa comunitaria. Lorena Fernández.
17: La justicia europea va a resolver así las cuestiones prejudiciales que le han planteado tanto el Tribunal de Cuentas como la Audiencia Nacional sobre la responsabilidad contable de Puigdemont y Artur Mas, además de la acusación de terrorismo a 12 miembros de los llamados Comités de Defensa de la República. El pronunciamiento viene precedido de la opinión del abogado general, quien en noviembre expuso que esta norma no perjudica las finanzas europeas y descartó que se trate de una autoamnistía. En el futuro también va a marcar el camino aquí en España al Tribunal Constitucional, que debe resolver el recurso de amparo presentado por Puigdemont contra la decisión del Supremo de no amnistiar el delito de malversación en un fallo que, ojo, puede ser fundamental para su vuelta a España.
13: Y en Málaga, un líquido de limpieza ha provocado 400 falsos positivos de cáncer de colon. La Junta de Andalucía ha asegurado que sucedió después de una intervención del equipo de mantenimiento. Una vez detectado el problema, se ha repetido la prueba a todos los perjudicados. A pesar de ello, el defensor del pueblo andaluz ha reclamado explicaciones sobre la incidencia. Andrés Atienza.
15: Fuentes de la Consejería de Sanidad de la Junta de Andalucía aseguran que el analizador se contaminó de un producto de limpieza tras una intervención de mantenimiento, motivo por el que más de un centenar de muestras presentaron valores artificialmente elevados, lo que hizo que el equipo de laboratorio del Hospital Clínico de Málaga clasificara muestras positivas que en realidad no lo eran. Carolina España es portavoz del Gobierno andaluz.
18: Los propios profesionales del laboratorio son los que lo identificaron y de forma inmediata iniciaron una revisión del procedimiento porque les extrañó y comprobaron que había una incidencia técnica.
15: Desde el Servicio Andaluz de Salud aseguran que están contactando con los afectados y les están ofreciendo una repetición de las pruebas.
13: Y ya vamos a un fin de semana marcado por el calor, el que tampoco se libran los lugares tradicionalmente más frescos de España como Galicia o País Vasco. La subida generalizada de las temperaturas llega en la recta final del curso escolar y con las quejas de padres, alumnos y profesores por el calor que soportan las aulas en colegios e institutos. Es el caso de Murcia, Javier Herraiz.
19: Sí, continúan las protestas en centros educativos por la falta de climatización. Una de las últimas esta mañana, Colegio Público Nuestra Señora de los Ángeles en Rincón de Seca. Se han concentrado padres, pero también vecinos, para denunciar una situación que describía así el presidente de la AMPA, Óscar Sánchez.
20: La semana pasada, por ejemplo, estuvimos tomando temperaturas dentro de aulas que estaban vacías a las 11:30 de la mañana y ya se alcanzaban los 30 grados. Imagínese usted el mismo aula con 20 niños dentro, una cosa insufrible. Sí, la cubierta del edificio es metálica. Entre la cubierta y lo que es el aula no hay ningún tipo de aislante tampoco.
19: Situación que se viene dando desde hace tiempo, denuncian y que además aseguran se volverá a repetir en septiembre cuando empiece el curso escolar.
13: Y en los deportes, segunda jornada en el Mundial con buenas noticias para la selección española. Teresa Vasallo.
21: Sí, Pilar, porque Lamine Yamal y Nico Williams estarán disponibles para el partido del lunes 15 que jugará España ante Cabo Verde. Eso sí, ninguno de los dos saldrá titular, como ha informado Miguel Ángel Díaz. En el resto del Mundial siguen los partidos hoy a las 9 de la noche, Canadá-Bosnia-Herzegovina, y a las 3 de la madrugada se abre el grupo D con el Estados Unidos-Paraguay en Fórmula 1. Russell ha terminado por delante de Piastri y de Leclerc en el primer libre del Gran Premio de Barcelona. Por su parte, Carlos Sainz y Fernando Alonso firmaron el 13.º y 19.º tiempo respectivamente. Y en baloncesto a las 8 de la tarde, el Valencia Basket se mide a la Juventud en el segundo partido del playoff, donde gana el general el Valencia por 1-0.
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22: Buenas tardes, cielos despejados y máximas esta tarde de 33 grados. El próximo curso no se podrá aplicar la concertación del bachillerato como había aprobado el Gobierno de Aragón. El propio presidente Jorge Azcón ha reconocido esta mañana que va a ser muy difícil poder aplicar esta medida tras la resolución del Tribunal Superior de Justicia por la que se suspende cautelarmente al haber sido aprobada por un gobierno en funciones.
23: Ahora, estando en el mes de junio, es muy, muy, muy difícil que pueda hacerse en el mes de septiembre.
22: Así que el bachillerato concertado deberá esperar al menos hasta el curso 2027-2028. Y la Guardia Civil ha detenido a 4 hombres como supuestos autores de 2 robos en Épila. Robaron más de 40 ovejas en una explotación ganadera. El ganadero fue además agredido por los detenidos. 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

0: Estamos en las 4 y 10 minutos de la tarde, una hora menos en Canarias, donde continúa el Papa León XIV en esta última jornada en el archipiélago canario. Llegaba ayer a la isla de Gran Canaria, hoy ha recibido a toda una multitud en Tenerife y de aquí a un ratito pues cogerá ya el avión que estamos viendo, además con la señal que nos da la organización, estamos viendo ese avión preparado ya, ese avión de Iberia en la pista del aeropuerto de Los Rodeos. Allí, dentro de un rato, el Papa va a llegar para emprender el viaje de vuelta a casa. Y allí, en ese aeropuerto de Los Rodeos, en Tenerife, va a tener lugar la ceremonia de despedida donde va a estar presente el rey don Felipe. Antes, en el muelle de Tenerife, el Papa León ha oficiado su última misa en nuestro país, una ceremonia en la que ha estado mi compañero Israel Remuñán. Israel, muy buenas tardes.
1: Buenas tardes, Pilar, ¿cómo
0: bueno,
1: estás?
0: Bueno, has estado tú y miles de personas, porque ha sido también impresionante la cantidad de gente que ha participado en los actos de hoy en Tenerife.
1: Más de 35.000 personas en esa misa que ha sido el último acto en el muelle de Santa Cruz, en el que me encuentro ahora mismo. La fotografía a esta hora, con esa misa que ya ha concluido, es la de la gente yéndose poco a poco, abandonando este lugar, y las campanas repicando al acabar esa misa de varias iglesias cercanas aquí en esta capital de Tenerife, y el helicóptero que sigue desde arriba al coche del Papa, que se dirige ahora mismo pues a ese aeropuerto de Los Rodeos que tú decías. Ha sido una misa preciosa en la que el Papa vuelve a repetir esos mensajes de defender la dignidad humana a todos los que llegan a estas costas, a los que se juegan la vida en el mar, y también, no hay que olvidarse, ha dado las gracias al pueblo canario por esa acogida.
0: Irra, ¿cómo va a ser la despedida en el aeropuerto?
1: Bueno, se sabe que va a ser una ceremonia, que vamos con bastante retraso, va a ser una ceremonia en la que en principio no va a dar ningún discurso el Papa León XIV, sí que estará presente el Rey de España, también algunos ministros, escucharán los himnos del Vaticano y de España, será una ceremonia cortita a priori, y el Papa subirá las escaleras de ese avión, que ya estamos viendo en esa pista del aeropuerto de Los Rodeos, con la bandera de España, la bandera del Vaticano, para poner rumbo de nuevo a Roma.
0: Pues esta es la última hora desde Tenerife, donde Israel Remuñán ha seguido los actos de esta mañana y esa misa que ha terminado hace unos minutos. Eso quiere decir que en breve llegará el Papa ya al aeropuerto. Israel, gracias.
1: Gracias, Pilar. Un abrazo.
0: Me acompañan esta tarde Isabel Durán y Julio Llorente. Isabel, Julio, ¿cómo estáis? Buenas tardes.
2: ¿Qué tal? Muy buenas tardes.
3: Buenas tardes.
0: Esta tarde el Papa vuelve a Roma. Me imagino que ha agotado después de una semana tan intensa en la que ha tenido tantísimos actos, tantísimos encuentros y tantísimas emociones además. Si tuvierais que quedaros solamente con un momento, ¿cuál sería?
2: Yo me quedo con el corazón que ha tocado el Papa al mundo, porque España ha sido el escaparate del mundo y hemos aprendido a quererle, porque le conocíamos y ahora ha sido tan magnífico, con tal profundidad, con tal belleza, cómo se acerca a la gente, a los vulnerables, a los niños. Yo no me puedo quedar con un acto, sí que digo que me quedo con el corazón, ¿no? Porque Iglesia somos todos y el Papa ha dado la oportunidad también a España, a los españoles, a Madrid, a Barcelona, a Tenerife, para mostrar al mundo que los católicos vivimos la fe con alegría. Ese ejemplo de familias llenas, con niños pasando un calor en Madrid, yo lo viví como voluntaria. Voluntarios que se levantaban a las 5 de la mañana, como en mi caso, pero voluntarios que estaban por la noche a las 2 de la mañana poniendo alfombras de flores. Ese Papa agradecido, ese Papa que habla de fe, de alegría, de dignidad de la persona. Yo creo que hay un antes y un después de esta visita del Papa, que es memorable, entrañable y absolutamente maravillosa.
3: Sí, a mí también me costaría mucho quedarme con un momento. La procesión el día del Corpus Christi me cautivó. Pero claro, ¿cómo descartar la vigilia de jóvenes, la ceremonia en la Sagrada Familia? El trato que mencionaba Isabel del Papa con los niños, con los vulnerables, con los migrantes, etcétera, etcétera, en la que ese trato en el que se percibía con una claridad verdaderamente desconcertante su ternura, su amor hacia Dios, etcétera, etcétera, que se concreta en un amor hacia los hombres. Esta visita puede parecer hiperbólico el comentario, pero creo que marca un antes y un después en la historia de nuestro país. El Papa durante estos días ha encendido nuestro entusiasmo, ha iluminado nuestra inteligencia y ha espoleado nuestra voluntad. Algo me dice que Dentro de unos meses seremos un poquito mejores, y que seremos un poquito mejores gracias al viaje apostólico de León XIV.
0: Pues ojalá sea así, porque después de ese aplauso que he recibido de 7 minutos en el Congreso con todas sus señorías de pie, 48 horas después vimos que volvíamos a la gresca, la sesión de control.
2: Qué triste
0: en el Congreso
2: es la
0: de los
2: realidad
0: diputados.
2: Política.
0: Efectivamente.
3: Pero bueno, gracias a Dios los españoles no somos nuestros políticos.
0: Eso también es verdad. Bueno, luego estaremos en Tenerife para contar ese adiós oficial al Papa León, pero vamos con las cosas del día a día, con la actualidad que hoy nos trae joyas. Herencia de la abuela, regalos. Desde luego las joyas de Zapatero valen bastante más de los 30.000 euros que le decía a Jorge Bustos el portavoz de Zapatero, Luis Arroyo, hace solo 2 semanas aquí en COPE.
4: Él afirma que proceden de algunos regalos y de herencia de su madre, de su propia madre, la madre del presidente, y de la madre de Sonsoles Espinosa, de su esposa, y también de una tía. No habla de bisutería, habla de joyas. Vamos, la palabra, no sé qué palabra ha utilizado. Joyas, me imagino, sí. Joyas que tienen un valor de entre 30 y 50 mil euros. Esto es que él dice, y esta es la verdad, al menos es su verdad.
0: El lote de joyas que la policía intervino el pasado 19 de mayo en la caja fuerte que el expresidente del gobierno tenía en su despacho de la calle Ferraz ha sido tasado en 1.300.000 euros. Eran joyas de las buenas, algo que intuíamos todos porque la bisutería, desde luego, no la metes en una caja fuerte. Por orden del juez Calama, la joyería Ansorena de Madrid ha hecho la tasación. La casa joyera envió las piezas más valiosas al Instituto Gemológico Español para su valoración. 1.300.000 euros de valoración. Zapatero tendrá que declarar el jueves y el viernes en la Audiencia Nacional y veremos si es capaz de dar una explicación coherente sobre el origen de todas estas joyas. De momento, el juez Calama mueve ficha. Patricia Rossetti, jefa de tribunales de COPE. Patricia, buenas tardes.
5: Hola, buenas tardes.
0: Mueve ficha y abre una pieza separada de su investigación contra Zapatero sobre este asunto de las joyas y le atribuye nuevos delitos de contrabando y fraude fiscal. ¿En qué se basa, Patricia, el juez? ¿Por qué le atribuye estos delitos?
5: Bueno, lo primero que tengo que decir es que cuesta romper la emoción que nos ha transmitido el Papa para hablar de las joyas de Zapatero. Sí. Estamos todos tan embebidos, tan emocionados con el corazón, Patricia. A flor de piel con el Papa y con todo lo que hemos vivido esta semana como para hablar ahora de esto. Pero bueno, es lo que toca.
2: Es, ¿no?, nuestro trabajo.
5: Sí, es que la realidad supera la realidad, ya no la ficción. La realidad supera la realidad. Cada día nos vamos superando. Bueno, esto es una pieza separada por delito fiscal y contrabando porque el juez no ve justificado el origen de las joyas. Y ya le ha comunicado a Zapatero la imputación para que pueda defenderse la próxima semana cuando vaya a la Audiencia Nacional. No hay justificantes sobre su adquisición. No hay trazabilidad fiscal, dice el juez, y eso constituye un indicio objetivo y racional de un posible fraude a Hacienda. La adquisición por un valor tan elevado, 1.300.000 euros, conlleva obligaciones fiscales. Y aquí hablamos de IVA, de impuesto de transmisiones patrimoniales, sucesiones y donaciones, IRPF. Y esa falta de acreditación puede facultar a Hacienda para imputar a Zapatero una ganancia patrimonial no justificada en el IRPF y se aplicaría un tipo marginal del 46%. El umbral está en los 120.000. Y en lo que se refiere al contrabando, dice el juez que no hay acreditación de pagos arancelarios y sin justificación no se puede descartar que las joyas hayan sido introducidas a España en el margen de los controles. En este caso, el umbral está en los 150.000 euros. Y si nos vamos a las joyas, nos encontramos, Pilar, con varios collares de oro blanco de 18 quilates. Uno con diamantes y esmeraldas de Zambia, tasado en 278.000 euros, que es el de más valor. Otro con diamantes y 13 zafiros de Tailandia, están colocados en disminución y está tasado en 220.000 euros. Y otro con diamantes en forma de V y motivo central en cascada con 5 rubíes, que está tasado en 155.000 euros. Y otras muchas joyas de oro blanco con esmeraldas, zafiros y rubíes, entre otras gemas como pulseras, sortijas y pendientes. Incluso tiene imitaciones sin valor.
0: ¿A qué penas podría enfrentarse Zapatero si no logra acreditar el origen de todas estas joyas?
5: Bueno, en el caso del fraude fiscal, según el artículo 305 bis del Código Penal, las penas van de los 2 a los 6 años de cárcel, además de la multa que podría multiplicar la sanción de 2 a 6 veces la cantidad evadida. Y el delito de contrabando está tipificado en una ley especial penal, en la Ley Orgánica de diciembre del 95, y la pena es de 1 a 5 años de cárcel y la multa es similar a la del fraude fiscal, pero bueno, la ley te permite reconocer el delito y pagar.
0: Gracias, Patricia Rossetti.
5: Gracias,
0: bueno,
5: a vosotros.
0: Pues esto es lo último que sabemos sobre las joyas y os pregunto, tiene que declarar esta próxima semana Zapatero. Si no es capaz de explicar el origen de estas joyas, si han sido declaradas o no, el asunto pinta bastante mal para él.
2: Pinta mal, pero mira, se me ha olvidado decir una cosa, Pilar. Ahora que aprovecho que está Patricia aquí, que es de las grandes periodistas españolas, expertas en tribunales,
5: tú
2: y me encanta coincidir con ella. Pero antes quería decir que qué trabajo habéis hecho en la COPE. Se me ha olvidado, porque yo cuando iba en el coche, perdona, que haga este inciso,
0: volvemos,
2: y no podía
0: papá
2: ver la tele, solo un segundo, y no por la entrada de Patricia, y no podía ver la tele, y ponía la radio, verdaderamente la belleza de lo que se transmite. O sea, todos los profesionales de esta casa, aprovecho para felicitaros, porque en esta casa, en 13, o sea, a mí se me pone la carne de gallina. Y volviendo a la terrible y cruda realidad, como lo ha explicado Patricia, hay poco que aportar en la cuestión de las penas y de lo que le puede pasar al expresidente del gobierno, pero sí podemos aportar mucho en cuanto a la obscenidad moral de lo que representa José Luis Rodríguez Zapatero. Es que es obsceno, es que no hay más. Es una cosa terrorífica, estas joyas, José Luis Rodríguez Zapajoyero, o sea, es tal escándalo, es que produce escándalo moral, porque lleva 2 décadas erigiéndose en el estandarte del socialismo y de la lucha y los valores de lo que es la lucha social, y sin embargo estaba traficando con seres humanos de Venezuela, con el drama humano de la migración de Venezuela, de los presos, y se ha hecho rico, porque ya podemos decirlo. Entonces es tan obsceno, es tan escandaloso, que produce una terrible pena volver a hablar de esto.
0: Bueno, por cierto, que otra de las líneas de defensa de Zapatero pasa por intentar anular la causa judicial. Su abogado Víctor Moreno tratará de demostrar que el volcado que la policía, el ICE, hizo en Estados Unidos del teléfono móvil de Rodolfo Reyes fue obtenido sin autorización judicial. Ese clonado se llevó a cabo en 2021, aunque los norteamericanos no lo entregaron a la policía española hasta marzo de 2026. El juez Calama ha pedido formalmente a las autoridades de Washington que autoricen el uso del contenido de ese móvil como prueba en el proceso penal español. Te recuerdo que Rodolfo Reyes era el máximo accionista de Plus Ultra y que en ese teléfono se incluyen mensajes como "nuestro pana Zapatero" detrás y otros que sustentarían que el expresidente tuvo una participación activa en el rescate de esta compañía aérea hispano-venezolana a la que el gobierno concedió un préstamo muy dudoso de 53 millones de euros. Vamos hasta Washington. David Alandete. David, ¿cómo estás? Buenas tardes.
6: ¿Qué tal? Buenas tardes, ¿cómo estás?
0: Oye, ¿cuánto tiempo sin hablar contigo, David?
6: Sí, la verdad es que me tomé un par de semanas, pero uno ya vuelve y tienes aquí a Trump a plena, porque tenemos este fin de semana su cumpleaños.
0: De eso, ¿sabes?, queremos hablar también contigo, efectivamente.
6: Se ha construido ahí una jaula. Ayer nos hizo el tour y nos lo hizo Pilar a las 6 de la mañana. No
0: qué buena otro hora, momento. Qué buena hora. Este hombre de verdad es increíble. Ahora te pregunto por todo eso, pero antes, que estamos con Zapatero, Alandete, sobre esto que estamos contando, ¿por qué se hizo la captura de ese móvil en 2021?
6: Mira, yo sé y soy consciente de que hay portavoces y penalistas que asesoran al expresidente Rodríguez Zapatero sobre lo que en España se necesita para clonar un teléfono, ¿no? Y efectivamente tú necesitas una orden judicial. Ahora bien, nosotros tenemos convenios de cooperación con las autoridades estadounidenses y aquí en Estados Unidos las cosas son muy diferentes. Mira, por ponerlo muy claro y que se entienda muy sencillito, si tú entras en Estados Unidos con un visado, como hizo Rodolfo Reyes en 2021, los agentes de frontera y extranjería tienen amplias facultades para inspeccionar tu dispositivo electrónico en la frontera. Pueden revisar el teléfono, los ordenadores y muchas otras cosas sin orden judicial. Y se puede hacer una copia forense completa, es decir, un clonado, si se sospecha que ha habido delito. ¿Qué pasa, Pilar? Cuando sale de Venezuela la que era fiscal general, que rompió con el chavismo, Luisa Ortega, esta mujer denuncia ante Estados Unidos que hay una red de lavado de dinero y corrupción que afecta a 3 personas. Y estos 3 nombres son muy importantes. Alex Saab, que era el testaferro de Maduro, que fue extraditado desde Cabo Verde, le indultó Biden y luego ha vuelto a ser extraditado ahora. O sea que imagínate la cantidad de delitos que amasa para que ser extraditado 2 veces. No recuerdo yo a nadie extraditado 2 veces. Su socio Álvaro Pulido, que era colombiano, y el otro, Rodolfo Reyes. Entonces tenía Estados Unidos motivos de sobra para sospechar que Rodolfo Reyes estaba ya no de Plus Ultra, que se identificó una transferencia de dinero que era de medio millón a cuentas para lavado de dinero, sino también de cooperación en corrupción en otros casos por los que se está juzgando a otras personas. Está claro que Rodolfo Reyes ha sido investigado aquí, Pilar. Por lo tanto, esta estrategia de Zapatero, cuando vayan a Estados Unidos y pregunten, oye, ¿con qué facultades? Pues simplemente les tienen que mostrar la legislación vigente en Estados Unidos y el hecho de que cuando tú firmas para tener un visado de Estados Unidos, yo me expongo cuando vengo aquí, pues en frontera te pueden requisar el teléfono y investigar si hay delito.
0: Bueno, pues la estrategia del abogado, ya sabes, de Zapatero va por ese camino. Vamos a ver qué pasa a partir de la semana que viene cuando tenga que declarar también en la Audiencia Nacional. Alandete, aprovechando que estamos contigo, te quiero preguntar también sobre lo que ha dicho Trump en las últimas horas.
7: Nuestro país está muy bien. No sé si lo habéis oído, pero hoy hemos puesto fin a la guerra con Irán y han aceptado no tener nunca un arma nuclear. Ese era el objetivo de todo esto. Diría que el 95% del objetivo era ese. Y lo han conseguido de la forma más poderosa posible.
0: Dice el presidente de Estados Unidos, Donald Trump, que este fin de semana se va a firmar el acuerdo de paz.
8: El estrecho va a estar oficialmente abierto y vamos a firmar algo este fin de semana. Yo no voy a poder ir, pero seguramente vaya el vicepresidente J.D. Vance con otra gente.
0: Alandete, ¿qué nos cuentas de esto? ¿Han cesado los ataques? Porque de esto de que la paz ya va a llegar y que termina la guerra lo hemos escuchado en las últimas semanas unas cuantas veces.
6: Es el patrón diario de Trump. Se levanta y por la mañana amenaza. Van a bombardear, va a desaparecer la civilización, me voy a hacer el control de todo. ¿Van a cerrar los mercados? Estamos cerca de un acuerdo para que los mercados pues suban. Es tal cual, ¿eh? Ese es el patrón diario. Lo que pasa es que ahora, por lo que ha filtrado esta mañana Pilar, los medios iraníes y también aquí la cadena CNN, parece ser que sí, que se está llegando a un acuerdo. Pero este acuerdo, según esta hora, es en realidad un preacuerdo. Es decir, se dan más tiempo para negociar aparcando dos cosas esenciales. La primera, no tratar de momento el programa nuclear iraní, que es el motivo de esta campaña militar, y segundo, el desbloqueo de 1.400 millones de bienes embargados de Irán en todo el mundo. Israel se opone totalmente a que se desembarguen los bienes de Irán, porque Israel lo que quería era negarle cualquier tipo de acceso a liquidez y restablecimiento de sus finanzas internacionales, ¿no? Pero realmente yo creo que un acuerdo para final de esta campaña bélica, que acuérdate Pilar, iba a durar horas, días, semanas, uh-huh, y ya estamos entrando en el cuarto mes, está lejos. Puede que este fin de semana Trump, para desbloquear un poco el asunto y prolongar este alto el fuego tan precario, acepte que J.D. Vance firme algo en Ginebra, que podría ser en Ginebra, pero desde luego este conflicto está muy, muy, muy lejos de estar acabado, Pilar.
0: ¿En Irán qué es lo que dicen, Alandete?
6: Bueno, lo que han filtrado de momento es que Trump está cediendo a todas sus exigencias. Es que, claro, lo que a Trump le está molestando esencialmente es la capacidad de resistencia de la República Islámica, que iba a estar arrasada en dos días y ahora controla el Estrecho de Hormuz y además impone exigencias para negociar. Y algo que a Trump le sienta muy mal cuando se lo recordamos los periodistas, el acuerdo en los términos que se han filtrado hoy es lo mismo que Obama negoció en 2015 con Irán y con el apoyo de algunas potencias. Una de las primeras cosas que hizo Trump nada más llegó a la Casa Blanca en su primer mandato fue salirse de ese acuerdo. Y ahora está, después de una guerra con decenas de miles de bajas, con tanta destrucción, con el Estrecho de Hormuz cerrado, a punto de firmar un acuerdo idéntico casi al de Obama en 2015 que él tanto peleó, ¿no? Entonces, es bastante llamativo. El presidente, en este asunto, no está en sus horas más altas, desde luego, Pilar.
0: Bueno, no está en sus horas más altas, pero está a tope porque el domingo cumple 80 años y ahora nos vas a contar enseguida los fastos que ha organizado en torno a su cumpleaños. Además, mañana empieza el Mundial allí en... No, hoy en Estados Unidos, ¿no? Ayer
6: sí,
0: empezó
6: hoy,
0: en...
6: Hoy,
0: no,
6: sí.
0: No, mañana, me estoy liando. Ayer empezó en México, hoy empieza en Canadá y mañana
6: ayer,
0: en Estados Unidos.
6: Exacto, hoy en Canadá y fue la ceremonia
0: vamos
6: inaugural
0: tener,
6: con Shakira.
0: Vamos a tener un lío en este Mundial con los partidos, las sedes y los países, que así vamos a estar este mes largo que vamos a tener de Mundial. Alandete, no te vayas, que enseguida volvemos contigo a Washington para que nos cuentes el cumpleaños de Trump y todo lo que pasa con la inauguración también del Mundial allí en Estados Unidos, pero es que tenemos a Rosa Rosado, que precisamente se sabe todo lo que pasó ayer en la inauguración de México.
9: Bueno, yo y medio mundo, porque ayer Shakira, como sabéis, inauguró el Mundial con Day Day, la canción, el himno oficial, desatando una ola de comentarios sobre su apariencia, que incluso dio pie a teorías sobre una supuesta doble, que yo pensé, ¿pero de qué está hablando la gente? Sí, sí, al parecer, pues que sí llevaba gafas de sol puestas todo el tiempo en la actuación, que algunos le veían la forma de la cara, la mandíbula o la boca diferente, que había playback y no coincidía, es verdad que había veces que no coincidía el movimiento de la boca con el momento que estábamos viendo en televisión, pero bueno, son cosas del directo. Entonces, aquí está Isabel y Julio buscando ahí a ver Shakira.
3: Es verdad que cuesta reconocerla, ahí está, buscando, yo también me decanto por la opción del doble.
0: Se ha cambiado un poco el rubio, no está con el mismo rubio de siempre.
9: Ha cambiado de peluquero, ha cambiado de tinte, sí. Y este es un poco feo.
0: Sí, ¿peluca? Este nos gusta menos, no sé, a lo mejor. Sí.
2: Julio,
0: ¿no?
2: Y yo éramos los únicos de España que no habíamos visto a Shakira.
9: De España y del mundo.
2: Es verdad, no la reconozco.
3: Yo no la reconozco.
2: Ahora que la vea, está cambiada.
9: Si parece una

0: muñeca de...
1: Sí, sí, parece una muñeca, efectivamente.
2: Yo me uno a las teorías de la conspiración.
3: Está como hinchada, no. Entonces dicen...
0: Son las teorías de la operación, uno no acepta envejecer.
3: Eso estoy es con Isabel, que hoy en día con tanto retoque y tanta historia ya no sabemos quién es quién. Pero es verdad que en México, por lo visto, hay una doble de Shakira y pensaban que...
0: Que era la doble.
3: Que,
0: le venía mal actuar ella.
3: Pero luego han aparecido imágenes de Shakira sin las gafas de sol y ya han empezado a decir, ve si era Shakira, que se ha quitado las gafas de... En fin, bueno, a raíz de esto estamos hablando de si te han confundido alguna vez con otra persona, si te has hecho pasar por otra persona, si tienes algún parecido razonable. Y bueno, es que hay gente que debe tener cara de deudora, porque si no, a ver cómo explicamos lo que le pasó a esta pobre.
4: Hola, gente, un día iba yo tranquila por la calle y se me acerca un señor y con muy malas formas me dice: usted me debe el último recibo del seguro de decesos. Digo, ¿pero qué me está diciendo usted? Si yo a usted no lo conozco, ni tengo ningún seguro de decesos ni de nada con usted. Digo, además, yo no me quiero morir. Usted, sí, usted no es no sé quién, no sé cuánto. Digo, no. Pues me he equivocado. Se dio media vuelta y se fue. Él y su mal humor. Buenas tardes, gente.
3: ¿Cómo es posible que te paren en mitad de la calle para decir que debes un recibo del seguro de
0: decesos?
2: Qué susto.
3: De la muerte.
0: Parece un chiste.
3: De verdad, parece un chiste, pero no, estas cosas pasan también, especialmente entre familiares.
5: Hola, gente. A mí me confunden con mi sobrina. Tengo una sobrina que nos parecemos muchísimo. Y algunas veces he ido por la calle o a comprar y me preguntan: oye, ¿cómo está tu madre? Y mi madre hace muchísimo tiempo que falleció. También me dicen que me parezco a Salma Hayek. Me parece que se pronuncia así.
3: Buenísima.
0: Hombre, que estuvo ayer también en la ceremonia de inauguración del Mundial, como buena mexicana que es.
3: Efectivamente, pero que te confundan con la sobrina es un piropazo, que te quitan 20 o 30 años así de encima de un plumazo. Bueno, hoy hablamos de parecidos razonables y si te han confundido con alguien que estas confusiones son lo más divertido. 607-150602.
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0: Esto que estás escuchando a esta hora de la tarde, a las 4:36 minutos, una hora menos en Canarias, es precisamente el sonido que nos llega en directo desde allí, desde Canarias, desde el aeropuerto de Tenerife Norte, el aeropuerto de Los Rodeos, donde ya ha llegado el Papa León XIV y donde ha empezado ya esta despedida oficial que va a recibir después de esa visita, de esos 7 días que ha pasado en España, una visita intensa. Un viaje apasionante en el que ha realizado 3 paradas, la primera en Madrid, en Barcelona y la última ayer y hoy en el archipiélago canario dedicado especialmente a la migración. Va a despegar desde allí el aeropuerto de Los Rodeos y allí está ya el rey don Felipe, también el presidente de Canarias, Fernando Clavijo, y representando al gobierno la ministra de Inclusión, Seguridad Social y Migraciones y portavoz del gobierno, Elma Said, y el ministro de Política Territorial y Memoria Democrática, que es canario, Ángel Víctor Torres. Ayer, por cierto, coincidimos con él en el avión que nos llevó desde Barcelona a Gran Canarias. Estamos en la tarde de COPE con Julio Llorente, con Isabel Durán y se incorpora también el presidente de Ábside Media, que es José Luis Restán. Restán, ¿cómo estás? Muy buenas tardes.
28: Hola, Pilar, muy buenas tardes.
0: El adiós al Papa. Pues vaya semana, vaya semana.
28: Por un lado da pena, pero por otro lado dices, bueno, menos mal porque el cuerpo ya no aguantaba mucho más. Bueno, yo creo que nos deja el Papa un caudal impresionante de sugerencias, de propuestas, de acentos, también de algunas correcciones, de estímulos, que ahora le toca, bueno, en primer lugar, por supuesto, a la Comunidad Católica Española, asumir, digerir, hacer suya, ponerla por obra. Porque el Papa no es, yo ya lo dije una vez, que lo voy a repetir, que no es Harry Potter, no tiene una varita mágica que resuelva los problemas. El Papa no es un mago, ni es un, es un testigo del Evangelio, un testigo privilegiado del Evangelio, autorizado, es nuestro padre, es nuestro maestro en la fe y quien asegura el vínculo con esta historia ya de más de 2000 años, ¿no? y con los apóstoles. Pero no tiene una solución para los problemas. El Papa nos ha dado muchísimo estos días. Para empezar, se nos ha dado él como persona, con una entrega sin descanso
0: absoluta, porque no ha tenido descanso.
28: Totalmente. Y eso no lo hace porque sí, lo hace porque esa es la misión que él tiene, el que ha recibido es confirma en la fe a mis hermanos. Ya está. Y la forma de confirmarlos, en este caso, no es la única, pero es estar allí con ellos y todo lo que hemos visto. También el Papa ha hablado al conjunto de la sociedad, por supuesto, a quien le ha querido escuchar. Muchos le han aplaudido, estoy convencido de que le ha aplaudido muchísima gente que no es creyente o que tiene una relación pues fría o distante, pero le han aplaudido porque ven en él, aunque sea de una manera borrosa o intuitiva, una presencia de veracidad que responde a la búsqueda, a la sed. Este es un tema que ha estado muy presente a lo largo de estos días, del corazón de las personas, ¿no? Y que además representa una tradición que, con todos los errores en la historia que hemos cometido quienes nos adherimos a ella, bueno, oye, ha dejado un surco muy grande en todos los campos, en el campo de la cultura, en el campo del servicio a los más necesitados, en el campo del derecho, etcétera, etcétera. Y todo eso le acredita. Entonces, ha habido mucha gente, ya digo, que sin estar viviendo vinculada a la Iglesia, ha dicho, bueno, aquí tenemos al Papa y esto es interesante. Ahora veremos, por supuesto, veremos si eso se traduce también en un cierto cambio, en una cierta...

0: bueno, pues en un refrescarse también de nuestra conversación nacional, de todo esto que se ha dicho, el milagro del Congreso y tal. Yo soy muy escéptico, lo reconozco, pero no por nada, sino porque, vuelvo a repetirlo, es que el Papa no es un mago. Entonces, una cosa es que impacte, una cosa es que en un primer momento haya pues un agradecimiento, un respeto, y eso está muy bien, ¿eh? Y yo lo agradezco, pero pensar que de ahí se va a derivar de manera automática un cambio, bueno, sería absurdo, yo creo, sería absurdo. Ahora, que ha sembrado, y como toda siembra, pues con el riego, con el sol, con el tiempo, puede dar frutos. Y ojalá que los veamos.
1: Estamos viendo esa imagen del avión de Iberia que va a llevar al Papa León XIV desde el aeropuerto de Tenerife Los Rodeos, Tenerife Norte, hasta Roma. Las autoridades que están presentes a lo largo de autoridades políticas y autoridades también eclesiásticas que están... están colocadas a lo largo de esa gran alfombra roja por la que intuimos que de un momento a otro va a ir caminando el Papa León XIV hasta las escalerillas de ese avión. En estos últimos instantes que va a pasar ya su santidad en nuestro país, después, como decimos, de 7 días en los que ha estado en Madrid, en Barcelona y también en las Islas Canarias. Días en los que ha dejado mensajes muy claros, mensajes además muy directos, muy contundentes, algunos también incómodos y otros profundamente inspiradores. Hemos visto a un Papa capaz de hablar de grandes principios, pero también de historias muy concretas, muy particulares. ¿Cuáles diríais que han sido los mensajes principales de León XIV? Porque ha hablado mucho de dignidad, ha estado presente siempre en cada uno de sus discursos. La unidad, la esperanza, la necesidad de mirar a los más vulnerables.
2: Yo diría que la dignidad humana ha sido el centro de este viaje apostólico. Y en esto yo le reconozco al sumo pontífice la condición de finísimo intérprete del signo de los tiempos. De algún modo en nuestra época prosperan ideologías que fantasean con la superación de la naturaleza humana, de ideologías que desdeñan la naturaleza humana, desdeñan al hombre por limitado, por frágil, por precario. Y él se ha dado cuenta, el Papa León XIV, de que hoy el rol de la Iglesia no es solo reivindicar lo sobrenatural, sino también custodiar lo natural, a la luz de Cristo, a la luz de lo sobrenatural. No solo exaltar la divinidad, sino preservar la humanidad misma. Diría que por eso el centro del viaje apostólico ha sido la dignidad humana. En esta época, que cuestiona la dignidad del hombre, que cuestiona la dignidad de las vidas más precarias, que considera que las vidas más frágiles no son dignas de ser vividas, el Papa León XIV se erige con toda la Iglesia en custodia de la humanidad. Yo diría que ese ha sido el centro del viaje.
3: Y sin... Fíjate, no puedo estar más de acuerdo contigo, José Luis. Bueno, con los dos. Con Julio y con José Luis. Pero por darle ese enfoque de esperanza, porque yo creo, lo decía al principio, ¿no?, que lo que ha tocado es el corazón de mucha gente. Él nos ha mostrado su corazón y le hemos aprendido a querer y a conocer mucho más aquí. Pero ha tocado el corazón de millones de personas, mucho más allá de nuestras fronteras, porque este ha sido su primer gran viaje con una repercusión mundial. Y yo sí tengo esperanza. ¿Por qué? Porque ha sido la primera vez, ojalá me equivoque, pero tengo esperanza que en el Congreso algo cambie, porque os voy a contar algo que a mí me ha sorprendido. Después de la intervención del Papa, que fue verdaderamente memorable, el Partido Popular, que, lo voy a decir sin ambages, ha cobardeado en tablas en el tema del derecho a la vida, en el tema de la defensa de la vida antes de la concepción, porque se opuso a la ley de Zapatero, pero luego nunca la cambió. Y lo que dijo y suscribió Feijóo, de la primera a la última palabra, de la defensa del ser humano desde que es concebido hasta que es tan vulnerable como cuando nace, porque cuando morimos necesitamos también de los demás, a mí me abre una ventana a la esperanza. Ojalá Partido Popular y Vox, y ojalá muchas personas de la socialdemocracia que están dentro del catolicismo, del cristianismo, haya tocado también sus conciencias. Y digo, esto reta, por lo menos a los políticos que han dicho que están de acuerdo con esos principios morales que el Papa estableció, que por supuesto están por encima de la ley del Congreso, de los diputados. Entonces, José Luis, yo creo que debemos tomar nota y pedirle al Partido Popular y a al resto de partidos, a Vox, a los católicos, de la socialdemocracia, de la izquierda, que deben actuar en coherencia. Creo que podemos hacerlo.
0: Bueno, sí, nosotros podemos pedir eso. Yo aquí soy el responsable de la línea editorial de esta casa y llevo haciéndolo muchos años y lo voy a seguir haciendo mientras tenga aliento, ¿no? Claro que sí. Y ahora tienes el formidable respaldo de que el Papa lo ha dicho. Bueno, el Papa lo lleva diciendo siempre, ¿sabes? Ahora lo ha dicho desde la tribuna del Congreso.
3: Eso.
0: Evidentemente. Pero, a ver, yo introduzco una cuestión, no es por ni por matizar ni por discrepar. Creo que el problema no son solo los partidos, el problema es una sociedad que, porque muchos votantes también de esos partidos que tú estás diciendo han normalizado la idea de que la dignidad humana, claro, ¿quién va a negar la dignidad humana? Nadie se va a levantar y a decir, yo niego la dignidad humana. No, pero por ejemplo, la dignidad humana la otorga la soberanía nacional representada en el Congreso y dice, por ejemplo, que el concebido no nacido aún no dispone de esa dignidad. Entonces, ahí hay un tema en el que el Papa ha ido al choque. Uh-huh. Es decir, claramente, e incluso te diría, no tenía por qué haberlo hecho, no estaba obligado a hacerlo, lo ha querido hacer. Ha entrado en un debate, hombre, yo creo que al menos, por lo menos, ha abierto un tema que parecía tabú en el diálogo social, en la conversación nacional. El Papa ha metido el estilete y lo ha abierto en canal. Y ha dicho, pero además lo ha abierto sin agresividad, sin decir, sin llamar nada a nadie, simplemente hay que plantearlo, hay que mirarlo.
1: Oye, permitidme un segundo porque estamos aguardando en esta ceremonia oficial. Sabemos que el Papa ha saludado ya al rey don Felipe. No están ahora mismo en la imagen que nos están ofreciendo, sí, el resto de autoridades que están esperando la llegada del Papa León para esta despedida oficial. Pero quien se marcha de España junto al Papa precisamente es nuestra corresponsal Eva Fernández, que ha estado en todo momento pegada al Papa en cada una de las paradas que ha hecho en nuestro país y que precisamente va a viajar también a bordo de ese avión. Eva, muy buenas tardes. ¿Qué tal?
4: Muy buenas tardes, Pilar. Pues mira, por aquí escuchando por los altavoces todavía recuerdos de las emisiones que la televisión canaria ha estado realizando, nos están colocando por aquí, por los altavoces, pero ya a punto de esperando al Papa, que será el último en embarcar y ya regresaremos a Roma, todavía pendientes, Pilar, de la rueda de prensa final en la que conoceremos realmente cuáles son esas primeras impresiones del Papa después de esta semana absolutamente inolvidable y maravillosa, Pilar.
1: La rueda de prensa en el avión.
4: Sí, una rueda de prensa que comenzará en cuanto despeguemos, a los 45 minutos más o menos, ya cuando hayamos alcanzado la velocidad de crucero, y ahí pues iremos preguntando. Ahora estamos en ese momento, Pilar, de quién pregunta, claro, a quién le toca, pero ¿sabéis qué pasa? En esta rueda de prensa es muy particular porque digamos que son los grupos lingüísticos los que preguntan, o sea, no es COPE, el New York Times, no es la BBC, son grupos lingüísticos, digamos, que se acuerda la pregunta entre todos, entre uh-huh. cada grupo lingüístico, y luego se selecciona o se sortea, pero España, por ser el viaje a nuestro país, tenemos la oportunidad de hacer dos preguntas.
1: Ay, qué bien.
4: Que serán las primeras de la rueda de prensa y podremos escuchar al Papa en español.
1: Eso en el avión, una vez que el Papa se monte al avión, en los próximos minutos tendrá lugar esa rueda de prensa. Eva, decíamos que tú has estado en todos los actos del Papa, has estado pegada a él permanentemente. Cuéntanos con qué sensación se va León XIV de nuestro país.
4: Se va con una satisfacción, estoy prácticamente segura, de que regresa muy contento y sobre todo es que se ha impresionado. Todos los que estamos acostumbrados a verle cada día durante este primer año de pontificado, coincidimos en que el Papa aquí ha estado distinto. Es otro, es como que el Papa ha estado en casa, se ha encontrado a gusto, le hemos notado muchísimo más espontáneo. Jamás hasta el momento, en todo este año, el Papa había sido tan espontáneo como lo hemos visto, con tantos gestos preciosos. Ha sido, si me notáis que me sofoco, es que lo de subir las escaleras del avión, mientras hablo,
1: al mismo tiempo es complicado.
4: Ya una tiene una edad en la que, pero bueno, ha sido también un ánime, Pilar, cómo los compañeros de la prensa extranjera también lo subrayan. El Papa está distinto, el Papa está relajado, el Papa está a gusto. Por lo tanto, estoy segura de que se va a ir conmovido por todo lo vivido. Pero esta última parte

0: diputaciones provinciales de nuestro partido.
1: Y una resolución judicial más porque se desestima el recurso interpuesto por el Museo Nacional de Arte de Cataluña contra el plazo de 56 semanas para devolver las pinturas murales de Sigena. Frente a este nuevo auto no cabe ya recurso alguno y se tiene en cuenta el tiempo que ya ha pasado. Así que a día de hoy Cataluña tiene un plazo máximo de 50 semanas, unos 12 meses, para devolver las pinturas murales de Sigena.
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1: Alerta por calor este fin de semana en la Ribera del Ebro con máximas de 38 grados. En el resto de Aragón nos quedaremos en torno a los 35. Un fin de semana de calor en el que muchos planifican una escapada a pozas y ríos. Pero no todos los entornos son seguros ni en todos está permitido el baño. Hay que tener en cuenta una serie de precauciones. El comisario adjunto de aguas de la Confederación Hidrográfica del Ebro es Javier San Román.
5: A veces debajo de las presas hay lo que se llaman cuencos de amortiguación o hay pozas naturales y allí se suelen formar unos remolinos, unas corrientes peligrosas.
1: Con el calor también comienza la fase de máxima alerta por riesgo de incendios. Este periodo se va a prolongar hasta el 13 de septiembre. Hasta entonces estarán operativos cada día 627 profesionales, una cifra que se puede incrementar en función de la evolución del riesgo. La directora general de Gestión Forestal, Ana Oliván.
6: Tenemos un operativo extraordinariamente eficaz. Esa fortaleza reside, sin duda, en que combinamos la prevención con la extinción de los incendios. Tenemos un personal muy habitual a trabajar con herramienta manual, no solo con agua, y ahí pensamos que radica esta clave de nuestro éxito.
1: Además, desde hoy se cuenta con una nueva base de emergencias ubicada en Villanueva de Gállego. Y te cuento también que mañana sábado se cumplen 3 años del derrumbe del edificio Amantes del número 21 de la calle San Francisco de Teruel. Desde entonces, para decenas de familias, nada ha sido igual. Pablo Fernández.
7: 3 años después se sigue sin saber por qué se vino el edificio abajo, cuáles son las causas, no se han establecido las responsabilidades. Un colapso que también provocó que el edificio contiguo, el 19, quedase declarado en ruina. Patricia es propietaria en esa finca. Su casa sigue ahí, pero no ha podido volver. Su familia vivió hasta en 4 pisos distintos durante el primer año hasta encontrar estabilidad. Su salud mental se ha visto completamente mermada en estos años.
8: Recuperamos, pues eso, poquitas cosas, pues los poquitos recuerdos que puedes tener en una habitación. Al final, la idea que tenías en la mente de cómo iba a ser tu vida se derrumba y tienes que volver a empezar a construir otra.
7: Mañana los vecinos del 19, los del 21 y aquellos que les quieran acompañar se van a manifestar en un recorrido por los escenarios en los que a lo largo de estos más de 1000 días se han ido concentrando para seguir reclamando, para seguir luchando porque el 13 de junio de 2023 a estas decenas de familias les cambió la vida para siempre.
1: Los que sí podrán volver a sus casas el próximo lunes serán los vecinos del bloque número 4 de la Plaza Santa Clara de Huesca. Fueron desalojados por problemas estructurales en su edificio el pasado mes de noviembre. Ahora los vecinos del número 4 pueden volver una vez finalizadas las obras de refuerzo de los pilares. Deberán seguir esperando los vecinos de los bloques 2 y 3. Y en deportes, Ibai Gómez ha sido presentado oficialmente como entrenador del Real Zaragoza. El nuevo míster llega a siendo consciente de la responsabilidad que implica este reto, pero también afirma que lo afronta con ilusión.
9: Nosotros somos siempre de pensar en grande y hay dos formas de verlo. Por un lado, el miedo a perder y por otro lado, la ilusión a ganar. Nosotros consideramos que no tenemos nada que perder.
1: Además, la escolta Carla Brito jugará en el Casa de Monzaragoza las 2 próximas temporadas. La jugadora regresa a España tras pasar por la Liga Universitaria de Estados Unidos. Y te recuerdo que Zaragoza regresa este fin de semana en la Edad Media de la mano de una nueva edición del Mercado de las Tres Culturas con una programación para todos los públicos en la que no van a faltar los puestos de artesanía, los talleres o los combates medievales. Todo ello en el entorno de la Plaza del Pilar y del Aseo durante todo el fin de semana.

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2: El Mundial de Fútbol ya ha comenzado y se siente en todo nuestro país. Mira, en Cucalón, en un pueblo de Teruel de menos de 80 habitantes, celebran este fin de semana su tercer campeonato comarcal y nacional de futbolín.
3: Participan más de 70 parejas para el campeonato nacional, llegadas de distintos puntos de la península, y unas 25 para el comarcal, es decir, que hablamos de al menos 190 participantes, que es casi tres veces el censo de esta localidad gilocana. Su alcalde, José Vicente Herrera.
4: Los que vienen fuera se alojan por la zona, porque mucha por Daroca y con los otros en la zona esta.
3: Con el inicio del Mundial, mejor imposible, ¿no?
4: Sí, sí, es verdad. Las hechas ahora y hace buen tiempo. Y claro, y como en la calle se hay también actividades, la verdad que se prepara un día muy majo. Se hace el comarcal es por la mañana temprano, de 8:30 a 12, y así luego ya empieza el otro porque dura hasta las 12 de la noche casi.
3: Para el torneo hay nada más y nada menos que 10 futbolines y uno infantil alquilados gracias a una asociación, y para que tantos visitantes se vayan con buen gusto, se han organizado actividades infantiles, una comida popular para 350 personas, degustación de productos locales, música con DJ o sorteos con productos de la zona.
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5: Son las 7:30 de la tarde aquí, en Canarias, las 8:30 en el resto de España.
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5: Pues perdón, son las 7 aquí en Canarias, las 8 en el resto de España. Te puedes imaginar las condiciones en las que estamos haciendo en directo este programa de radio, francamente complicaditas. Así que se me disculpen los errores, pero estamos como estamos. A esta hora el Papa vuela camino a Roma, a bordo del Falcon del Rey. En el avión de Iberia, que tenía previsto trasladarle a él y a toda la comitiva, ha sufrido una incidencia cuando estaban ya todos montados, listos para despegar, una avería técnica. El rey se ha acercado hasta la escalerilla y, tras acompañarla a las instalaciones del aeropuerto, le ha ofrecido el avión del Ejército del Aire, el Falcon, Reino de España, para regresar a Italia, que es lo que está haciendo el Papa con un pequeño y muy especial grupo de sus acompañantes. Desde la compañía Iberia me cuentan primero tres palabras. Es la aviación. Dos más. Safety first. La seguridad, lo primero. Y una última para pedir disculpas. De fuentes de la compañía he podido saber que dentro del avión, cuando ha subido el Papa León, estaba precisamente el presidente de Iberia, quien le ha entregado, detalle, una imagen de la Virgen de Loreto, la patrona de la aviación. La mala suerte ha querido que segundos después el comandante anunciara la avería. Como digo, lo primero es lo primero. Esa avería ha provocado que el Papa descendiera y a continuación los cardenales, su séquito más personal, y bueno, pues en el avión del rey están regresando. Te lo hemos contado en directo desde este aeropuerto, cabecera norte del aeropuerto de Tenerife. Está tomando velocidad ahora mismo el avión de la Fuerza Aérea, se dirige dirección este-oeste. Mira, escucha, este es el sonido. Está despegando en este instante de este aeropuerto histórico de los Rodeos, Tenerife Norte, el avión del Papa, ya con destino Roma. Con algunas horas de retraso, 2, 3, depende, sobre el horario previsto, el Papa ha puesto fin a una semana en España, Madrid, Barcelona, Gran Canaria y hasta hace un ratito, Tenerife. Los Sin Techo, el Congreso, el Barrio del Raval, la Sagrada Familia y la inmigración.
9: Y desde esta plaza quiero dirigir una palabra clara a quienes se aprovechan de la desesperación, a quienes organizan rutas de muerte, trafican con personas, retienen documentos, explotan trabajadores, amenazan mujeres, engañan familias y convierten el sufrimiento ajeno en negocio. ¡Deténganse! ¡Conviértanse!
5: Los protagonistas de este acto, de estos dos días en Canarias, ni qué decir tiene, los propios inmigrantes. Escucha.
0: Mi viaje en patria no fue nada fácil. Lo intenté dos veces. En la primera murieron 20 personas. Un año después, aunque tenía miedo, decidí volver a salir. Llegué a Tenerife y aquí comenzó para mí una nueva vida.
10: Tenerife me ha enseñado que la hermandad existe más allá de la sangre. Aquí he visto cuando una persona te tiende la mano sin pedir nada a cambio, el miedo se va y nace la esperanza.
5: El mensaje final se resume en una sola palabra en boca del Santo Padre: integrar.
9: Integrar no significa borrar la historia de quien llega, ni exigirle que deje atrás todo lo que forma parte de su memoria. Integrar es un camino recíproco. Quien llega aprende a habitar una tierra nueva. Y quien recibe aprende a ensanchar su propia casa sin diluir su identidad ni cerrar el corazón al encuentro.
5: A modo de resumen y como conclusión, 5 claves. 1. Éxito total del Papa y de España, sin duda alguna. 2. Cuando hacemos las cosas juntos, da gusto este país, salvo algunas andes tipo Óscar Puente o Miriam Nogueras, bueno, ya se sabe. 3. La marca España. Lo de esta tarde aquí en este aeropuerto ha sido una anécdota. Una anécdota solventada con inteligencia y con una diplomacia por parte del rey espectacular. 4. Unos cuantos bofetones en nuestras conciencias también. Inmigración, violencia contra la mujer, salud mental, pobreza y ética, valores, moral, que no se nos olvide. Y 5. Como se lo escuché a Ignacio Camacho creo que hace unos días, algo se está moviendo aquí debajo en esta sociedad. A nuestros pies, entre los jóvenes, entre los inmigrantes. Banderas de todos los países de América y todo ello sin complejos. En fin, por lo demás, la vida sigue y las inmundicias también. Las joyas de 1.300.000 euros de Zapatero. Sí, sí, 1,3 millones. El juez Calama de la Audiencia Nacional investiga a ZP por delito fiscal y o contrabando. El juez ha abierto una pieza separada del caso Plus Ultra tras la tasación oficial del Tesoro. Y eso que su portavoz habló de 30.000 o 50.000 euros. En fin, la semana que viene, recuerda, cita con Begoña, con el propio ZP, sentencia del hermanito seguramente y la sentencia de Ábalos. Y es que casi se nos olvida, porque esa es otra. José, los magistrados del Tribunal Supremo le están peinando. Falta algún detalle sobre Víctor de Aldama, pero tranquilo, José. Lo tuyo y lo de Koldo ya está. ¿Cómo era aquello?
11: Una moción de censura para defender nuestra Constitución, porque los derechos, libertades y la exigencia de ejemplaridad y de ética pública, todos y cada uno de los cargos que ejercemos la representación, también se recogen en nuestro ordenamiento constitucional. Esta es nuestra forma de entender el patriotismo.
5: Ética pública, patriotismo, como con las joyas de ZP. Dale.
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5: Repasamos con Ekane Fernández el resto de noticias de este viernes 12 de junio. ¿Qué tal, Nek? Buenas tardes.
12: Buenas tardes, Ángel. Pakistán anuncia que se ha alcanzado un texto definitivo y consensuado para un acuerdo entre Irán y Estados Unidos.
5: En un comunicado han informado que están colaborando con ambas partes para concretar los próximos pasos. Desde Teherán confirman que el acuerdo de paz está más cerca que nunca. Washington espera firmarlo en los próximos días.
12: El juez Pedraz cita como investigado a Jacobo Teijelo, abogado de Santos Cerdán.
5: Tendrá que declarar el 25 de junio en la Audiencia Nacional. La decisión se toma después de que la Fiscalía General del Estado admitiera que tanto él como Leire mantuvieron dos reuniones con Diego Villafañe, quien fuera brazo derecho de García Ortiz.
12: El PP cita a comparecer en el Senado a la fiscal general y al ministro Marlaska.
5: Los populares quieren preguntarles por la información que tienen sobre las reuniones que mantuvo Leire en la dirección de la Guardia Civil y también en la propia Fiscalía. Teresa Peramato acudirá el 19 de junio. Marlaska lo hará el día 30.
12: La justicia europea dictará sentencia sobre la amnistía el 16 de julio.
5: Determinará si los gastos del Prusés pusieron en riesgo los intereses financieros de la Unión Europea. También sobre la acusación de terrorismo a 12 miembros de los CDR. La sentencia marcará el camino al Constitucional, que debe resolver el recurso de amparo presentado por Puigdemont.
12: El juez García Castellón recurrirá a la sentencia que obliga a Jone Belarra a pagarle 9.000 euros por llamarle corrupto.
5: El magistrado pedía 350.000 euros. El auto considera que la secretaria general de Podemos perjudicó el honor José García Castellón tras calificarle de corrupto en redes sociales. Tras conocer la decisión, Belarra ha dicho que no conseguirán que se calle. Bueno, porque siga pagando.
12: La Fiscalía descarta levantar las medidas cautelares contra Jonathan Andic por riesgo de fuga.
5: Insisten en la gravedad de los hechos y en los indicios sobre su supuesta participación en la muerte de su padre. El fundador de Mango recuerda, la defensa de Andic sostiene que con las pruebas que existen no es posible determinar la causa de la caída.
12: El gobierno cubano anuncia medidas para liberalizar la economía en medio de las presiones de Estados Unidos.
5: Las reformas incluirán una ampliación de las actividades permitidas a las empresas privadas en la isla. El presidente de Cuba ha explicado que entrarán nuevos actores en el sector turístico. Díaz-Canel ha dicho que los cambios responden a las exigencias de los tiempos actuales.
12: La compañía SpaceX protagoniza la mayor salida a bolsa de la historia.
5: Sí, entra directamente en el top 10 de compañías de mayor capitalización bursátil del mundo con un valor de 1,5 billones con B de burrada, billones de dólares. Con esta operación, Elon Musk se convierte en el primer bibillonario del planeta.
12: Fallece el pintor británico David Hockney a los 88 años.
5: Fue un icono del arte del siglo XX y sus pinturas de piscinas en los años 60 le hicieron mundialmente famoso. Uno de sus cuadros llegó a venderse por 80 millones de euros, lo que le convirtió en el pintor vivo más cotizado en 2018. Y nos quedan los deportes, Nick.
12: Pendientes del Mundial, segunda jornada, fase de grupos, a las 9 Canadá-Bosnia y a las 3 de la madrugada Estados Unidos-Paraguay. En Barcelona ha denunciado a Florentino Pérez por las acusaciones sobre la compra de partidos a raíz del caso Negreira. Baloncesto, Valencia Basket, Juventud juegan el segundo partido de la semifinal del playoff de la ACB y este fin de semana se disputa el Gran Premio de Cataluña de Fórmula 1.
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13: Fin de semana que volverá a estar marcado por la estabilidad y el buen tiempo para el sábado y el domingo, donde lucirá el sol en toda la península y Baleares, salvo en el noroeste, donde se esperan tormentas localmente fuertes. Los termómetros seguirán aumentando de manera notable, hasta 6 grados más en el área cantábrica, 30 grados van a marcar en San Sebastián, mientras que en el centro y sur de sur del país van a seguir acercándose a esos 40 grados. Y el viento va a soplar muy fuerte de levante, hasta los 70 kilómetros por hora en el área del estrecho durante las primeras horas del día.
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5: Te contamos una cosita más. La inflación se ha mantenido en el 3,2% en mayo, según ha confirmado el INE. La cifra no sufre cambios, a pesar del encarecimiento de los combustibles por la guerra en Irán. La electricidad y el gas a la baja. Marta Ruiz.
16: La sorpresa ha venido de la mano de la inflación subyacente, la que quita alimentos frescos y energía, la más persistente. Subió más de lo previsto en mayo, escaló hasta el 3%. María Jesús Fernández, economista senior de Funcas, la Fundación de las Cajas de Ahorro.
17: Esta inflación ha aumentado debido concretamente a los servicios, ¿no? Y más concretamente a los viajes en avión y también de la inflación en los hoteles, ¿no? Aunque estos ya presentan tasas de inflación elevadas desde antes del conflicto.
16: Más ejemplos de servicios disparados. La gestión de basura repuntó un 26% y vestir a los bebés cuesta un 16% más que hace un año. En la energía, la luz y el gas se dieron tregua gracias a las renovables y a las rebajas de impuestos. La electricidad bajó un 5% y un 10% lo hizo el gas, pero los carburantes subieron un 16% a pesar de ese IVA reducido que apenas en dos semanas se acabará. Y en la cesta de la compra hay básicos como huevos, hortalizas y legumbres subiendo entre un 10% y un 16%. La inflación en mayo queda en el 3,2%, igual que abril, pero en junio llegará una nueva subida.

0: Hemos contado noticias, ahora escucha las voces del día. Ha sido estupendo. Fernando Clavijo, el presidente de Canarias, hace un ratito aquí con nosotros, Nekane.
1: Eso es, nos ha contado la anécdota. Él formaba parte del grupo de autoridades que estaba despidiendo al Papa en el aeropuerto de Tenerife y ha presenciado el momento en el que el rey se ha dado cuenta de que algo iba mal.
2: Nos quedamos, obviamente, despedimos a su santidad al Papa y luego ya nos quedamos en la línea, presidida por su majestad el rey, y estábamos como que se retrasaba un poco, ¿no? Y no te lo vas a creer, pero el rey dice, hay un motor que no está encendido. Y bueno, y seguimos esperando hasta que se acercaron desde la dirección del aeropuerto, preguntaban cuál era el problema, por qué retrasaba, y efectivamente que el motor 1 no arrancaba.
0: Grande, claro, de toda esa fila solamente había uno que era piloto del ejército, efectivamente.
1: Que tenía los conocimientos necesarios para saber eso.
0: ¡Qué grande! Monseñor Luis Argüello, presidente de la Conferencia Episcopal Española.
1: Ha hecho balance del viaje del Papa León XIV a España, le ha acompañado en todas las etapas y ha destacado tres protagonistas.
3: Uno, por supuesto, es el Papa, que ha mostrado en este viaje quizás una cara que no conocíamos, ¿no? Con una fuerza, con una capacidad para ofrecer un pensamiento católico. Yo quiero resaltar como segundo gran protagonista al pueblo católico y al pueblo español en Madrid, en Cataluña, en Canarias. Yo sé que Jesucristo crucificado, con su cruz encendida en luz, ha sido como el gran protagonista.
0: Nuria es voluntaria y enseña español a los inmigrantes que llegan a Canarias.
1: Ella ha tenido la oportunidad de contar el trabajo que realiza a León XIV. Poco antes de ese encuentro ha explicado en Herrera en COPE lo que significa para ella el trabajo que realiza.
4: Que es mucho más lo que ellos nos dan a nosotros que lo que nosotros les damos a ellos. Pues empezamos por el abecedario, el saludo, la acogida, un abrazo, una pequeña merienda, compartiendo imágenes de nuestra familia, preguntándoles a ellos por sus padres, haciendo cercanía, un equipo. A mí ellos me han hecho ser mejor persona.
0: Diego Fernández es el encargado de incidencias sobre migraciones de Cáritas España.
1: Este viernes ha entrado en vigor el Pacto Europeo de Migración y Asilo, que plantea importantes retos en relación con la garantía de derechos de las personas migrantes y también de los refugiados. Y desde Cáritas lamentan que España siga sin definir bien cómo van a aplicar esta nueva normativa.
5: No deberíamos conocer qué va a ocurrir a través de la práctica, ¿no? Deberíamos tener unas garantías jurídicas claras en documentos, ¿no? En documentos válidos.
0: Y el sonido musical de Cure.

malas noticias para sus seguidores, porque la banda británica ha terminado ya sus dos próximos discos, que han dicho además que van a ser bastante oscuros, y están trabajando en un tercero que ya sí va a ser más pop. Toda esa música la vamos a poder escuchar en unos meses.

Seguimos en esta cabecera de la pista del aeropuerto de Tenerife Norte, donde hemos encendido la linterna para despedir, literalmente, con 2 horas y pico, 3 de retraso, al Papa León XIV, que en el avión del rey, en el Falcon de la Fuerza Aérea Española, Reino de España, se lee bien en grande, está de regreso a Italia. Una avería de Iberia ha hecho cambiar los planes, pero como me decía un portavoz de Iberia hace un ratito, safety first, la seguridad lo primero. Seguimos.

0: Mbaye Dieng es un joven senegalés que cruzó el Atlántico en un cayuco buscando una oportunidad y que apenas unos años después ha visto cómo una de sus obras de arte llegaba al mismísimo Vaticano. A finales de 2023, con tan solo 15 años, desembarcó en el muelle de Arguineguín, en Gran Canaria, un lugar que conoce bien La Linterna. Allí estuvimos. Detrás dejaba su familia, su país, y por delante, miles de kilómetros y un futuro incierto. Pero en Valle llevaba consigo algo más que una mochila cargada de sueños, también contaba con un talento que ha acabado cambiando su historia: la pintura.
1: Hay un momento que son duros, hay un momento que son alegría, ¿sabes? Por ejemplo, dentro del viaje había un momento que, por ejemplo, por la noche hay más movida que por el día. Por el día vamos a estar hablando.
0: Un adolescente que abandona Senegal, se sube a una embarcación precaria, un cayuco, se enfrenta a días de travesía por el océano. Un recorrido que miles de personas emprenden cada año arriesgando su vida y la mitad de ellos, al menos, perdiéndola. Cuando llegó a Canarias comenzó un proceso de adaptación muy complicado, como el de tantos jóvenes. Aprender un nuevo idioma, construir una nueva vida y encontrar su lugar en la isla de Gran Canaria. Todo ello gracias a la ayuda de un centro de acogida, el Centro Mundo Nuevo. Fue precisamente el arte el que le permitió expresarse cuando las palabras todavía no eran suficientes. Sus cuadros empezaron a reflejar aquello que conocía mejor que nadie: el desarraigo, la esperanza, el miedo y también la ilusión de quienes buscan un futuro mejor.
1: Yo puedo decir que nunca he tenido algo tan especial, la verdad. Y tampoco no me lo esperaba, la verdad. Que mucha gente me han dicho que, mira, va a llegar muy lejos, pero yo tenía las dudas y cosas, ¿sabes? Que nunca me había esperado que voy a tener un día algo así, la verdad.
0: Su historia llamó la atención del municipio de Mogán, allí junto al artista canario Marcelo Mellino. Creó dos obras gemelas, inspiradas en la migración, la integración y el encuentro entre culturas. Uno de esos cuadros fue elegido para viajar hasta el Vaticano como regalo con motivo de la visita del Papa León a Canarias. Una obra cargada de simbolismo, la de un chaval que llegó en cayuco desde Senegal al mismo muelle que aparece reflejado en su historia.
1: La verdad que ha merecido muchísimo la pena. Por ejemplo, con todo lo que hemos, lo que yo quería del quería que demostrarle a la gente que nosotros somos artistas.
0: La historia de Mbaye Dieng, el joven senegalés que llegó a Canarias buscando un futuro, no habla únicamente de arte. Es un ejemplo de que las segundas oportunidades existen. Un ejemplo de integración, de la capacidad de transformar el dolor de creatividad y la incertidumbre en esperanza. Un mensaje que ha viajado hasta el corazón de la Iglesia Católica en el mismísimo Vaticano.

0: nos damos un paseíto por las redes sociales. El Papa León XIV ya está de camino a Roma, en el Falcon, eso sí, en el propio Falcon del rey Felipe. Alba, Guti, ¿qué tal? Buenas tardes.
1: ¿Qué tal, Ángel Expósito? ¿Cuánto tiempo? Pues te lo llevamos contando en esta hora y media de linterna, ese fallo técnico en el avión en el que inicialmente iba a bajar a viajar el Papa León XIV ha impedido que esa vuelta se produjera a la hora prevista. Finalmente, y con alrededor de 2 horas de retraso, el pontífice ya está de vuelta a Roma en ese Falcon del rey Felipe VI. Muchos oyentes nos escuchan desde Canarias, desde Tenerife, pero también desde Barcelona, donde están pendientes del avión que va de camino a Tenerife para recoger a los periodistas que están allí esperando. Escuchamos a Pedro.
2: Muy buenas, Ángel, y seguidores de Expósito. He estado mirando por la aplicación de Flightradar. El vuelo Iberia 037 ha salido hace una media hora de Madrid con destino al Tenerife Sur para luego continuar viaje hacia Roma. Para los periodistas y todos los que les interese, que lo sepan. El código es Iberia 037. Y Ángel, te espero al pie de pista para que me radies cómo entra, ¿vale? Que soy un aerotrastornado.
0: Qué grande. En efecto, ha sido el rey Felipe el primero que, estando allí en la pista con la comitiva, ha dicho: uy, uy, uy, hay un motor que no arranca. El rey, ¿eh? Se lo ha dicho a los ministros, al presidente de Canarias, Fernando Clavijo, que me lo ha contado a mí. A partir de ahí se ha confirmado la avería. El rey ha ido a por el Papa, ha puesto a su disposición el Falcon, y el Papa y un pequeño séquito, escoltadísimo seguro por el ejército del aire, está viajando hacia Roma. Así que mira, problema solucionado. Como dicen los amigos de Iberia, safety first. Lo primero es la seguridad. Me encanta el mensaje de nuestro oyente, pero esperamos más, Alba.
1: Eso es, hasta las 10:30 te seguimos leyendo, escuchando todos tus mensajes, como siempre, en facebook.com/linternacope, también en X, que es el antiguo Twitter, ahí estamos en @expositocope, en nuestro WhatsApp, también te leemos en el 600-544-555 y en Instagram, en exposito-cope.
0: Gracias, Guti.
1: A ti, Expo.
0: Chao. Casi, casi terminando este primer tramo de la linterna, linterna especial, más especial que nunca, con ese retraso de casi 3 horas del avión del Papa, avería en el avión de Iberia, y ese préstamo, ese ofrecimiento, que León XIV ha aceptado por parte del rey Felipe. El Papa, no sé si está a mitad de camino, pero casi casi, entre Canarias y Roma, a bordo de un Falcon de la Fuerza Aérea Española. Nosotros continuamos, no te pierdas al invitado que te voy a presentar dentro de media hora. El Cardenal Porras, el Cardenal Emérito de Caracas. Voy a estar con él aquí en Tenerife, verás qué testimonio, verás cómo está Venezuela. Y es muy bonito hablar de Venezuela, Caracas, Caracas, Canarias, Canarias, España. Ahora te lo presento. ¿Alguna vez habéis vivido un momento histórico como este que estamos viviendo nosotros? Uno de esos de para decir: yo estuve allí. Hola,
3: sí.
0: Palo.
3: Hola. Como la visita del Papa León XIV a Madrid, Barcelona, Tenerife y Gran Canaria, es uno de esos momentos históricos. 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
1: Hola, hola, Pepe, leyenda eterna. Buenas tardes, noches, Tiempo de Juego. Bienvenidos a la Copa del Mundo de Fútbol de la FIFA, Estados Unidos, México y Canadá 2026. Día 2 de competición, el 1 se cerró por si estuvieron muy perdidos con el República Checa 1, Corea del Sur 2. Juan y Jo remontaron el gol de Krejci de la República Checa para dejar en el grupo a México como líder con 3, a Corea con 3 y a República Checa y Sudáfrica con 0 puntos. Hoy dos partidos, a las 3 de la mañana el partido golfo será el Estados Unidos-Paraguay en la apertura de Estados Unidos como gran sede de este Mundial, sobre todo a partir de los cruces. Y ahora a las 9 de la noche, Canadá, Bosnia y Herzegovina. En la apertura de Canadá como sede. Es en el BMO Field de Toronto, en el Estadio Ciudad de Toronto, porque ya saben que la FIFA no utiliza nombres comerciales. Y preguntamos a Manolo Lama si, como es la apertura de la sede de Toronto, hay una ceremonia 2-23. ¿En qué punto estamos? Manolo Lama, hola Manolo, muy buenas.
2: Hola, hola Eri Frade, hola, hola, Tiempo de Juego. Estamos aquí en Toronto, tú lo has dicho, 3 horitas de avión desde Dallas para vivir el segundo partido inaugural de estos mundiales de fútbol que va a enfrentar a la anfitriona Canadá con el equipo de Bosnia. Te puedo decir que Oliva y yo hemos llegado aquí hace 2 horitas. Oliva, ¿qué espectáculo tenemos preparado antes de que ruede el balón?
3: Hola Manolo, ¿qué tal Eri? Muy buenas desde este estadio coqueto, pequeñito, es el más pequeño Eri de todo el Mundial, con capacidad para 47.000 espectadores. Y si miramos al frente, Manolo, mira qué maravilla, el lago Ontario, con una temperatura de 27 grados, los dos equipos calentando. Hemos tenido actuaciones ya, por ejemplo, de Jesse Reyes o Alessia Cara, pero debe venir la interpretación del himno de Canadá. En unos minutos lo hará la cantante canadiense Alanis Morissette.
1: Este Canadá-Bosnia es del grupo B. Grupo B que continúa mañana a las 9 de la noche, Tiempo de Juegos de las 8 y media con el Qatar-Suiza en San Francisco. Mañana es el primer día de 4 partidos para nosotros. 12 de la noche, grupo C.

0: En Nueva Jersey, Brasil-Marruecos, uno de los grandes partidos de esta primera fase. Y también tenemos a las 3 de la mañana el Haití-Escocia. Luego hay una Australia-Turquía por ahí. Bueno, ya es una cuestión de echarle ganas, ¿eh? Yo me he propuesto ver todos los partidos del Mundial, todos, aunque sean diferidos. Os he estampado el Corea-República Checa por la mañana y me ha parecido de momento el mejor partido del Mundial. Ya por dos. Enseguida estamos en Toronto con las alineaciones. Antes un resto de noticias del Mundial y de lo que no es el Mundial. Intentaremos estar también en Chattanooga, la Baylor School, a ver cómo ha sido el día de la selección española. Hoy pasillo de collejas para Víctor Muñoz, eso es buena señal. Eso quiere decir que ya entrena con sus compañeros, aunque su recuperación va más atrasada que la de Lamine Yamal y Nico Williams, que ya estarían preparados para enfrentarse a Cabo Verde el próximo lunes a las 6 de la tarde. Partido que ya tiene árbitro, que es el jordano Adán Makamet. Sí, Adán Makamet. Que tenga suerte. Ha habido rueda de prensa de Oyarzábal y del Panda, donde ha salido el tema de la imperdible entrevista de Cucurella con Juanma Castaño en el partidazo, que se hace hoy también desde allí, desde Chattanooga, desde Tennessee. Y el tema del tatuaje del careto de Luis de la Fuente en caso de que España sea campeona del mundo. Tiene menos coña Thomas Partey, que terminó la temporada con el Villarreal. No podrá jugar el primer partido de su selección gana contra Panamá en Toronto, precisamente porque el gobierno de Canadá le ha denegado la entrada al país. Ya saben que Thomas está en libertad condicional dentro de un proceso por varios presuntos delitos de agresión sexual en Inglaterra. El Barça ha emitido esta tarde un comunicado ya fuera del Mundial confirmando que ha presentado una preceptiva demanda de conciliación previa a la interposición de una querella por un delito de calumnias contra Florentino Pérez, presidente del Real Madrid, por manifestaciones realizadas en la rueda de prensa del pasado 12 de mayo. Histórica rueda de prensa, eso lo digo yo. Ya saben, nos han robado ligas, el mayor caso de corrupción de la historia, lo del caso Negreira. Bueno, pues el Barça da ese primer paso, a ver si se retracta, que es lo que ha pedido el Barça Florentino Pérez. El Nido Junior ha hablado en la presentación de José Ignacio Navarro como director deportivo del Sevilla y ha confesado que ha pensado en irse 700 millones de veces, pero que no se irá hasta que crea que no se están haciendo las cosas que hay que hacer. Además, ha reconocido que de momento no se puede inscribir a los fichajes del Sevilla, que son Juan Iglesias y John Guridi. Y noticia, vamos a decir curiosa, hace dos semanas el Mallorca, descendido a segunda división, anunciaba que seguía Martín de Michelis, pues ahora de Michelis se quiere ir al Leipzig y se va a ir y va a tener que pagar porque el Mallorca se acoge a la cláusula de salida del entrenador argentino. Fuera del fútbol tenemos baloncesto desde las 8 de la tarde en el Roche Arena, el Valencia Juventud, que es el segundo partido de las semifinales de la Liga CB. ¿Cómo lo pillamos? Fermín Rodríguez, muy buenas.
1: Hola, hola, Airi. Saludos a los oyentes de Tiempo de Juego. Después del maratoniano partido del miércoles, con prórroga incluida, hoy los locales han salido como un auténtico ciclón. A 5:36 del descanso, Valencia Basket 44, Juventud de Badalona 27.
0: Es fin de semana de Fórmula 1 en Montmeló, Gran Premio de Barcelona-Cataluña. Hoy entrenamientos libres, mejor tiempo para Norris. Peor tiempo para Alonso, que está casi 4 segundos, 21º, solo superando a su compañero Stroll, 14º Sainz. Mañana a las 4 la calificación, el domingo a las 3 la carrera. Y en ciclismo, en la sexta etapa de lo que antes se llamaba Dauphiné-Libéré, que era mucho más bonito que el Tour de Auvernia-Ródano-Alpes, hoy ha ganado el belga Van Gil, una fuga de 60 que pilló, emberzó totalmente a los favoritos. Y ahora está de líder un tal Luke Tackel, australiano, y los Seisas Ayuso del Toro están a más de 3 minutos, cuando faltan 2 etapas. 8:37, hora menos en Canarias, desde ahora y hasta las 11 de la noche, con el Mundial, con la Copa del Mundo, con la bienvenida a Canadá, es Tiempo de Juego.
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0: Están abiertos los sistemas de participación habituales en Tiempo de Juego, las redes sociales y el número de WhatsApp. En X somos @TJCope, lo que antes era Twitter. En Facebook, facebook.com/Tiempo de Juego. En Instagram y en YouTube somos Tiempo de Juego Cope. Y el número de WhatsApp, Bruno Casar,
3: 677-580-461.
0: Ya sabéis que el ama es muy de músicas, de meter músicas, y me dice, niño, tienes que ponerme una canción que me recuerde a Toronto. A todo Toronto. Pues allá va todo. Pues allá va, venga.

0: porque desde lo más alto del BMO Field, que es el Estadio Nacional de Canadá, en Toronto, se ve Toronto entero.
1: Por el Lolita Lola.
2: Que sí.
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3: Y es verdad que desde cualquier punto de Erie se ve Toronto entero,
0: Vamos con las alineaciones del partido, que ya están confirmadas con esta música de fondo, que además la hemos convertido en maquineta al final, Que algunos nombres de las alineaciones nos suenan y bastante. Dale, Oliva.
2: Bueno, pues venga, vamos, Oliva, con las alineaciones de los dos equipos. Empezamos por los locales. ¿Qué me quieres contar de Canadá?
4: El equipo de Jesse March, con dos jugadores conocidos de la Liga Española y que además son titulares. Los dos jugadores de ataque del Villarreal, Keyon Buchanan en el extremo derecho y el delantero Oluwaseyi, también titular en el primer once de Canadá, que juega con Crepé en portería, línea de cuatro con Johnston de Fuguerolles, Cornelius, el central del Olympique de Marsella, y Larry en línea defensiva, doble pivote para Coné, el jugador del Sassuolo italiano, y Eustaquio por la derecha, Buchanan por la izquierda, Liam Millar, y arriba juegan Jonathan Davy, la estrella de este equipo, el jugador de la Juve, y Oluwaseyi, la otra estrella, que es el jugador del Bayern de Múnich, Alfonso Davis, no juega el partido, tenía molestia física.
2: Bueno, eso es lo que tiene que ver con el equipo canadiense. En el equipo de Bosnia tenemos viejos conocidos, algunos ni siquiera juegan. Tienes por ahí también la alineación de los bosnios, mi equipo de mi alma.
4: Tu equipo de tu alma, de tu corazón, Manolo. Sí, señor, va con Bosnia, yo voy con Canadá. Tenemos dividido el sentimiento en este pupitre de transmisiones del tiempo de juego de la cadena COPE aquí en Toronto. Juega Vasily como portero, con Dedic, Katic, Mujarevic y Kolasinac en línea defensiva, el lateral izquierdo del jugador del Atalanta, que le sonará un poquito más. Doble pivote para Vasic, para Tajirović en el centro del campo de Bosnia. Por la derecha juega Bayraktarević, Memić por la izquierda, Lukic y Demirović en la punta del ataque. No juega de inicio Edin Dzeko.
2: Vamos, que ya lo hemos dicho mal, Leri, para que pongas problemas.
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0: Pues se abre el Mundial hoy en Canadá con este Canadá-Bosnia y Herzegovina, que empieza en 19 minutos y que, como todo el Mundial, se vive en tiempo de juego y se ve en DAZN, Gema.
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0: Antes de los himnos del Canadá-Bosnia en Toronto, a Chattanooga hemos de ir. A Baylor School, que es la sede de la concentración de la selección española, donde están los pimpinelos, que son Miguel Ángel Díaz, Miguelito y Elena Condis. Hola a los dos.
22: ¿Qué tal, Eli? Muy buenas.
23: Los siameses.
0: Sí, bueno, me gustan más los pimpinelos a mí.
23: Vale, los pimpinelos, para ti.
22: Como tú quieras.
0: Pues sois una pareja de hermanos que interpretáis papeles, pues entonces me cuadra más. ¿Qué es noticia hoy en la selección española? ¿Ha hecho ya la selección todo lo que tenía que hacer?
22: Sí, que ya están todos. La buena noticia, como tú decías, ha sido ese pasillo de collejas a Víctor Muñoz. Eso quiere decir que ya está recuperado su lesión en el aductor y que tiene a los 26... Luis de la Fuente a su disposición. Mañana va a haber un entrenamiento a puerta cerrada. El equipo va a viajar por carretera hasta Atlanta. Como venimos contando, pensamos que Lamine va a tener minutos en la segunda parte. Yo creo que Víctor Muñoz no. Y veremos a ver si Nico Williams. Y a partir de aquí pues esperamos el once que jugó el otro día contra Perú, con Baena, Ferran Torres y Mikel Oyarzabal en la delantera. Como dijiste, ya tenemos árbitro. El jordano de 39 años, Abdan Makhachmek, creo que se pronuncia así. Y va a haber en torno a 6.900 aficionados españoles animando en Atlanta el próximo lunes a la selección.
0: Que está muy bien, no me esperaba tanto, la verdad.
22: Está bien, sí.
0: Decía Selena.
22: Hay mucha gente, se han vendido más entradas por los canales de la FIFA que por los canales de la Federación, pero casi 7.000 aficionados, está muy bien.
23: Y también es noticia, de lo que todo el mundo habla es de la entrevista de anoche de Cucurella en el partidazo, esa promesa inesperada y arriesgada que si ganaban este Mundial se iba a tatuar la cara, el rostro de Luis de la Fuente. Pues bien, vamos a escuchar si le seguirán Borja Iglesias o Oyarzabal y qué opina el otro protagonista de la noticia, qué opina Luis de la Fuente.
24: Yo ningún problema en hacerlo, seguro que buscando ahí en Google Gemini encuentro un estilo de tatuaje que me guste y puedo encontrar una buena opción. Yo me apunto también.
25: Yo no, yo soy más clásico. Yo ojalá se dé la oportunidad de que alguno se lo ponga, pero que se lo pongan de mi parte. Y haré otras cosas.
26: No, ¿ha hecho alguna promesa Luis de la Fuente si España gana el Mundial?
27: No, como Cucu no. No, vale, con esos pelos, ¿dónde me lo vamos? No puede ser. No, la verdad es que Cucu también tenemos una relación excepcional. Mira, yo la verdad no creo que ahora. Yo soy una persona muy serena también en el éxito, muy equilibrado. Ni en los malos resultados ni en los buenos pierdo los papeles, siempre mantengo ese equilibrio. De igual manera, haría si tenemos el acierto de llegar muy lejos en el Mundial. Pero lo que haría sería disfrutar, de verdad, créeme, de ver a la gente feliz. Eso pues es a mí lo que verdaderamente me motiva más.
0: Ojalá sea así, seleccionador. Seleccionador que está llevando una concentración bastante light. A la gente le llama mucho la atención que los seleccionados españoles hagan vida por ahí, que se salgan de la concentración y que vayan a un supermercado y tal. A mí eso me parece lo más normal del mundo y lo más acorde a cómo parece que lleva las cosas Luis de la Fuente. ¿Algo más desde allí, desde Chattanooga?
22: Pues nada más, que sigue haciendo bastante calor, y ha refrescado un poquito. algo de brisa, pero...
23: Bueno, y ha caído una pequeña tormentita ahora también de agua. Milito, ¿no te has enterado que ha llovido? Ah, bueno, pues ha llovido.
22: También es noticia.
23: Milito está encerrado en la habitación y es noticia, pero ha llovido, ha caído una buena cortina de agua. Ahora ya nos ha dado tregua y iremos a explorar un poco la ciudad.
0: Bueno, anda, pues que exploréis bastante bien. Oye, Elena, como yo creo que de tiempo de juego, podéis decir lo que queráis cualquiera, ¿eh? También los que estáis ahí en Toronto, Lama, Oliva, se habla mucho después de la ceremonia de apertura de ayer de México de si Shakira era Shakira o no era Shakira. Shakira tiene un doble que se llama Shakibeca o algo así, y la gente decía que no era Shakira. Ha empezado a escudriñar los vídeos y tal, si era Shakira o no era Shakira. Si hay alguien que se ha podido tropezar con Shakira en tiempo de juego, Elena, ha sido tú. ¿Tú crees que era Shakira?
23: Era Shakira y te voy a decir por qué. Te voy a dar la respuesta y no da lugar a dudas, porque tiene una cicatriz Shakira en la frente y la que salió ayer en la ceremonia inaugural también la tenía. O sea, es Shakira 100%. Es cierto que he visto rumores que si no movía las caderas como Shaki, es ella. Es ella. Oye, a veces no se te da tan bien el baile, pero 100%.
1: Elena, el rey Baltasar es negro y yo un año hice de Baltasar y me disfrazaron de negro.
0: Es que la...
23: bueno, Lama, oye, yo...
1: La pinto yo.
22: No es comparable.
1: Pero era Shakira porque nos llamó comparable. A nosotros y nos dijo, soy Shakira. Y ya está, creo.
0: La imitadora
23: no
0: también lleva marcada la cicatriz.
23: Hazme caso, era Shaki.
0: La imitadora
1: pues
0: también
1: no tiene
0: la
1: cicatriz. ¿Tú crees que le van a pagar a Shakira por venir y va a decir que no puede venir y que vaya a doble?
23: Pues por eso te estoy diciendo, y que la cicatriz es exactamente la misma.
22: Bueno, si Elena dice que es Shaki, es Shaki.
23: Es Shaki, y aparte yo lo he visto en directo y es Shaki.
1: La Laguna, Eric, es un especialista en Shakiras. Pero acuérdate que en el Mundial de Sudáfrica cantó el Waka Waka con Shakira. Me escribió ayer y me dijo, es Shakira. Pues yo la conozco mucho, hablo mucho con ella y me lo dice.
0: No hay nada mejor que ir a la fuente y mejor que Elena Conti, no hay ninguna. ¿Hay alguno que no se crea, o alguno, que era Shakira o no?
2: Yo lo tenía claro.
0: Hay que decir que la imitadora, la Shakibeca, esta chica que se hace llamar Shakibeca, puso un stories en Instagram, un vídeo en el que se le veía a ella con la actuación de Shakira de fondo, por si había alguna duda. Pero bueno, que es de lo que se habla de eso y de que no hubo ni un plano de Alejandro Fernández mientras cantó el himno de México.
1: Sí, pues, sí, sí hubo.
23: Sí, hubo.
0: Uno muy breve,
2: uno de lado.
23: Sí, uno de dos segundos. No, pero igual que la chica que cantó el de Sudáfrica, ¿eh? O sea, hubo los mismos cortito. Planos, muy poquitos, sí, sí.
0: Pues eso.
1: En cambio, ahora está saliendo Oliva, un canadiense, que debe ser amigo
3: Michael
1: tuyo,
3: Bublé.
1: Que lleva dos minutos, sí.
3: Michael Bublé.
23: Este es el de los villancicos, que canta como Los Ángeles.
3: Sí, canta muy bien, pero no sé si es él o es un doble, ¿eh?
1: Bueno, pero tiene una cicatriz en la oreja, yo creo que sea.
3: Puede ser un doble, ¿eh? Y ahora va a venir Alanis Morissette, que no sabemos si será ella o no.
1: ¿Pero
3: será
1: qué es
3: ella?
1: Lo que va a interpretar?
3: Dicen que el himno de Canadá. Ahora lo veremos porque ya están, Manolo, los dos equipos en el túnel de vestuarios dispuesto a saltar al terreno de juego de este Toronto Stadium.
0: Gracias, Chatanugos. Un abrazo.
22: Chao, hasta luego.
23: Hasta luego.
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0: Se despliegan los banderones en el Estadio Nacional de Canadá para el Canadá Bosnia y Herzegovina, que va a abrir el grupo B. A partir de las 9 de la noche, dentro de 8 minutos, enseguida salen los futbolistas, los 22, para escuchar los himnos y ya están preparados para comentar en tiempo de juego. Elías Israel, hola Elías.
5: Hola, ¿qué tal? Muy buenas.
0: Oliverio Jesús.

0: Valencia Basket 56, Juventud de Badalona 43.
1: Salen los jugadores, salen los árbitros para el segundo. Bueno, el segundo no, para el tercer partido del Mundial.
2: El segundo que has visto. Bueno, no, tú dices que has visto, de madrugada.
1: He visto todos. ¡La Bolívar!
3: Bueno, pues ya lo tenemos todo preparado. Ahí están los dos equipos, los protagonistas, 26 jugadores en cada hilera, que me imagino, Oliva, repetirán el protocolo de días anteriores. Estés o no dispuesto para jugar, saltan al terreno de juego y sentirán el himno de cada país en torno al círculo central.
4: 26 jugadores de cada equipo que van ya saltando al terreno de juego, que van ocupando el círculo central de este Toronto Stadium, con dos banderones espectaculares desplegados sobre el césped. A nuestra izquierda tenemos el de Canadá, la bandera de Canadá. A nuestra derecha, Manolo, queda la bandera azul y amarilla de Bosnia.
3: ¡Qué bonito ahora mismo el espectáculo! Me encanta el campo. Tenemos el lago detrás de la tribuna de prensa. ¡Prepárense, Heriberto! ¡Prepárense, oyentes del tiempo de juego! ¡Emocionense, porque va a sonar el himno de la República de Bosnia!

0: bonito la interpretación de Torrente al violín de Linda de Bosnia.
1: ¡Viva! Está promocionando la película. Toronto.
0: Torrente 6. Y... Oye, pero ha salido acompañado de una chica que al final no ha cantado.
2: Pero eso te iba a decir, digo, pero sí, ¿no? Si tiene no, letra de himno, porque no lo han cantado. Sí,
0: no lo han cantado, final, ¿no? Ahí va.
1: Bueno, cuidado a este momento. Suena el himno nacional de Canadá. Interpreta Alanis Morissette.

0: que tiene Alanis.
1: Oh. Alanis Morissette, qué barbaridad, qué voz.
2: Podemos confirmar que es ella, ¿eh?
1: Sí, sí, sí, sí, sin duda. Ahí está ahora sobrevolando. Mira, sí, para arriba, Manolo, mira lo que viene ahí.
3: Qué bonito.
1: Macho. Lo que está llegando a este estadio, que son cuatro aviones de las Fuerzas Armadas de Canadá que sobrevuelan este estadio de Toronto con la estampa.
4: En la tele salían siete.
2: Bueno, pero él está, está en la cabina y a lo mejor que
1: he visto cuatro.
3: Nosotros tenéis la tele, claro, claro. Por la de la visera no vemos. Nosotros estamos pendientes de Torrente con el violín y vosotros de los aviones.
5: Eso Diva que no sabe contar.
1: Bueno, algún día aprenderá a contar del 1 al 10.
3: Oliva.
1: Pero han sido cuatro y tres escoltas.
3: Nos queda un minuto antes de la desconexión. Oliva, ha salido Bosnia, que no tiene letra, con Torrente al violín en España, que sacaremos. No tenemos letra.
1: Hay que buscar un violín. Primero un violinista.
3: Una trompeta o el tambor.
2: Yo con que suene la marcha real ya me conformo. Fíjate lo que te digo.
1: El bombo.
3: Bueno, Eric.

0: lo tenemos todo preparado, te lo digo rápidamente. Bosnia la tengo ahora mismo a la derecha, Canadá la tengo a la izquierda. Todo listo, todo preparado, recuerden, en un minuto va a comenzar aquí, en el tiempo de juego, en el que dirige Heriberto Frade, el tercer partido del Mundial. Se juega en Toronto, hagan apuestas, Canadá o Bosnia.
1: Lama es muy disciplinado y sabe que enseguida vamos a hacer el desdoble de programación, porque a esta hora, a partir de las 9, COPE te da más. Si quieres escuchar la información, la linterna, y si quieres seguir en tiempo de juego, pues te quedas aquí en tiempo de juego para vivir este Canadá-Bosnia y Herzegovina que arranca en medio minuto.
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1: Las 9, las 8 en Canarias, saliendo la gente del césped para que se queden los jugadores para arrancar el Canadá-Bosnia y Herzegovina, que da banderazo de salida al grupo B de este campeonato del mundo. Esto lo pita el árbitro con nombre de músculo, que es Tello.
0: Que une el cuello.
4: Sí, fíjate, un músculo ahí, muy importante, Eri.
5: Facundo Raúl, de nombre. Sí.
0: Argentino, ayer tuvimos un brasileño, hoy tenemos un argentino y hoy tenemos el espectáculo. A ver, rápidamente, ¿qué jugador de Canadá, Evangelio, hay que seguir?
5: Pues mira, a mí me gusta Eustaquio, que es medio centro, lleva el 7 a la espalda. Y me gusta Laría, el lateral, que hoy va a jugar en la izquierda, el número 22.
0: A ti, Millán, ¿quién te gusta de Bosnia?
6: Bayraktevic.
0: Joder, bueno, no está mal.
6: El 20, extremo, zurdito del PSV, mucha calidad.
0: Fácil de pronunciar. Oli, ¿con quién vas?
7: Hombre, no tengo ninguna duda. Yo me identifico mucho más con el pueblo bosnio. El orgullo con el que juega, el corazón que pone. Bosnia, sin ninguna duda.
0: Elías Israel, ¿tú con quién vas?
8: Pues voy con Canadá. Seguí una temporada entera Jesse March cuando estaba en el Leeds con Víctor Horta, porque mi hijo trabajaba ahí, con lo cual voy con Canadá y con Jesse
0: March. Eri, lo que son las ondas. Me llama Maldini, que está escuchándote ahora mismo, y puedes saludarle si quieres, Eri. Desde México DF se ha enganchado el tiempo de juego. Salúdale, Eri. Maldini. A ver si eres capaz.
1: Maldini, sí, ¿a qué soy capaz? Hola, Maldini.
9: ¿Qué tal? Aquí estamos.
1: ¿Lo he hecho bien?
9: Escuchándoos a vosotros. Sí, sí. Es que he venido aquí donde me han instalado aquí un estudio que no os podéis imaginar para comentar los partidos en COPE, aquí del Mundial, aquí en Ciudad de México. Tengo mi IBC particular, es impresionante. Y aquí estoy viendo el partido escuchando como un pato de goma.
1: ¿Cómo te tratan? La próxima vez, cuando te pregunten por la Liga Mexicana, diré que la vemos y ya está.
9: Sí, la próxima vez diré que es la mejor liga del mundo, que es mejor que la Premier y que la Liga Española. No, pero muy bien, la verdad que muchas gracias a toda la gente de Fox. De verdad que tengo un estudio para mí aquí con una tele gigante, con la señal del partido, además, prácticamente creo que sin delay, como 1 o 2 segundos nada más, la señal que reciben ellos. Así que es que no me puedo quejar. Mañana empiezo con el partido de Brasil.
1: La cuenta atrás.
0: Bueno, estamos en la cuenta atrás. Bosnia, que la tenemos. Recordemos a la izquierda. Canadá, que la tenemos. Recordemos a la derecha. Todo preparado. Primera pelota que va directamente para Milar. Milar quería meter el balón para alguien que le gusta. Bola que va para el jugador, o mejor dicho, el futbolista del Villarreal, que quería progresar, no ha podido progresar, porque Ulaguaseyi perdió el balón. Milar va a sacar de banda, con el 11 a la espalda, primeros segundos, 0-0 en el marcador, Canadá-Bosnia, tiempo de juego, cadena COPE. ¿Lleno el Estadio Oliva?
10: Sí, lleno. 47.500 espectadores. Cuidado a este saque de banda.
0: Arriba la pone Milan. El balón que queda muerto en el área pequeña. Remató cayéndose. El rubio además lo hizo con toda la mala leche que le puede hacer. Pero la bola que sale por línea de fondo, córner.
8: Los saques de banda van a ser arma letal. En el
1: bueno, mundial. Hoy he visto...
8: ¿Has visto el gol de República Checa, el primero?
1: Yo hacía años que en el fútbol profesional no veía un gol de saque de banda que es saque y gol.
8: Pues ahora casi vemos otro.
0: Cuidadito al córner, Eustaquio, el encargado de golpear. Será Eustaquio, el hombre que ponga la bola en movimiento. Pierna derecha, puede haber banana. Pierna derecha, puede haber rosquita. Pierna derecha, puede haber platanito de Canarias. Ahí está Eustaquio, la pone abajo. Jugada ensayada, el balón que quedaba muerto. Lo va a sacar y lo saca perfectamente a Rakitić, metiendo la bola larga. El balón que va directamente a los dominios. Duc Crepó. ¿Se dice así? Crepó.
1: Muy bien dicho.
0: Crepó.
4: Según Melchor, sí.
5: Crepó.
0: Crepo. Ahí está ese balón que va a quedar muerto para que lo recupere nadie, porque ha habido falta clara sobre Memich. La ha pitado el colegiado y dice el capitán Colisana que me ha dejado la planta, casi me revientas el pie. Tiene más años ya que tú, Evangelio, el capitán de Bosnia, ¿eh?
11: Sí, es, bueno, tenemos en
1: menos
11: el...
1: Menos que Seco.
11: Tenemos en el banquillo Seco, que tiene más.
9: Tampoco está mayor, ¿eh? 32 añitos.
11: Seco tiene más que el bueno, capitán de...
0: 32 también.
1: La mitad que estos
11: de Bosnia.
7: Lama, estos de 30 y pico, estos son niños de la posguerra, en realidad, ¿no? Porque la guerra fue hace 30 años, ¿no? 95. Son niños de la posguerra.
0: Cuidado que va a poner la bola Kolasinac. Mete el balón arriba. Busca el segundo balón. El balón que queda al punto de penalti. Le pegó con todo. Llegando con una fuerza brutal, pero no le dio bien Memich. Y la bola se va arriba.
10: Ha sido clara,
0: Primera ocasión clara, Oliva.
10: Sí, ha llegado clara en este balón parado la selección de Bosnia con el remate de Memich. Prácticamente del corazón del área la mandó arriba. Y se escuchó en las gradas el Uy, porque hay muchísimos bosnios en este campo. De rojo van los canadienses, lógicamente.
11: Hay muchos viviendo
10: allí,
11: ¿no?
10: Pero si ven aficionados de azul son los de Bosnia, porque aquí hay una colonia, Fernando Evangelio, de casi 40.000 bosnios que viven en Canadá.
11: Ahí están animando a su selección. Yo me espero partido de muchos goles, porque Canadá ya lo hemos visto nada más empezar, que es una selección muy valiente, que va a presionar de forma muy agresiva, que concibe el fútbol ofensivo atacando con mucha gente, y Bosnia va a tener oportunidades a la contra.
1: De momento,
11: también
1: el mejor partido del Mundial es sin duda el República Checa-Corea, Estuvo entretenidísimo.
11: Corea estuvo mejor de lo que me pensaba que iba a estar. Bueno, buena versión de Corea.
0: Muy vertical, ayer, yendo de portería a portería, buscando balones constantemente. Espérate que va el presidente, mejor dicho, el director general del Villarreal, de Fogueroles, que es el hombre que ha tocado el balón. Se va la pelota por el costado izquierdo del ataque del equipo bosnio. Empate a cero en el marcador, 3 minutos y medio. Ha llegado ya al estudio de la cadena COPE. Suáncaro no ha llegado todavía.
1: No sé.
0: ¿Hay alguien en el estudio?
1: No,
0: por allí,
1: no te
0: Olivero.
1: Voy a hacer.
11: ¿Canastón?
0: ¿Navarro, has llegado ya o no?
12: Mira. No. Todavía no.
0: Llegará.
9: A ver, ¿te acuerdas cuando hiciste a Cornelius? Manolo.
0: Llega, se va. Bueno. Atención a la pelota que la va a poner. Capitán, el colegiado finalmente. ¿Pedrito no ha venido hoy o qué?
1: No.
9: Está llegando.
1: Bueno, date con un canto de los dientes, que de la careta ahora que somos tropecientos o del indicativo estamos casi todos, menos uno.
10: Bueno, sí, pero hoy Pedro era muy importante.
0: Pedro, el día clave.
10: Este es uno de los partidos de peso en el Mundial y hoy tendría que haber estado, pero bueno, él sabrá.
1: Oye, yo voy con Canadá, que Canadá nunca ha ganado un partido en un Mundial.
10: Yo también, Eri, yo voy con Canadá.
13: Yo también. Que he puesto 2-1 en la porra.
12: Canadá y El Salvador, las dos peores selecciones en un Mundial.
11: Yo dije, en el Mundial de Rusia 2018, dije que la revelación iba a ser
13: Marruecos.
7: Sí, es verdad.
11: Lo fue en el siguiente, así que la revelación en este Mundial va a ser Canadá, porque
13: lo dijiste en el anterior.
0: Cuidado, que va Vasic, va a poner la pelota en movimiento, Vasic. Juega en horizontal, tocando el cuello para Katic. Vuelve a abrir para Vasic. Levanta la bola Vasic, busca el segundo palo. El remate tierno, pero remate. Al fin y al cabo, Lukic remató la bola que se marcha por la derecha del guardameta. Crepó. Hay pelota para Canadá.
1: No obstante, sí es verdad que casi siempre para el anfitrión el primer partido es difícil a la hora de entrarle, ¿eh?
12: Yo creo que para casi todos. Sí, el primer partido es muy mentiroso luego de lo que pasa.
9: Y además esta selección es que no tiene ningún problema por echarse atrás y buscar lo que hemos visto. Balones al área, jugadas muy simples y a partir de ahí crecer.
7: El favoritismo perjudica en muchos casos. Bueno, no hay más que recordar el Mundial 82 nuestro de España.
11: Bueno, pero el favoritismo es complicado.
12: Canadá,
11: relativo,
12: Canadá no puede ser favorito si no ha ganado.
7: No, en casa, hoy, en el partido de hoy.
0: Es que
7: no para el Mundial, en el partido de hoy.
0: La pelota que la quiere proteger. La protege bien ahora de Fogueroles. El balón se va por línea de fondo. Cuarta favorable a la selección bosnia. Empate a cero en el marcador. 6 minutos de partido. 6 de momento, no ha ocurrido nada.
14: Lama.
0: Ibe.
14: IBC.
0: ¿Qué pasa?
14: Tenemos protagonista.
0: Ha llegado ya Suanca.
14: Juan Carlos González Suanca.
0: Suanca, que te pilló atasco, ¿no?
15: No, me han pillado justo por fuera de la puerta aquí del IBC.
0: Vale. Bueno, todo listo, todo preparado. Sacará Bosnia, pondrá el balón en movimiento. Devich el lateral. Este jugaba con Mourinho, ¿no? ¿El Benfica?
11: Sí,
7: el Benfica. Sí, claro.
11: ¿Te sonaba de haberle narrado, no, Manolo?
0: Me sonaba. Devich. Ahí sí me sonaba. Bueno, va la bola nuevamente jugando atrás el cuero que lo tiene el zurdo Mujeremovic. Mujeremovic jugando para
11: no Katic. No es fácil, ¿eh? No, es fácil.
0: Es complicado.
11: Corea es más difícil, pero no es fácil.
7: Este no, Mujeremovic
0: es muy fácil en los jugadores, ¿eh?
7: Evangelio sonaba, leí esta mañana, para la Juve o para el Inter, ¿eh? O sea, que no debe ser malo, ¿eh?
11: Mujeremovic.
7: Mujeremovic.
6: Sí, dice
10: Sassuolo italiano.
6: Sí, dicen que es, puede ser el sustituto de Bastoni en el Inter. Les eliminaron y a partir de ahí, pues, oye, siempre, siempre hace daño. Es cantera Juve, ¿eh? Así que a mí me extrañaría que lo recuperase. Fueron a fichar a otro jugador de Austria, acabaron fichando a este y lo han dejado salir. Ya recuperarlo me parece excesivo.
0: Pues de momento no sé si será excesivo o no. Pero juega Kolasinac con el balón. Quería progresar por la izquierda. El balón que se va por el costado. Saque lateral favorable al conjunto bosnio, que de momento parece que tiene más la pelota. Vuelve a pegarla Mujeremovic. Cambia de banda, lo hace para el... Bueno, no quiero ni pronunciarlo. Que tanto le gusta a Millán. Ahí le tiene Millán. Bayra Katarevich.
6: Le podemos llamar decir... Esmir, que es el...
7: No, me puedes decir Barata y luego pones Revich. Barata, sí. Revich.
0: Es Bayrata, no Barata. Es,
1: que Oli tuvo bastantes balcánicos de compañeros.
7: No, tuve, mojo. Igual tuve, un día me puse a contar, me salían como 30 yugoslavos.
1: Una selección. Claro, tuvo a Radomir, que en paz descanse, a Brisic también, pues claro.
0: Baratarevich. Vamos, que sabes, serbio, croata, bosnio...
7: Bueno, de hecho, Lama, este Baratarevich es hijo de refugiados y nació en Estados Unidos, ¿eh?
0: Sí, o sea que... Esto preparas un partido, como tú, Juan, igual.
7: Hijo de refugiados. Este
16: nació en Wisconsin y con 5 años tiene una foto mítica con una camiseta muy grande de Dzeko. Y justo el primer partido que debuta con la selección de Bosnia, a los 5 minutos le da un pase a Dzeko de gol.
10: Leyendo un poco...
16: Contra Países Bajos. Sí, sí.
10: La historia un poco de los bosnios que viven hoy día en Canadá, la mayoría de la inmigración se produjo durante la Guerra de los Balcanes. Allá por 1990 hablan que casi 40.000 bosnios llegaron a Canadá, ¿eh? Casi 40.000.
7: Y luego de otra parte, te pones en la piel de Deco con 40 años, o sea, con 10 años que era de Sarajevo. O sea, que ponte...
1: La verdad que parece hasta dirigido, ¿eh? El tema.
0: No, lo que está bien es lo que el daño que hace el Wikipedia ese que leéis todos.
1: El Wikipedia.
16: No, esto nada es de Wikipedia, de lo que vas a escuchar.
10: Claro. Estos son apuntes de octavo de GB, Manolo, perdona.
16: No. Hay una guía que es súper recomendable, que es la del Guardian, que es espectacular. Es espectacular porque no cuenta solo parte futbolística y táctica, sino que cuenta anécdotas de jugadores.
1: Si Lama lo sabe, lee el ABC, el Guardian, el ABC marca.
16: El ABC lo lee, sí.
11: Y la guía de World Soccer también está muy bien.
0: El AS cada día lo leo menos porque no nos cita nunca.
1: Ah, pues
0: a la pelota que se va por el costado de...
1: Mira, sabes si nos citan.
0: No, sí, lo miro, pero no lo citas, no lo leo.
13: Lo miro, pero no lo veo.
0: Hombre, claro,
13: porque no es mirar.
0: Mira, una cosa es mirar, una cosa es mirar y otra es leer. Una es escuchar y otra es oír.
11: Efectivamente.
13: Muy bien.
11: Efectivamente.
0: Muy bien.
10: ¿Queréis otra lección?
0: Yo, por ejemplo, a ti, Andrea, ni te escucho ni te miro.
13: Ni te miro, ni te veo, ni te... Ya lo sé. Correcto, no hace falta que me lo digas.
0: Va el balón favorable para Milar.
11: El ventilador.
0: Ahí está el hombre que le... complicó la vida a Perico Delgado la vuelta a España.
10: En una subida al Pedué.
0: Sí, señor.
1: Y que cambió de sexo.
11: El hombre que ya es notal.
0: Bueno, que ahora ya no es hombre, correcto. ¡Milar!
16: Saque de banda.
0: La pelota. Bien de partido. Saque de banda. ¿Cómo se va a trabajar el balón parado? En este Mundial vuelve a recuperar Eustaquio. Toca la pelota atrás, lo hace para el guardameta Crespo. Crespo con el esférico, aguanta Crespo, se la pide Cornelius. A la izquierda, pero Crespo quiere meter una bola para Milar. Que bien la baja Milar, tiene frente a Dedic. Aguanta Milar, abre la bola para el que tanto le gusta. Mira que te gusta este hombre, Eustaquio, el capitán. Eustaquio con Cornelius, aguanta Cornelius, quería jugar. Balón nuevamente. El partido es como lento, ¿no, Oli? Juan
10: sí, pero si no tienes la impresión, la impresión, Manolo, tú que lo ves cerca, igual que yo, que el césped está un pelín alto.
7: Alto, sí.
10: Un poquito o poco regado también, ¿no? Un poquito lento, ¿no?
7: Y en el partido lento yo creo que perjudica a Canadá. Canadá tiene gente para correr con velocidad, necesitaba el ritmo alto. Bosnia, ¿no?
0: Sí, es cierto que el césped calor no hace.
16: Es amarilla eso, ¿no?
0: No. Madre, estamos en la gloria.
16: Qué viaje.
11: Buen viaje de Johnston, ¿eh?
10: Sí. Y amarilla, ¿eh? La lleva en la mano. Normal. La primera del partido va a ser para Alistair Johnston, lateral derecho del Celtic de Glasgow, que ve la primera cartulina amarilla el jugador de Canadá.
11: Y si no está me corrijo bien, es habitual, ¿eh?
6: Sí. Lo que pasa es que claro, está acostumbrado,
11: perdón,
6: también.
11: Johnston es...
16: Eso en Escocia no hay falta, ¿no?
6: No, esto en Escocia es Sigan casi. No. A ver, es una amarilla clara, ¿eh? El que no lo esté viendo, que estamos de broma. Es una amarilla clara. Pero es que en Escocia se dan unos palos.
11: Sí.
0: Ahora, esto ayer lo pilla Sampaio y es roja.
6: Sí, también es roja, saca.
16: Eso también es verdad.
0: Vamos. Bueno, pues la amarilla clara para Johnston. Primera amarilla del partido. De momento no ha pasado nada. 11 y medio. Facundo Tello, el argentino. Bien pitado. Él sabe lo que es pegar en un campeonato como el argentino. Johnston le ha metido, de color.
7: Decías que la hierba estaba alta y no sé si era calor también, porque si hace sol, si hace calor también el ritmo se va lento.
10: 27 grados, Oli. Y la sensación térmica no es de mucha calor porque al lado de este lago inmenso, que es el lago Ontario, el lago Ontario, la verdad es que hace hasta un poco de sí, brisa.
16: Pero tiempo para beber les van a dar, pero bien, además.
10: Sí, seguramente.
0: Cuidado que va Basic. Va a poner nuevamente. Es el que juega todos los balones parados. La pone Basic. Balón al primer palo. Remató, el grande remató absolutamente solo Lukic, pero detuvo sin ningún problema Krupo.
16: Sí, pero los tres balones que han colgado al área, los tres los han tocado jugadores bosnios.
10: Elías, estaba mirando el once inicial de Bosnia, tienen cinco tipos por encima del 1,90.
16: Sí, y no está cerca.
10: Los dos centrales, uno de los mediocentros, Tajirović, Demirović y Lukic.
11: Ayer, encima de Jeko no está.
0: Ayer, en el partido de Corea con República Checa, cada vez que República Checa colgaba un balón al área de Corea, pasaba algo.
11: Es que es lo mejor que tienen. Es lo mejor que tienen.
1: Sí, fue una cuestión de pegada, porque Corea las que tuvo las metió.
11: Corea jugó bastante bien, ¿eh?
1: Y además, pero es verdad que en el balón parado no, pero en el resto del campo la batalla física la igualó bastante bien Corea.
0: Sí, pero el balón aéreo sufría.
11: Los centrales. Todo balón en largo por arriba, duelo contra los coreanos, los defensas coreanos, lo ganaban los defensas coreanos. Kim In-jae hizo un buen partido también.
1: Sí, pero parado no, tienes razón.
17: Y es que el portero de Canadá es bastante bajito, mide 1,80, pero para ser portero y con los tallos que tiene Bosnia.
0: Anda, dile a Miguelito que 1,80 es
17: bajito. Claro, por eso quería yo matizar, para no herir sentimientos. Claro.
10: Bueno, pues ya lo has herido.
17: Pero no es portero, pues, Miguelito.
11: Ya no se puede hacer nada.
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0: Bueno, si quieres, me doy.
10: Date por probar la radio del futuro.
1: A ver, dame paso.
0: Cuando tú quieras lo hago.
1: Dale.
0: Atención, van a escuchar algo maravilloso, narrado por alguien que sabe de esto. Pero ahora, venga, vamos con ello, hombre. 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
1: Son técnicas neoyorquinas que vamos a ir poniendo en práctica.
0: El señor Juanma Castaño, partidazo esta noche. Corren a favor de Canadá, veremos en el balón parado. Se rompe este resultado, gafas. Este 0-0. El córner. En corto, lo sacan todo en corto. ¿Os habéis fijado?
7: Claro, sí. Sí. Y está preparado, porque ya en el primer córner sacaron un brazo corto.
16: Es normal, si como ha dicho Oliva, hay tantos jugadores altos, sí, pues por lo menos
11: alguna marca, ¿no?
16: Intentar
0: que se despiste. Ha dado en la chepa de Facundo Tello.
10: Pero además en el campo se nota esa diferencia de altura, ¿eh? Cuando se emparejan en el balón parado en un saque de banda o en este córner, se ve que son más altos, bastante más, los bosnios.
1: Le ha dado justo en el Tello, ¿eh?
0: Donde pegado y justo en el Tello.
1: ¿Dónde pone Tello? ¿Dónde pone su nombre?
10: ¿El Tello dónde está exactamente, Manolo?
0: El tuyo. Yo sé dónde acaba. Acaba en el cuello.
10: Vale.
17: Eso es el Tallo.
0: Ah, eso es el Tallo. Sí. Vale.
10: El Tello es otra cosa, Manolo.
0: Mira la pelota larga que volvió a jugar Katic. Katic buscando, pero Cornelius se cruzó, perdió el cuero Cornelius. Se queda el balón para Eustaquio, entregando para Ismael Coné. Está atraviesa el divisorio, que me filtra. ¡Qué buena bola para el bueno, que me gusta! ¡Uno Guaselle! La puso horrible, pero finalmente Buchanan recupera la pelota. Aguanta Buchanan, abre balón atrás, quiere jugar Coné, despejó. Metiendo base y la pierna se va fuera.
1: Está claro y ha quedado claro en esta jugada, tanto en el pase filtrado como en la apertura a la banda tras el despeje, que le da tiempo de sobrellegar al canadiense, que el césped está seco. No sé si por el tema del ceremonial, banderotas y tal, no les da tiempo a pegarle el último banderazo.
10: Puede ser eso, ¿eh? Puede ser, ¿eh? Eri, porque es que no la han regado desde una hora antes, ¿eh? Claro. Sí, pues puede ser ese el detalle, ¿eh?
7: Pues Canadá necesita correr, necesita que el campo esté rápido.
11: Buena conducción.
0: Selecciona Millar.
11: Buen pase.
0: Quiere jugar para el ídolo, para Lari. Este vuelve a devolver con él para Millar. Millar en el costado del área grande, a por la línea de fondo, centra Millar. Buen balón. Segundo palo, lo buscaba Buchanan, pero tocó Kolasinac y despejó el cuero. Vuelve a recuperar la pelota Johnston. Johnston se queda con el cuero, la pone arriba. El balón que queda muerto en el penalti. Le pegó y dejó el balón para Basili. La tuvo. Jonathan David. La paró Basili.
16: Era un penalti, ¿eh? Clarísimo, prácticamente era un penalti.
10: Incluso más clara que la que tuvo Bosnia, me da la impresión. Muy clara, ¿eh?
1: Bola muerta, ¿eh?
7: Yo soy de la opinión que Jonathan David está, para mí, sobrevalorado. Muchas flores le tiráis. Porque ha hecho 6 goles con en la Serie A con la Juve nada más. Sí, ha hecho 6 goles.
17: Es cierto que venía a hacer temporadas muy buenas en Francia. Gracias. Y el año pasado es que en la Champions ya había marcado 7. Lo que pasa es que ha tenido...
11: A mí Oli tampoco me vuelve muy...
7: No, según los números muy pobres. Igual, oye, que os digo que Oluwaseyi ha hecho 2 goles con Villarreal, ¿eh? 2 goles.
16: Pues Jesse Marsch dice que es el jugador más inteligente que ha entrenado.
7: ¿Quién?
16: El entrenador dice que el seleccionador canadiense dice que David es el jugador más inteligente que ha entrenado.
7: Sí, inteligente, pero que si juega arriba, como no meta goles, de igual que sea inteligente y que tenga 5 carreras. ¿Eh?
17: Igual juega bien al ajedrez, ¿no?
0: Oye,
7: puede tener 5 carreras y si no la mete.
11: ¿Pero qué has querido decir?
0: No,
7: que la tiene que meter entre los 3 palos, que eso, estudiar y ser inteligente.
0: Te voy a decir una cosa, el seleccionador bosnio, puede que haya dicho eso y vaya de farol, porque no sé si sabéis que era un jugador de póker. Este tío no es
17: profesional, ¿no?
0: Equipo, nada más que a Bosnia.
7: Este era un buen
0: jugador. Jugando al póker ha ganado 200.000 dólares en un año. No ha entrenado a ningún equipo.
7: No, pero antes,
17: lo que fue
7: pero,
17: futbolista, que fue máximo goleador.
0: Sí, pero entrenador no.
17: Máximo goleador de la Bundesliga y lo que pasa que luego pues, se ha dedicado a ganar dinero con el póker.
0: Bueno,
1: yo conozco varios.
0: Un equipo, nada más que a Bosnia.
10: ¿A eso se juega con gafas de sol?
17: Sí,
16: depende de quién.
1: Con gorra.
16: Pero sí.
10: Y una gorra, ¿no? Bien.
0: Ahí le tienes. Mírale. Ahí abajo lo tienes, con la chaqueta como José María García.
17: Tiene planta.
0: Con los botones dorados y cruzados,
10: niño. Y en cualquier momento Manolo está ahí en el banquillo y se planta el hombre y se va.
7: Fue un buen delantero.
1: Con esa chaqueta vais a la Vuelta a España en tiempos, ¿eh?
0: Bueno, el tiempo muy lejano.
1: Sí.
0: Muy lejano. Va, dime, ¿qué quieres decir, Oliva?
10: Es perchita para boda, la chaqueta. Unos botones dorados.
17: Tiene planta bárbara.
16: A la próxima feria te la puedes comprar, Oliva.
10: Sí. Estaba pensando en ello, Elías.
0: Ahí va Cornelius, que despejó, vuelve a poner el pecho Eustaquio. Toca para Milar, la quiere jugar Eustaquio, sale de atrás Lari. El que le gusta, quiere filtrar. Recuperó bien Mujeremovic y el balón lo vuelve a perder. Bosnia, cuidado a la pelota. Es que ellos les falta calidad arriba, les falta calidad.
10: Canadá es jugoncilla, le gusta jugar.
17: Es valiente.
7: Le gusta jugar a la velocidad, Oliva, pero no, sí. Le falta talento a Canadá. No tiene talento.
17: Le falta un centrocampista que pueda mover un poco el equipo. Es cierto que Eustaquio puede hacer esa función. Koné, que para mí es el mejor, también te puede filtrar algún pase, pero le falta fútbol.
16: Perdón, la tarjetita, ¿no?
1: Sí. Eustaquio, ¿no? Ha habido indulto de tarjetas,
10: sí. Sí, podía ser tarjeta perfectamente.
16: He ido con tacos, ¿eh?
18: Desliza el pie abajo, sí. Peligroso.
0: Depende de quién esté en el bar. Hemos dado uno en el bar que le dice, sácale tarjeta.
10: ¿Vos? Otro argentino.
0: ¿También?
10: Sí, Mastrangelo.
0: Primo Mastrangelo.
10: Sí, Mastrangelo. Segundo, porque la terminación no es exacta. Solo tiene los 2 primeros números del cupón.
0: Bueno, ¿quiere jugar? ¿O quería jugar porque Dedic recuperó? Para Bosnia, aguanta Dedic. Toca la pelota en el centro de Tahirović. Tahirović abriendo nuevamente para Basic. ¡Qué buena pelota mete Basic en largo para el que le gusta! A Millán hay falta, queda falta, puerta, córner. Dice Lari que le ha tocado balón. ¿Qué ha sido?
10: Parecía falta, ¿no?
17: Mide mal, mira, Milar, yo creo.
7: Este Baratarío tiene un perfil así, se parece a Arda Güler, ¿eh?
17: Es habilidad,
0: el que la ha pegado, que mira.
7: Sí, es que hasta se parece a Güler.
18: Es córner, toca bola.
19: Se lleva una patada.
0: ¿Toca bola?
18: Es córner.
19: Y se lleva una patada.
0: No me Evangelio, no me confundas a Milar con Lari.
17: No, es que me ha parecido él, pero no ha sido.
0: Vamos, y Suancar.
16: Cuida el balón para.
0: Venga, cuidadito al córner. La vuelve a poner Basic. Balón al primer palo, remata. Gol del grande Luki. De mi selección. Gol de Bosnia. Marcó Luki. Ha tocado 3 de cabeza. En las 2 primeras no marcó. Pero en la tercera, ese balón prolongado que puso Basi. La peinaron. Y él solito. Luki. Remató en boca de gol de cabeza. Para picar y para marcar el primero. Marca Luki. Marca Bosnia. Rompe el marcador Bosnia. El balón fue peinado perfectamente por el capitán Kolasinac y marcó en boca de gol Luki, el primero de Bosnia, el primero de el equipo de mi alma. Canadá 0, Bosnia 1. Marcó Lukic.
1: Marcan Bosnia y Herzegovina el primer gol, pleno de anticipación. 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Pues marca el primero, se adelanta en la peinada, se adelanta en el remate posterior. Eran muy superiores, se estaba viendo en el juego aéreo y ahí está, cayó el primero, Oliva.
10: Sí, y lo celebró, ¿y de qué manera? El pueblo bosnio en este estadio del Toronto Stadium de Canadá, el 0-1, su primer gol en el Mundial. Son muy altos, dominan bien el juego aéreo, tocaron dos veces en ese córner la pelota hasta que Lukic hizo el primer tanto de la tarde aquí, del mediodía aquí en Canadá, noche en España.
1: Decimos uy va porque el que iba de último casi le guindan la pelota.
0: Iba de último, ya te digo, el director general del Villarreal, de Fogueroles, ha cometido un error, pero ha marcado falta. Falta, por tanto, a favor de Canadá.
7: Lo que es el fútbol, criticábamos los dos corners que sacó Canadá rasos, que no sirvieron para absolutamente para nada, y lo ha aprovechado. En defensa, como dejes tocar la peinada en el primer palo, estás muerto. O sea, tienes un problema, pero gordo.
0: Una pregunta, Eri. Hay refresquito, Oliva, ahí los tienes. Dime una cosa. ¿Tú en la televisión ves publicidad, Eri?
11: Aquí no. Todavía no.
20: De momento no.
0: No, digo, porque, por ejemplo, yo ayer vi el partido que narró Manolo Oliveros, que era...
11: Ahora le acaban de meter. Checa. Acaban de meter publi.
0: Y cada vez que había el refresquito, metían publicidad. Yo, evidentemente, en el campo no veo la publicidad. Por eso te pregunto a ti, Heriberto.
1: Es que tres minutazos de tele te da para meter siete, para nueve spots.
11: Varios ceros.
0: Otra novedad. Suácar, vamos a acabar con el fútbol.
15: No te quepa duda, Manolo, con tanto refresquito y tanta publicidad. Esto parece ya otro deporte.
17: Hay que facturar, Suancar.
11: La publicidad. No,
1: déjate. Yo estoy contento porque no me meten en el organillo de la NBA.
11: Nos da la vida.
1: Que me daba un pánico a mí eso.
0: Bueno, pues, en el refresquito, ¿qué es lo que observas por ahí, Oliva?
10: Bueno, de momento lo que observo en la grada es la felicidad.